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1: A levantarse, 6 de la mañana. Y uno.
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7: ¿Qué tal amigos? ¿Cómo están? Buenos días, 6:00 a.m, 13 minutos. A esta hora estamos ya en vuestros hogares con el informativo La Voz de Calca, el día de hoy, martes 2 de junio. Un abrazo a mis amigos y esperamos compartir con las principales informaciones, aquí trayendo como siempre muchas notas de nuestra ciudad, la provincia, la región y el país. Son las 6:13:40. Inmediatamente vamos con los titulares. Estudiantes de la institución educativa César Vallejo de Lares recibieron el sacramento de iniciación a la vida cristiana el sábado 30 de mayo. La parroquia Santos Cosme y Damián de Lares recibió la visita del arzobispo del Cusco, Monseñor Richard Daniel Alarcón Urrutia, quien celebró la Eucaristía del sacramento de la confirmación para decenas de estudiantes que se prepararon, quienes reafirmaron su fe ante Dios y recibir la gracia del Espíritu Santo, dando iniciación a la vida cristiana para que los fortalezca, los santifique y los acompañe en su camino cristiano. Comunidad Campesina de Parco tendrá su capilla católica por iniciativa de los hermanos catequistas y católicos de la Comunidad de Parco, con el apoyo de la parroquia San Pedro Apóstol de Calca, encabezado por el padre Américo Marcilla Patiño. Han decidido construir su capilla y los trabajos empezaron el día de ayer en el área designada por la comunidad, empleando maquinaria pesada, nivelando el espacio para la edificación del local sagrado para el encuentro con fe y devoción a Dios. Unidos en oración, con apoyo de todos que tienen la esperanza de hacer realidad la obra pronto. 6:15, reconocen a Yanatile del concurso sello municipal, informan en el local municipal de Yanatile se realizó la entrega del reconocimiento del concurso sello municipal 2025, otorgó el MIDIS como a otros gobiernos locales que cumplieron las metas orientadas a mejorar la calidad de vida de la población más vulnerable. La entrega realizó Zuli Belín Álvarez, coordinadora del enlace MIDIS Cusco, al alcalde distrital Uyanhualpa. Para alcanzar el logro, la municipalidad ejecutó diversas acciones orientadas al cumplimiento de 19 indicadores priorizados por el ministerio. En San Salvador sigue desarrollándose la campaña médica integral luego de la campaña médica integral que se desarrolló los días 30 de mayo y ayer 1 de junio en el local municipal de San Salvador. Hoy martes 2 de junio continúa dicha jornada médica gratuita en el Tambo de la comunidad de Camahuara y mañana 3 de junio en el puesto de salud de Tiracancha con atención en medicina general y pediatría, descarte de anemia y glucosa, medición de presión arterial, de dolores musculares y control de crecimiento desarrollo. Mientras tanto, cuando son las 6:16, Feria Agroindustrial y Tablada Ganadera en el campo ferial Pampacancha de la comunidad de Huarqui en el distrito de La May, hoy martes 2 y mañana miércoles 3 de junio, se lleva a cabo la 17ª Feria Agroindustrial, Turística, Comercial y Gastronómica y la segunda tablada ganadera. En esta fecha habrán juzgamiento de toro engordado, camellos sudamericanos, ovinos, cuyas y remate a martillo. Mientras mañana 3 de junio son los concursos de tubérculos y raíces andinos, granos y cereales, hortalizas y plantas aromáticas, artesanía local y festival gastronómico. La hora sigue avanzando, 6:17, prácticamente pasantía de intercambio de experiencias en Yanatide. El fin de semana se llevó a cabo una pasantía de intercambio de experiencias dirigida a líderes educativos de la institución educativa Cuquipata del distrito de Yanatide. Participaron en la actividad la Municipalidad Digital UGEL Calca y la Fundación Suyana dentro del convenio interinstitucional y el programa Municipio Saludable, dando cumplimiento a la entrega escolar Munay Yachay Huasi. En Urubamba se realizará la Expo Regional 2026 en la ciudad de Urubamba del 19 al 21 de junio. Se llevará a cabo el evento anunciado, la Expo Regional 2026, con la finalidad de celebrar y revalorar la exposición agropecuaria artesanal y grandes sorpresas y lo mejor de la gastronomía, sus tradiciones y su cultura. Ampliación y mejoramiento del cementerio del Centro Poblado de Huayucari. En el Centro Poblado de Huayucari del distrito de Huayabamba se realizará la ampliación y mejoramiento del cementerio con una inversión de 800,000 soles, obra que concluirá probablemente en el mes de octubre del año en curso, para dar prestancia al Campo Santo para acoger el eterno descanso de los que serán llamados al Reino de Dios. 6:18, concurso ambiental de ornamentación y gestión de residuos sólidos impulsa la Municipalidad Provincial de Calca para la inscripción presencial ante la sugerencia de gestión integral de residuos sólidos. El plazo es hasta el 10 de junio. La participación de la población será importante para embellecer su vivienda. Premiación a los ganadores se realizará el 19 de junio en la Plaza de Armas de esta ciudad de Calca. Y a propósito, en la ciudad de Calca, concurso de canto Voces de mi Tierra. El concurso de canto Voces de mi Tierra se llevará a cabo el lunes 15 de junio. Las inscripciones gratuitas se recepcionan en la Gerencia de Desarrollo Humano y Social del 1 al 12 de junio en las categorías A de 6 a 13 años y B de 14 a más años. En Calca, la audiencia pública de rendición de cuentas ha sido suspendida. La Municipalidad Provincial de Calca, a través de un comunicado público, informa que la audiencia pública de rendición de cuentas programada para el día 13 de junio ha sido suspendida para el sábado 27 del mes en curso a las 9 horas en el auditorio del Colegio Humberto Luna. Refiere, la suspensión es por razones de fuerza mayor, situación que impide el normal desarrollo del acto bajo las garantías de transparencia y legalidad requeridas. Socialización y exposición del proyecto de inversión. En el local de la UGEL Calca se llevó a cabo la socialización y exposición del proyecto de inversión denominado Creación del Servicio de Práctica Deportiva y o Recreativa en el Complejo Deportivo Agropecuario del sector Pisunainío en la ciudad de Calca. La actividad permitió dar a conocer los alcances, objetivos y beneficios de la propuesta orientada a fortalecer los espacios destinados al deporte y la creación. Participaron las instituciones y actores involucrados que reafirmaron el compromiso de seguir impulsando proyectos que contribuyan al bienestar de la población. Institución Educativa Eusebio Corazao de la May celebra aniversario institucional. Informan hoy martes 2 de junio la primera institución educativa de secundaria del distrito de la May, Eusebio Corazao, cumple sus 44 años de vida institucional. Los actos de homenaje han estado realizándose desde días pasados. En esta fecha central, el festejo por el aniversario del colegio se desarrollará con programa especial con presencia de toda la familia educativa, invitados, autoridades, resaltando esta fecha de fundación. Saludos a la institución educativa Eusebio Corazón de la May, feliz aniversario. 6:21, vamos con más titulares, Radio La Soberana.
8: 6:21 es el informativo La Voz de Calca. Continuamos con más titulares. Juntos por el Perú presenta nuevo plan de gobierno. Se dan nuevas propuestas del partido a días de la segunda vuelta. El documento de Juntos por el Perú reúne planteamientos de Ahora Nación, Primero la Gente, Obras y la Alianza Venceremos. La propuesta incluye reformas institucionales y medidas para fortalecer la presencia del Estado en todo el país. Keiko Fujimori se aferra a narrativa del fraude a días de la segunda vuelta. Durante su presentación en el debate presidencial del domingo 31, en el bloque Fortalecimiento del Estado Democrático y los Derechos Humanos, la candidata deslizó una vez más cuestionamientos contra la primera vuelta e indicó que le preocupa. Más titulares en el informativo La Voz de Calca. Transparencia desplegará 5.000 observadores para la segunda vuelta presidencial entre Fujimori y Sánchez. La Asociación Civil Transparencia realizará un conteo rápido en colaboración con el Instituto Nacional Demócrata e Ipsos y proyecta resultados preliminares entre las 8 y 9 de la noche. 6:22, más titulares en el informativo La Voz de Calca por Radio La Soberana. Coordinadora Nacional de Derechos Humanos responde a Keiko Fujimori: una democracia sólida se construye sobre la memoria. Entre otros temas, la institución señaló que tanto Roberto Sánchez como Keiko Fujimori deben priorizar ampliar el acceso a la educación superior. Herbert Colchado, sobre nuevo plan de gobierno de Juntos por el Perú, dijo: son herramientas para devolverle seguridad al Perú. El virtual diputado por Lima de Ahora Nación aseguró que varias propuestas impulsadas por su agrupación fueron incorporadas al nuevo plan de gobierno de Juntos por el Perú, especialmente en materia de seguridad ciudadana, inteligencia policial y lucha contra la corrupción. 6:23, Keiko Fujimori no mencionó ningún caso de violaciones a los derechos humanos durante su presentación en el debate. En su lugar, la candidata se refirió a los elementos fundamentales de los derechos humanos, como el acceso a los servicios básicos para vivir con dignidad, y exhortó no solo a mirar al pasado. Es Radio La Soberana con su informativo La Voz de Calca. Hildebrand dijo: la mejor opción es votar propositivamente, impedir que el fujimorismo tenga plenos poderes. El periodista reconoció que la mejor opción es votar por Roberto Sánchez y evitar que el fujimorismo cumpla con sus oscuros designios. Por otro lado, también se da cuenta respecto a lo que no se vio, pues, en el debate. Fujimori fue asesorada por Miguel Torres, mientras que Sánchez por Pedro Franque y Manuel Rodríguez. El Jurado Nacional de Elecciones permitió que en los intervalos del debate presidencial ambos candidatos pudieran recibir asesoría de su equipo técnico. Seis de la mañana con 6:23, seguimos con más titulares. Papa León XIV viene a Perú en noviembre. Balcázar viajará antes al Vaticano. El Papa León XIV visitará a Perú en noviembre de este año. Así lo ha confirmado Presidencia de la República luego de una reunión protocolar entre José María Balcázar y el Cardenal Carlos Castillo, donde se abordaron los preparativos y coordinaciones ante la llegada del Santo Padre a Perú. Seis con 6:25, estudiantes van a paro nacional, exigen nueva ley. La Federación de Estudiantes del Perú convocó a movilización en 15 regiones, denuncia amenazas, hostigamiento y persecución contra dirigentes universitarios por sus protestas. Transportistas suspenden el paro nacional tras acuerdo por subsidio temporal. Tregua, gremios de Lima y Callao dieron un plazo de 24 horas al Ejecutivo para publicar el decreto de urgencia que oficializa el pago por kilómetro recorrido. Seis de la mañana con 26 minutos. Vamos a ir a una pausa comercial y retornamos con el desarrollo de estas y otras importantes informaciones.
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1: Atención, la hora 6:30, aviso matrimonial. Pretende encontrar el matrimonio civil Mario André Loaiza Zúñiga, identificado con DNI 70771002, estado civil soltero, natural del distrito de Huanchas, provincia, departamento Cusco, peruano, edad 31 años, ocupación licenciado en administración, domicilio Caitupampa, sin número, distrito, provincia Calca, Cusco, con

0: Bien. Calca, mayo del 2026, firma Orlando Figueroa Cuchupanqui, alcalde encargado de la Municipalidad Provincial de Calca. 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El Eje Sureste, más que energía. 6:32, ¿cómo están mis amigos? 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A esta hora de la mañana estamos, como siempre, de lunes a viernes con el informativo La Voz de Calca. Hoy es martes 2 de junio. Bien, buenos días, Erika, ¿cómo está?
1: Muy buenos días a todos nuestros oyentes de Radio La Soberana y el informativo La Voz de Calca, siempre desearles un excelente día. Vamos a ir con el desarrollo de las informaciones. Se da cuenta, Sánchez suscribe nuevo plan de gobierno elaborado con aliados. Roberto Sánchez presentó un nuevo plan de gobierno para una eventual gestión entre 2026 y 2031. El documento fue elaborado de manera conjunta con representantes de Ahora Nación, Alianza Electoral Venceremos, Partido Cívico Obras, Primero la Gente y la Plataforma por la Democracia. En conferencia de prensa, Sánchez sostuvo que el acuerdo fue un consenso con distintos actores políticos. Este es el plan con el que gobernaremos. El programa de gobierno de segunda vuelta lo hemos realizado por un nuevo pacto social, afirmó. El candidato sostuvo que su proyecto apuesta por defender los valores democráticos. Nosotros creemos en la paz, en la vida y la democracia, expresó. Y bueno, uno de los principales ejes plantea fortalecer la lucha contra la corrupción y recuperar la confianza en las instituciones públicas. Para ello, el partido propone mejorar los mecanismos de transparencia, control y rendición de cuentas en todos los niveles del Estado. Y bueno, la propuesta incluye también medidas para reformar la independencia de organismos de control y justicia. El objetivo es garantizar investigaciones más rápidas y evitar interferencias políticas en procesos de corrupción o abuso de poder, señaló.
0: Eso es lo que ha manifestado de este nuevo plan de gobierno que han presentado justamente de manera conjunta también los demás partidos que están apostando justamente en este partido para la segunda vuelta electoral. Bueno, lo manifestó, informaron en una conferencia de prensa donde, bueno, pues ya no es solamente el plan de gobierno de Juntos por el Perú, sino de los demás partidos que también están, como reiteramos, prácticamente en esta línea. Mientras tanto, de la otra parte no se conoce, parece que solamente es el único partido que va. 6:35.
1: Keiko Fujimori se aferra a la narrativa del fraude a días de la segunda vuelta. A días de la segunda vuelta, Keiko Fujimori insiste en la narrativa de fraude que promovió tras los resultados de las votaciones del 12 de abril y de las elecciones del 2021. Si bien el fondo es el mismo, la forma no. Esta vez la candidata se aferra pues a una supuesta defensa de la democracia, entre comillas, para cuestionar pues las garantías de veracidad y transparencia del proceso electoral. Durante su presentación en el debate presidencial del domingo pasado, en el bloque Fortalecimiento del Estado Democrático y los Derechos Humanos, la candidata reiteró sus cuestionamientos a la organización de la primera vuelta. A nosotros nos preocupa de sobremanera lo que ocurrió en la primera vuelta. Hemos respaldado las denuncias de otros grupos políticos. Hemos saludado también las decisiones del Jurado Nacional de Elecciones de ampliar los horarios, ampliar la votación a hasta el día siguiente manifestó. No quedó ahí, seguidamente hizo referencia a su campaña Defensores del Perú, que promueve pues la inscripción de 100.000 ciudadanos como personeros de Fuerza Popular.
0: Las 6:36, no sé por qué tiene que estar con esa narrativa, como se manifiesta en la información, si ella ganó en la primera vuelta, en la segunda, también están muy seguros,

0: Pero sin embargo, algo siente presagia, tal vez porque la gente está, bueno, ya analizando después del debate, ella debió haber aprovechado al máximo, ¿no? En este debate, si no, la cosa salió, pues, casi, diremos, en contra de sus seguidores que no han quedado satisfechos. Así está la situación. Bueno, ya no queda mucho tiempo. Habrá que esperar el día domingo 7. ¿Qué es lo que va a pasar realmente? Son las 6:37 minutos.
1: Transparencia desplegará 5.000 observadores para la segunda vuelta presidencial entre Fujimori y Sánchez. El secretario general de la Asociación Civil Transparencia, Omar Aguapara, anunció que 5.000 observadores serán desplegados en las 25 regiones y en más de 100 provincias del Perú y el extranjero para supervisar el desarrollo de la segunda vuelta presidencial entre Keiko Fujimori y Roberto Sánchez. En declaraciones, Aguapara precisó que los observadores también recogerán los reportes realizados por los ciudadanos en los locales de votación ante cualquier incidencia, irregularidad o hecho que genere cuestionamientos durante la jornada electoral. De igual forma, Transparencia ha indicado que el día de los comicios contará con una central para recoger informes de los electores y de sus voluntarios. Tenemos una metodología para ellos y eso nos permite a nosotros informar a la ciudadanía sobre los sucesos, mencionó.
0: Así es, eso es lo que dan a conocer de esta transparencia, que bueno, también en la primera vuelta ha certificado que las cosas han, bueno, se realizaron en la forma como se había planificado, programado, salvo algunos hechos aislados que se han presentado de repente para la hora de instalación, todo eso, pero de ahí que se diga que hubo fraude, creo que, bueno, ya la población peruana está convencida de que tal cosa no sucedió. 6:38 minutos.
1: Coordinadora Nacional de Derechos Humanos responde a Keiko Fujimori. Una democracia sólida se destruye, bueno, o se construye en este caso sobre la memoria. Dijo, una democracia sólida se construye sobre la memoria, señaló. La Coordinadora Nacional de Derechos Humanos respondió pues a Keiko Fujimori luego de que ésta afirmara durante el debate presidencial que los derechos humanos no se defienden únicamente mirando al pasado. Para la institución, esa postura constituye una afrenta a la memoria histórica. Cuando se afirma que los derechos humanos no se defienden mirando al pasado, es importante recordar que una democracia sólida se construye sobre la memoria, la verdad y la justicia. Reconocer las masacres, torturas, desapariciones y otras graves violaciones de derechos humanos es fundamental para garantizar que estos hechos no se repitan, señaló la organización respecto a lo que señaló la señora Keiko Fujimori durante el debate.
0: Así es, bueno, ella dijo que ya no hay que mirar pues atrás, sino de aquí para adelante. Y bueno, las cosas que pasaron habrán pasado, habrán sucedido, pero como le aclara que todo eso está en base a la historia, a lo que bueno hemos vivimos los peruanos generación tras generación y no se puede olvidar. Y creo que bueno, siempre es interesante dar una mirada hacia atrás. 6:40 minutos.
1: Hildebrand dijo, la mejor opción es votar propositivamente e impedir que el fujimorismo tenga plenos poderes. César Hildebrand reconoció que la mejor opción es votar por el candidato de Juntos por el Perú, Roberto Sánchez, a fin de evitar que el fujimorismo tenga plenos poderes y cumpla sus oscuros designios sobre todos nosotros, manifestó. El periodista ha precisado que el voto viciado es su opción personal, pero que se trata de una ocurrencia higiénica, pues la mejor opción en esta segunda vuelta es Sánchez. El voto viciado es mi opción personal, mi ocurrencia higiénica, pero no es la mejor opción. La mejor opción en esta segunda vuelta, lo reconozco, es votar positivamente e impedir que el fujimorismo tenga plenos poderes y cumpla sus oscuros designios sobre todos nosotros, manifestó. Explicó que Keiko ya ha señalado que busca gobernar como su padre, Alberto Fujimori, quien no tuvo límites. El señor Sánchez no podrá jugar, dice, con juego, porque el primero en quemarse será él. El señor Sánchez, en suma, tiene límites impuestos por la democracia. La señora Keiko ha dicho que quiere gobernar como su padre y todos sabemos que su padre no tuvo límites, anotó el periodista Hildebrand.
0: Así es, bueno, después de haber analizado seguramente de manera muy fría, profundamente, se expresó de esa manera, porque también es un hombre que tiene realmente bastante influencia. Él sabe, después de los análisis, qué decir, qué manifestar públicamente. Sí, pues, esto de lo que bueno, aquí se ve, pues, ¿no?, de que se pueda copar prácticamente o tener en las manos todos los poderes es algo realmente que no es conveniente para una democracia. Aquí tiene que haber independencia de poderes, todo eso, porque si uno solo agarra y punto, entonces al mandato de solamente de un partido político o de una persona, eso sí es muy preocupante, que ocurrió ya, pues, ¿no?, con un señor padre. Y todas esas cosas se van analizando, porque aquí en estos momentos casi todos los poderes están ya acogotados, a excepción del Poder Judicial, eso más agarra y punto. Así que van a querer, bueno, hacer y deshacer, y eso se va viendo, pues, ¿no?, en estos dos partidos. Son las 6:42.
1: Seguimos con más información y por otro lado también otras notas que tenemos a esta hora de la mañana. José Balcarce se reunió con Cardenal Castillo y afina detalles previo a su visita al Papa León XIV en el Vaticano. Luego de confirmarse que el presidente del Perú, José María Balcarce, viajará el próximo 18 de junio al Vaticano para reunirse con el Papa León XIV. En ese sentido, su reunión con el cardenal Carlos Castillo tuvo como finalidad tomar acuerdos en favor al desarrollo del recibimiento del sumo pontífice. Y bueno, por medio de esta reunión, a semanas del encuentro con el sumo pontífice, el presidente de la República realizó, pues, una visita como parte de su protocolo de mandato. En dicho acontecimiento, la visita congregó, pues, al arzobispo de Lima y primado del Perú, el cardenal Carlos Castillo. Y siguiendo esa línea, dentro de la Junta se trataron temas importantes que están relacionados con las coordinaciones pertinentes ante la llegada del Papa León XIV al Perú. Un lugar especial para él, dado el tiempo que fue misionero en el territorio nacional, logrando impactar Chiclayo y el norte del país. Bueno, dicho viaje del presidente José Balcarce a tierras europeas fue anunciado el pasado 28 de mayo del presente año, y la cual ahora se ha precisado que su viaje será el 18 de junio.
0: Este mes, 18 de junio, se va rumbo a el Vaticano el actual presidente José María Balcázar, Balcázar, ¿no? Sí, efectivamente, para ya ver finiquitar sobre su visita, venida a nuestro país del Papa León XIV en el mes de noviembre. En noviembre está llegando a nuestro país y, bueno, pues el clero peruano, al menos, bueno, va a tener que ya prepararse, porque estamos empezando junio, julio, agosto, los meses que están volando, prácticamente va a faltar tiempo, como se dice, para prepararse. Las 6:44.
1: Más información. Elecciones 2026. OMPE concluye traslado de material electoral al interior del país de cara a la segunda vuelta. Todo va quedando listo para lo que será la segunda vuelta de las elecciones generales, donde el país decidirá quién será su nuevo presidente por los próximos 5 años. El domingo 7 de junio, más de 20 millones de peruanos deberán elegir entre Keiko Fujimori y Roberto Sánchez, quienes acaban de protagonizar un intenso debate y candente debate del último domingo. Y mientras los candidatos se juegan, bueno, sus últimas cartas, la Oficina Nacional de Procesos Electorales, OMPE, continúa ultimando detalles para que los comicios generales se lleven a cabo de la mejor manera. En ese sentido, desde las primeras horas del día de ayer, lunes 1 de junio, se ha iniciado el traslado final del material electoral hacia el interior del país. De acuerdo al comunicado emitido en sus plataformas oficiales, desde las 6 de la mañana, un total de 6 camiones partieron desde su almacén principal ubicado en Lurín con destino a diferentes puntos del país. Estas unidades contienen elementos claves para la realización de las elecciones generales, como cajas de sufragio y reserva, paquetes para el coordinador del local de votación, señales y rótulos, ánforas plegadas y cabinas de votación. Y bueno, específicamente el material electoral encargado de estos vehículos pesados tiene, pues, como destino las oficinas descentralizadas de procesos electorales OPE de Jauja, Huancayo, El Tambo, Chincha, Ica, Huaral, Huaura, Cañete, Yauyos y Huarochirí.
0: Así está, bueno, distribuyendo ya estos materiales, todo está, como se dice, seguramente calculado para que todo llegue en su momento y no buscar alguna justificación, ¿no? El momento de, o para iniciar con el proceso de las elecciones el domingo 7 de junio. Así es, todo debe estar previsto con la debida anticipación. Las 6:46 minutos, es el informativo La Voz de Calca de Radio La Soberana.
1: Seguimos con más información y bueno, también Senami advierte el descenso de la temperatura en la Sierra Centro y Sur hasta los menos 14 grados centígrados para las próximas horas. El Servicio Nacional de Meteorología e Hidrología, Senami, advirtió el descenso de la temperatura nocturna entre esas regiones de la Sierra Centro y Sur para las próximas horas. Bueno, según los detalles que se da para tomar todas las precauciones del caso. De acuerdo con lo reportado por la entidad adscrita al Ministerio del Ambiente, se espera que este fenómeno climatológico se haga presente entre la medianoche del día de hoy, martes 2, hasta la 11:59 de la noche del miércoles 3 de junio. Y según este aviso meteorológico número 212 del Senami, el descenso de la temperatura se registrará en las regiones de Ancash, Apurímac, Arequipa, Ayacucho, Cusco, Huancavelica, Huánuco, Junín, Lima, Moquegua, Pasco, Puno y Tacna. En ese sentido, bueno, se esperan precipitaciones, nieve, granizo, aguanieve y lluvia de moderada a fuerte intensidad, las cuales estarán acompañadas por ráfagas de viento con velocidades próximas a los 45 kilómetros por hora. Además, también de escasa nubosidad e incremento de la temperatura diurna.
0: Ese es el informe respecto al clima que vamos a tener desde la noche de hoy hasta el día de mañana, es decir, en las regiones mencionadas, imagínense, va a bajar hasta menos 14 grados, va a estar terrible, señores, hay que tener bastante cuidado, al menos con nuestra salud. 6:48 ya, es Radio La Soberana 91.3, aquí en la capital del Valle Sagrado de los Incas, Calca.
1: Más información, y Elder Domínguez asume la presidencia del Tribunal Constitucional tras la renuncia de Luz Pacheco. El magistrado Elder Domínguez Haro asumió de manera oficial y por sucesión de cargo la presidencia del Tribunal Constitucional tras la renuncia irrevocable de Luz Pacheco Serga, ex titular del máximo órgano de interpretación constitucional del país. En su primera locución en el cargo, Domínguez señaló que asumirá el papel máximo de la institución con absoluta responsabilidad, seriedad y trabajo en equipo, tomando como prioridad el fortalecimiento de la gobernabilidad institucional y también la optimización de servicios. Otro de los principales puntos de su discurso estuvo relacionado con la carga procesal que actualmente enfrenta la institución, y según indicó, bueno, hasta la fecha el Tribunal Constitucional mantiene más de 8,104 expedientes de resolución, por lo que anunció que impulsará medidas orientadas a agilizar la labor jurisdiccional.
0: Esperemos que cumpla, bueno, una labor que de alguna forma pueda de repente todavía recuperar lo que es no la labor que cumple el Tribunal Constitucional, porque también esta entidad totalmente cuestionada por las resoluciones emitidas, sacadas y todo eso, bueno, casi ha perdido ya credibilidad en la población peruana. 6:50.
1: Es el informativo La Voz de Calca. Y por otro lado, también otras últimas notas que tenemos para el día de hoy: se tenía programado el paro de transportistas, sin embargo, como últimas informaciones se tiene que hoy se habría dado una publicación en el diario El Peruano, seguramente mañana estaremos desarrollando esta información al detalle. Lo cierto es que los transportistas suspendieron el paro nacional tras un acuerdo por subsidio temporal, pero más detalles respecto a lo que se da pues en esta norma estaremos informando el día de mañana. Mientras tanto, también informarles otras notas: el precio récord del cobre podría, dice, presionar a la baja del dólar en el Perú. Bueno, el cobre atraviesa uno de los momentos más favorables con cotizaciones históricas y proyecciones que apuntan a precios aún más altos en los próximos años. El economista Melvin Escudero refirió que este escenario no solo representa mayores ingresos para la minería, sino también un factor clave para el comportamiento del tipo de cambio en el Perú. Y durante una entrevista, el especialista en mercados de inversión explicó que mientras que el dólar en Perú se mantiene en niveles similares a los registrados hace más de dos décadas, el precio del cobre multiplicó por seis veces su valor, lo que implica márgenes extraordinarios para la actividad minera.
0: 6:51 en todo el país. Vamos inmediatamente al bloque deportivo en el informativo La Voz de Caracas.

0: Bien, vamos con notas deportivas. Comenzamos justamente ya con miras a lo que va a ser el Mundial. Las selecciones que van a jugar justamente la cita mundialista van llegando, ¿no?, a los diferentes países anfitriones, donde les tocará jugar sus partidos correspondientes justamente en este Mundial, que está ya con la cuenta regresiva. Es la próxima semana, quedan menos de 15 días para empezar justamente con la cita mundialista. Y bueno, ya las selecciones están empezando a tener partidos amistosos, sus últimos partidos amistosos de preparación, ¿no?, de cara a este Mundial. Y bien, todos los países van llegando a sus sedes, excepto una, ¿no?, que es la selección de Irán. Irán no ha podido llegar a suelo estadounidense justamente por el conflicto bélico que existe entre ambos países, y por lo tanto, en este caso, la selección de Irán no va a tomar vuelo a otro país anfitrión, que es México. México les está dando prácticamente todas las facilidades, ¿no?, a la selección de Irán, porque prácticamente no tiene el derecho a participar. Y es así de que la misma presidenta de México, ¿no?, Claudia Sheinbaum, justamente ha confirmado de que México va a acoger a Irán, ¿no?, y no lo va a dejar de lado y tampoco lo va a excluir de esta cita mundialista. Prácticamente México va en contra de lo que piensa Donald Trump como presidente de Estados Unidos, ¿no? Y bueno, de esa manera prácticamente ya Irán en los próximos días va a estar llegando a la Ciudad de México, al país mexicano. Exactamente va a estar en la ciudad de Tijuana, ¿no? Ahí se va a instalar la selección de Irán, en justamente donde va a ser la ciudad de Tijuana. Va a llegar justamente con el presidente de la Federación de Fútbol de Irán, ¿no?, el señor Mehdi Taf. Con él van a llegar, se van a justamente trasladar al territorio mexicano, a Tijuana, donde justamente será su, en este caso, su fortín y sus campos de preparación de Irán será en Arizona, ¿no? Ahí justamente se preparará la ciudad de Irán de cara al Mundial. Y eso no es todo, porque Irán no va a llegar solo, Irán va a llegar con su resguardo militar, ¿no?, para justamente evitar cualquier conflicto con Estados Unidos. Así como Donald Trump desde un inicio le puso trabas para que Irán juegue este Mundial, inclusive, ¿no?, ya puso en ahí su resguardo militar norteamericano para ver si algún iraní se atrevía a pisar suelo estadounidense, pues ahora Irán llegará a México y va a llegar también con su resguardo militar, ¿no? Prácticamente el problema, pese a que estamos a días del Mundial, entre ambos países no cesa, ¿no? Tanto Estados Unidos puso trabas, tiene sus barreras para que cualquier iraní pise suelo estadounidense. Y bueno, México le da la contra a Estados Unidos y prácticamente le da la bienvenida a Irán, ¿no?, y con todo su ejército más. Entonces, prácticamente veremos que no haya ningún altercado, ¿no? Ya que no, la FIFA todavía mantiene en pie de que Irán puede jugar sus partidos del Mundial tal como se ha programado, ¿no?, en la ciudad de Los Ángeles, esto es en Estados Unidos. Pero viendo cómo está la situación, su política de Donald Trump y su barrera de militares que ha puesto, y ahora con lo de México y también con lo de Irán, que viene con su tropa militar como resguardo, pues ya prácticamente da a indicar de que ninguno va a ceder, ¿no?, ni Irán ni Estados Unidos. Pero la FIFA todavía tiene fe, ¿no?, en que los partidos de Irán en este Mundial se juegue tal como se ha previsto, en Los Ángeles, que es justamente territorio ya de Estados Unidos. Pero bueno, por el momento los demás países van llegando. Creo que es el único caso, ¿no?, de Irán, que no ha podido llegar todavía a su sede, al país donde él va a jugar el Mundial, que es Estados Unidos. Pero viendo cómo están surgiendo las cosas ahora de cara ya al Mundial, al parecer este grupo de Irán va a cambiar justamente su sede, que podría ser en México, ¿no? Sus partidos que lo pueda jugar en este mundial y evitar quizá ahí un cruce con los estadounidenses, con las tropas militares que ha puesto Donald Trump. Y bueno, ¿no? Entonces, de cara a eso, creo que sería el único inconveniente. Por lo demás, todos los demás países, las demás selecciones ya están justamente, en este caso, pisando, en este caso, ¿no?, algunos países ya anfitriones, como el caso de Argentina, por ejemplo, que ya está en Estados Unidos, en Kansas, donde también se preparará, ¿no?, para el Mundial. Lo mismo también de justamente Holanda, ¿no?, que también ya está en Canadá, o Holanda ya está en Canadá, donde va a jugar justamente el Mundial, ¿no? Y de esa manera también, ¿no?, Noruega también ya justamente llegó a Canadá para sus partidos que le toca jugar. Y bueno, ¿no?, de esa manera ya las demás selecciones se van uniéndose a los países anfitriones para albergar los partidos oficiales de la Copa del Mundo, que ya está a la vuelta de la esquina. Bien. Cerramos este tema del Mundial, que seguramente ya va a dar mucho más que hablar la próxima semana, que ya va a estar con la cuenta regresiva para el inicio de la cita mundialista. Ahora hablemos de Liga 1. En Liga 1 ya terminamos el torneo Apertura. El directorio de la Federación Peruana de Fútbol estos días se va a reunirse, van a tener una reunión para ver el caso de UTC, ¿no? Recordemos que UTC hace, si no me equivoco, 4 o 5 fechas atrás, antes de que acabe el torneo Apertura, UTC tuvo un caso, ¿no?, con el caso de Gaspar Gentile, jugador de Alianza Lima, e inclusive UTC ha recorrido justamente a la justicia ordinaria para que evite cualquier tipo de sanciones, ¿no?, de cara a lo que será esta Liga 1 2026. A un inicio, la Comisión de Disciplina y también la Cámara de Conciliación han indicado, ¿no?, de que se le tenía que restar 2 puntos al equipo de UTC en el acumulado, pero UTC ha acudido en este caso a la justicia ordinaria, al segundo juzgado civil de Cajamarca, para que les dé una medida de amparo y eviten cualquier tipo de castigos, ¿no?, por parte de la Federación Peruana de Fútbol. Y bueno, ante este panorama, según los lineamientos y las normas, los estatutos que tiene la Federación, siguiendo también los lineamientos que tiene la Conmebol y la FIFA, está más que claro, ¿no?, cualquier club o liga que pueda acudir a la justicia ordinaria prácticamente tiene que ser sancionado, y la sanción severa es ser excluido del campeonato de la temporada actualmente y ser desafiliado de la liga en la cual está participando. Y bueno, y eso significaría el descenso automático del club, ¿no? Y bueno, el directorio justamente se va a reunir estos días de la semana y va a ver el caso de UTC, ¿no?, el por qué justamente recurrió a la justicia ordinaria vulnerando los estatutos que se tiene establecido, y todos los clubes tienen que estar justamente alineados a ello. Por lo tanto, UTC vulneró eso y su permanencia para el torneo clausura prácticamente está ahora corriendo peligro. Del directorio va a depender si a UTC le castigan. Ellos pueden determinar, ¿no?, porque también son autónomos. Tal vez determinar, en este caso, un castigo económico, ¿no?, o tal vez resta de puntos, cualquiera de los dos, sería algo quizá lógico. Pero si ellos ya se ciñen muy estrictamente a los lineamientos que dice los estatutos, la Conmebol y la FIFA, bueno, sería el fin de UTC, o sea, sería él ser excluido del campeonato, algo que pasó con Deportivo Binacional, ¿no? El equipo de Juliaca también estaba jugando Liga 1 y recordemos, lo han excluido del campeonato y lo han retirado, ¿no? Lo han desafiliado justamente por recurrir a la justicia ordinaria. Entonces, del directorio va a depender si UTC continúa en competencia para el torneo clausura o simplemente chao, hasta aquí nomás, ¿no? Y simplemente ya el próximo año jugará Liga 2, lo desafilian de la Liga 1, ¿no? Cualquier club tiene el derecho de recurrir a la justicia ordinaria, es cierto, pero tiene que también ver el tema de las consecuencias porque hay estatutos, normas por medio, ¿no? Entonces creo que por ahí UTC creo que cometió, ¿no?, ese error al recurrir a la justicia ordinaria y evitar quizá la resta de 2 puntos en su acumulado actualmente en la tabla de posiciones. Y bueno, ahora depende del directorio si todavía continuará en competencia para el torneo clausura o simplemente se le dice, en este caso, adiós y ser excluido de la temporada 2026 de la Liga 1. Bien, hasta aquí llegó el bloque deportivo, nos vamos a los titulares.
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¿Qué tal, amigos? ¿Cómo están? Bueno, estamos ya en la segunda hora, segunda parte del informativo La Voz de Calca el día de hoy. Hoy es martes 2 de junio del 2026. Luego del bloque deportivo, aquí continuamos con nuestras informaciones e inmediatamente hoy martes 2 de junio nos vamos a los titulares. Estudiantes de la institución educativa, señor César Vallejo de Lares, recibieron el sacramento de iniciación a la vida cristiana. El sábado 30 de mayo, la parroquia Santos Cosme y Damián de Lares recibió la visita del arzobispo del Cusco, monseñor Richard Daniel Alarcón Urrutia, quien celebró la Eucaristía del sacramento de la confirmación que para decenas de estudiantes que se prepararon, quienes reafirmaron su fe ante Dios y recibir la gracia del Espíritu Santo, dando iniciación a la vida cristiana para que los fortalezca, los santifique y los acompañe en su camino cristiano. Atención, a la hora 7 de la mañana con 3 minutos, Comunidad Campesina de Parco tendrá su capilla católica por iniciativa de los hermanos catequistas y católicos de la Comunidad de Parco, con apoyo de la parroquia San Pedro Apóstol de Calca, encabezado por el padre Américo Marcilla Patiño. Han decidido construir su capilla y los trabajos empezaron el día de ayer en el área designada por la comunidad, empleando maquinaria pesada, nivelando el espacio para la edificación del local sagrado para el encuentro con fe y devoción a Dios unido. Unidos en oración con apoyo de todos que tienen la esperanza de hacer realidad la obra. Reconocen a Yanatide del concurso sello municipal, informan en el local municipal de Yanatide. Se realizó la entrega del reconocimiento del concurso sello municipal 2025, otorgó el MIDIS, como a otros gobiernos locales que cumplieron las metas orientadas a mejorar la calidad de vida de la población más vulnerable. La entrega realizó Zuli Evelyn Álvarez, coordinadora del enlace MIDIS Cusco, al alcalde distrital Uyanhualpa. Para alcanzar el logro, la municipalidad ejecutó diversas acciones orientadas al cumplimiento de 19 indicadores priorizados por el ministerio. 7.5 minutos en San Salvador, sigue desarrollándose la campaña médica integral luego de la campaña médica que se desarrolló los días 30 de mayo y ayer 1 de junio en el local municipal de San Salvador. Hoy martes 2 de junio continúa dicha jornada médica gratuita en el tambo de la comunidad de Camaguara y mañana 3 de junio en el puesto de salud de Tiracancha con atención en medicina general y pediatría, descarte de anemia y glucosa, medición de presión arterial, de dolores musculares y control de crecimiento desarrollo. Por otra parte, Feria Agroindustrial y Tablada Ganadera en el campo ferial de Pampacancha de la comunidad de Huarqui en el distrito de La May, hoy martes 2 y mañana miércoles 3 de junio, se lleva a cabo la 17ª Feria Agroindustrial Turística, Comercial y Gastronómica y la segunda Tablada Ganadera. En esta fecha habrán juzgamiento de toro engordado, camellos sudamericanos, ovinos, cuyas y remate de a martillo, mientras mañana 3 de junio son los concursos de tubérculos y raíces andinos, granos y cereales, hortalizas y plantas aromáticas, artesanía local y festival gastronómico. Pasantía de intercambio de experiencias en Yanatile. El fin de semana se llevó a cabo una pasantía de intercambio de experiencias dirigida a líderes educativos de la institución educativa Cuquipata del distrito de Yanatile. Participaron en la actividad la Municipalidad Distrital Ujelcalca y la Fundación Suyana dentro del convenio interinstitucional y el programa Municipio Saludable, dando cumplimiento a la estrategia escolar Munay Yachay Huasi. 7:07 con 7 segundos. En Urubamba se realizará la Expo Regional 2026. En la ciudad de Urubamba, del 19 al 21 de junio, se llevará a cabo el evento anunciado, la Expo Regional 2026, con la finalidad de celebrar y revalorar la exposición agropecuaria artesanal y grandes sorpresas y lo mejor de la gastronomía, sus tradiciones y su cultura. Ampliación y mejoramiento del cementerio del centro poblado de Huayucari. En el centro poblado de Huayucari del distrito de Huayabamba se realizará la ampliación y mejoramiento del cementerio con una inversión de 800,000 soles, obra que concluirá probablemente en el mes de octubre del año en curso para dar prestancia al campo santo para acoger el eterno descanso del oso que serán llamados al reino de Dios. 7 de la mañana con
8 minutos prácticamente en todo el territorio peruano. Concurso ambiental de ornamentación y gestión de residuos sólidos impulsa la Municipalidad Provincial de Calca para la inscripción presencial ante la sugerencia de gestión integral de residuos sólidos. El plazo es hasta el día 10 de junio. La participación de la población será importante para embellecer su vivienda. Premiación a los ganadores se realizará el 19 de junio en la Plaza de Armas de esta importante ciudad. En Calca, concurso de canto, Voces de mi Tierra. El concurso de canto, Voces de mi Tierra, se llevará a cabo el día lunes 15 de junio. Las inscripciones gratuitas se recepcionan en la Gerencia de Desarrollo Humano y Social del 1 al 12 de junio en las categorías A de 6 a 13 años y B de 14 a más años. En Calca, la audiencia pública de rendición de cuentas ha sido suspendida. La Municipalidad Provincial de Calca, a través de un comunicado público, informa que la audiencia pública de rendición de cuentas programada para el día 13 de junio ha sido suspendida para el sábado 27 del mes en curso a las 9 horas en el auditorio del Colegio Humberto Luna. Refiere, la suspensión es por razones de fuerza mayor, situación que impide el normal desarrollo del acto bajo las garantías de transparencia y legalidad requeridas. La hora sigue avanzando, 7:09. Socialización y exposición del proyecto de inversión en el local de la UGEL Calca. Se llevó a cabo la socialización y exposición del proyecto de inversión denominado Creación del Servicio de Práctica Deportiva y o Recreativa en el Complejo Deportivo Agropecuario del sector Piso Nainío en la ciudad de Calca. La actividad permitió dar a conocer los alcances, objetivos y beneficios de la propuesta orientada a fortalecer los espacios destinados al deporte y la recreación. Participaron las instituciones y actores involucrados que reafirmaron el compromiso de seguir impulsando proyectos que contribuyan al bienestar de la población. Institución Educativa Eusebio Corazao de la May celebra aniversario institucional. Informan, hoy martes 2 de junio, la primera institución educativa de secundaria del distrito de la May, Eusebio Corazao, cumple sus 44 años de vida institucional. Los actos de homenaje han estado realizándose desde días pasados. En esta fecha central, el festejo por el aniversario del colegio se desarrollará con programa especial ante presencia de toda la familia educativa, invitados, autoridades, resaltando esta fecha de fundación. Saludos a la institución educativa Eusebio Corazao de la May. Feliz aniversario. La hora en todo el territorio peruano, 7:10, y continuamos con más titulares en esta edición de hoy, martes 2 de junio.

Jerez Acusco debe realizar campaña intensiva de vacunación en universidades y centros educativos. Si vacunación es efectiva, no debiera haber mayor problema con las festividades del Cusco. Ante el caso confirmado de sarampión en Sicuani, que fue captado como altamente sospechoso todavía el pasado 21 de mayo del 2026, se refiere que la Gerencia Regional de Salud Cusco ha realizado una intervención inmediata frente al brote de sarampión. Sin embargo, existe un riesgo elevado adicional en otras áreas de la región Cusco, especialmente en la ciudad del Cusco, refirió Pablo Grajeda en su condición de profesor universitario y epidemiólogo con amplia experiencia en enfrentar brotes y epidemias, y que ayer fue prácticamente un momento en que dio a conocer al respecto. Gobernador Salcedo inicia proyecto educativo en Yanamanchi, brindará mejores oportunidades para generaciones de lucre. El gobierno regional Cusco inició la ejecución del proyecto de mejoramiento de la institución educativa 50513 de la comunidad de Yanamanchi en el distrito de Lucre, provincia de Quispicanchi, que beneficiará directamente a más de 1,034 habitantes. Jurado Nacional de Elecciones desmiente versión sobre acreditación de personeros. El Jurado Nacional de Elecciones señaló que es falso que la entidad de declarar invalide o superponga a las acreditaciones que se realicen respecto a los personeros que vigilarán el proceso electoral del próximo domingo 7 de junio. Dile no a la desinformación. Es falso que la organización de APP del Jurado Nacional de Elecciones para registrar personeros invalide o se superponga a las acreditaciones emitidas, refirió el organismo electoral. Fiscalizaron servicio de transporte a Mahuayani para evitar servicio clandestino. La fiscalización al transporte con destino al sector de Mahuayani se intensificó desde el último fin de semana, según informó Henry Quinto, subgerente de facilitación de la Gerencia de Transportes. El paradero fue habilitado de manera excepcional mediante coordinaciones entre la Municipalidad Distrital de Huanchas, la Municipalidad Provincial Cusco, la Policía de Tránsito y la Gerencia Regional de Transportes. El objetivo fue ordenar el flujo vehicular durante los desplazamientos masivos registrados por estas fechas tan especiales. Madre de familia recupera la voz tras exitosa cirugía cardiovascular de alta complejidad en E-Salud. 7:14, especialistas del Hospital de Salud Cusco lograron devolver la voz y mejorar la calidad de vida de una madre de familia de la provincia de Canchis, luego de realizar una exitosa cirugía cardiovascular de alta complejidad para extraer una tumoración quística alojada en la zona torácica que comprometía sus cuerdas vocales y ponía en riesgo su vida. Junto con el Jurado Electoral Especial para los comicios del 7 de junio, OFPE Cusco verifica material electoral para la segunda elección presidencial. En el marco de la segunda elección presidencial 2026, la Oficina Descentralizada de Procesos Electorales OFPE Cusco, en coordinación con el Jurado Electoral Especial de Cusco, realizó la verificación conjunta del material electoral que será utilizado durante la jornada electoral del próximo 7 de junio. Las 7 de la mañana con 15 minutos en todo el país. Es el informativo La Voz de Calca de Radio La Sobrana. Continuamos con los últimos titulares en esta edición de La Voz de Calca.

0: Puntualizan que el mes jubilar brinda oportunidades para impulsar más destinos y experiencias turísticas. Cusco debe superar inconvenientes para fortalecer la importante actividad económica. Para miles de familias cusqueñas, las celebraciones jubilares de junio representan también una oportunidad para generar ingresos este año. Además, el panorama es alentador. Muchos hoteles ya registran alta demanda y las entradas a Machu Picchu se encuentran prácticamente agotadas para varias fechas. Más de 30 instituciones educativas rindieron homenaje a Huanchaj en multitudinario desfile escolar por su 71 aniversario. Participaron delegaciones de nivel inicial y primaria de la jurisdicción del distrito y delegaciones invitadas. Alcalde William Peña Farfán destacó la masiva participación de las instituciones educativas y anunció que las celebraciones continuarán con el gran pasacalle y las actividades centrales por el aniversario del distrito. Vamos a ir a una pausa importante, luego estamos retornando para continuar con las principales informaciones.
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0: campaña de ferias agropecuarias y tabladas ganaderas en las comunidades del distrito de Lares. Jueves 4 de junio en la comunidad de Paucarpata, lugar campo deportivo de Paucarpata, desde las 8 de la mañana. 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
1: 7 de la mañana con 21 minutos, atención, comunicado en Serpa Calca, comunica el cronograma de pagos, facturación mes de mayo. Los usuarios que deben de 2 meses a más, el último día de pago es el viernes 12 de junio. Los usuarios que deben de 1 mes, el último día de pago es el viernes 26 de junio. Pague puntual y evite molestias por corte y cargo de reconexión. Atentamente en Serpa Calca. Comunicado en Serpa Calca, recuerda a todos los usuarios que deseen obtener el recibo de agua de manera rápida y sencilla. Deben comunicarse al WhatsApp 944-269606, atentamente en Serpa Calca. Atención, 7:21, el Hecho Sureste comunicado. El Hecho Sureste comunica que el programa de Fondo Inclusión Social Energético, FICE, ofrece un vale de descuento de 20 soles para la compra de balón de gas GLP para las familias más vulnerables del Perú. Si aún no formas parte del programa y perteneces a la población vulnerable, aproxímate a las instalaciones del Hecho Sureste y solicita ser evaluado presentando tu DNI y recibo de luz en nuestros centros de atención FICE. Asimismo, si ya eres beneficiario del Vale FICE, puedes solicitar tu afiliación al Vale Digital SMS. Esto permitirá consultar y recibir el código de Vale de manera directa en el celular, facilitando el acceso al beneficiario sin necesidad de desplazamientos innecesarios. FICE apoyando a la población vulnerable, el Hecho Sureste más que energía. 7 de la mañana con 22 minutos en todo el país. Es el informativo La Voz de Calca de Radio La Sobrana el día de hoy, martes 2 de junio. Saludarles, amigos, aquí en nuestra importante ciudad de Calca. Gracias por estar escuchando a Radio La Sobrana 91.3 y también mediante nuestras redes sociales, nuestra página web que siempre está de manera permanente. Un abrazo para todos. Hay que abrigarse, amigos, bastante frío. Y también a nuestros conciudadanos de nuestros dos centros poblados en el distrito de Calca, Cochocmayo en la microcuenca Cochoc y también en Arín Huarán. Efectivamente, este centro poblado que también está justamente siempre atento al informativo La Voz de Calca, nuestros amigos de La May de Coya, Pisa, Taray, San Salvador, mucha luz, abrazos, posiblemente también el frío por estos lugares debe estar intenso. Luego también saludos para nuestros amigos en el distrito de Lares, en su misma capital, a muchos ciudadanos que nos escuchan, abrazos para ustedes, amigos. Y asimismo, saludos a quienes están en su centro poblados de Amparaes. Amparaes, un centro poblado muy hermoso. Y en esta cuenca de Amparaes, saludos, abrazos para todos. Y estamos en la cuenca de Suyo, esto es, o la cuenca de Mapacho, ya, ¿cierto? Donde está el centro poblado de Suyo con todas sus comunidades. Saludos desde la ciudad de Calca, nuestros amigos de Chayabamba también, de Pasito, saludando al distrito de Yanatí. En sus dos cuencas del Valle de Laco Llavero, primera, segunda, tercera, cuarta zona, asimismo también la cuenca de Yanatile, sobre todo con Radio Illari, estamos prácticamente informando a la población yanatileña en la cuenca de Yanatile, desde el sector de Cascarillayo, las ondas de Radio Illari. Mucha luz, abrazo, amigos, en la misma capital, Quebrada Honda, sus hermosos centro poblados de Chancamayo, Santiago, Putucuz y también esos sectores como son Quesquento, en fin, Muyupay Alto, allá por Versalles, en Torre Blanca y en Santa Elena también, ocho amigos, ya esto en el distrito de Acobamba, provincia de la Convención. Pero muchas familias calqueñas están por esta parte de Santa Elena. Saludos desde Calca. 7:25 en todo el territorio peruano. Y bueno, el día de hoy, 2 de junio, es el día central del señor de Collorite. Una fecha movible, pero cayó pues para esta fecha 2 de junio. Y es así, bueno, Judith nos envía esta nota muy interesante, este relato del Día Central del Señor de Collorite. Hoy, al pie del majestuoso nevado de Sinacara, nuestros corazones se unen en oración para rendir homenaje al Señor de Collorite, el Señor de las Nieves, guía espiritual de miles de peregrinos que llegan desde distintos rincones rincones del Perú y del mundo, llevando consigo fe, esperanza y gratitud. Señor de Coyoliti, en este día sagrado elevamos nuestras plegarias hacia ti, tú que habitas entre las montañas y la pureza de las nieves eternas. Ilumina nuestro camino y fortalece nuestra fe en los momentos de dificultad. Bendice a cada peregrino que ha llegado hasta tus pies con sacrificio y devoción. Protege a nuestras familias, a nuestros hijos, a nuestros ancianos y a todos aquellos que buscan consuelo en tu presencia. Danos salud para continuar nuestro camino, sabiduría para tomar buenas decisiones, fortaleza para enfrentar las adversidades y un corazón humilde para vivir en amor, respeto y solidaridad con nuestros semejantes. Que tu luz nos enseñe a valorar nuestras tradiciones, a cuidar nuestra creación y a construir una sociedad donde reine la paz, la justicia y la concordia entre todos los pueblos. Señor de las nieves, escucha nuestras súplicas y acompáñanos cada día de nuestras vidas. Que nunca nos falte la fe para seguir adelante, ni la esperanza para alcanzar un futuro mejor. Señor de Coyoliti, danos salud, protégenos y haz que vivamos siempre en paz y fraternidad. Amén, dice. Que la bendición del Señor de Coyoliti llegue a todos los hogares y que la alegría de esta festividad se comporta a lo largo y ancho de nuestras naciones en toda la región Cusco y las otras en el sur del país sobre todo. Realmente, una columna muy interesante, por cierto. Gracias a Judith por habernos enviado y hemos dado lectura justamente a este relato tan interesante. Bien, son las 7:27 en todo el país. Aquí continuamos con nuestro informativo La Voz de Calca. Y bueno, una vez más reiterarles en cuanto se refiere al clima, cómo estamos a esta hora de la mañana aquí en la capital del Valle Sagrado de los Incas. A esta hora de la mañana, bueno, pues estamos, atención, vamos a ver, tenemos que dar cuenta a ustedes, mis amigos, en estos momentos, 7 grados centígrados. Sensación de frío, por supuesto, en esta parte del Valle Sagrado de los Incas. Y bueno, pese al frío, todo esto que estamos, se anuncia para mañana y jueves, inclusive presencia de algunas lluvias, imagínense. Bueno, vamos a ver cómo vamos a estar mañana, miércoles y jueves, es Corpus Christi también esta semana, se vienen estas celebraciones, acontecimientos, donde consiste interés de diversos sectores de la población cusqueña, calqueña también. Las 7:28 y 35 segundos puntualizan que el mes jubilar brinda oportunidades para impulsar más destinos y experiencias turísticas. Cusco debe superar inconvenientes para fortalecer la importante actividad económica. Así es esto, debido a que estamos justamente en este mes de junio. Para miles de familias cusqueñas, las celebraciones jubilares de junio representan también una oportunidad para generar ingresos. Este año, además, el panorama es alentador. Muchos hoteles ya registran una demanda y las entradas a Machu Picchu se encuentran prácticamente agotadas para varias fechas, señala. Cuando llegan más visitantes, aumenta la demanda por hospedajes, restaurantes, transporte, guías turísticos, artesanías y comercio local. Algo más, eso permite que muchas familias cusqueñas tengan mayores ingresos durante estas fechas, señaló Edith Chuquitapa, economista de la Red de Estudios para el Desarrollo Redes. En este panorama, Carlos González, presidente de la Cámara de Turismo de Cusco, estima que en junio llegarán a la región al menos 200.000 visitantes. De esa cantidad, sostiene que 168.000 visitarán Machu Picchu, llenando el foro diario del santuario todos los días del mes. Esto en un contexto en el que el turismo representa aproximadamente el 19% de la economía cusqueña, según la Cámara de Comercio, esto de Cusco, ¿no? Así es. ¿Qué más? Así también, la alta demanda, el reto para el sector será seguir fortaleciendo y diversificando la oferta turística de Cusco, de manera que más visitantes puedan conocer otros destinos, además del santuario histórico de Machu Picchu, junto con experiencias y actividades que también tiene la región para ofrecer. El viajero que viene por tres motivos: nuestra cultura, nuestro paisaje y nuestra gastronomía, sostuvo González. Cusco realmente es una maravilla. Esta mayor llegada de visitantes también se refleja en el movimiento turístico de toda la región, según el reporte regional de turismo del Ministerio de Comercio Exterior y Turismo, MINCETUR, aunque las visitas al santuario histórico de Machu Picchu se mantuvieron en 2,2%.

De miles de personas, no solamente de Perú, sino del mundo, es conocer esta maravilla del mundo, Machu Picchu. La Sierra Mera con 32, 7 con 32 minutos. OPE Cusco verifica material electoral para la segunda elección presidencial junto con el jurado electoral especial para los comicios del 7 de junio. Y bueno, cada vez va quedando corto el tiempo, señores. Y en efecto, en el marco de la segunda elección presidencial 2026, la Oficina Descentralizada de Procesos Electorales, OPE Cusco, en coordinación con el Jurado Electoral Especial de Cusco, realizó la verificación conjunta del material electoral que será utilizado durante la jornada electoral del próximo 7 de junio. La actividad consistió en la apertura de cajas de material electoral seleccionadas aleatoriamente con el propósito de comprobar que el contenido corresponde a las mesas de sufragio asignadas y garantizar así la transparencia, seguridad y confiabilidad del proceso electoral. Durante la verificación se constató la correcta organización del material que será utilizado por los miembros de mesa para el desarrollo de la votación, en la que los ciudadanos elegirán entre las dos fórmulas presidenciales participantes en la segunda vuelta electoral. Concluida la versión, las cajas fueron cerradas nuevamente bajo estrictas medidas de seguridad y se incorporó el acta correspondiente, documento que será verificado por los miembros de mesa durante la instalación, dejando constancia de que la verificación se realizó conforme a los protocolos establecidos por la OMPE. Atención, la hora 7 de la mañana con 33, 7 de la mañana con 33 minutos en todo el territorio peruano y continuamos con más información todavía del plano regional. Se da cuenta de que madre de familia recupera la voz tras exitosa cirugía cardiovascular de alta complejidad en Salud Cusco. Dan cuenta, especialistas del Hospital de Salud Cusco lograron devolver la voz y mejorar la calidad de vida de una madre de familia de la provincia de Canchis luego de realizar una exitosa cirugía cardiovascular de alta complejidad para extraer una tumoración quística alojada en la zona torácica que comprometía sus cuerdas vocales y ponía en riesgo su vida. Carmen Mesa, de 32 años, convivió durante meses con dolor, limitaciones físicas e incertidumbre debido al crecimiento del tumor. Sin embargo, gracias al diagnóstico oportuno y a la intervención especializada del equipo de cirujanos cardiovasculares de Salud Cusco, la paciente fue sometida a un procedimiento quirúrgico exitoso que permitió devolverle el habla y mejorar significativamente su estado de salud. Qué bien, ¿no? Un trabajo realmente muy importante que realizaron para que la ciudadana canchina sicuaneña tenga que recuperar su voz, sobre todo. Son las 7:35, 7:35 minutos. Es el informativo La Voz de Calca de Radio La Soberana. Continuamos con más información, más noticias a esta hora de la mañana, compartiendo con nuestro público radio oyente. Se informa de que Gerencia Cusco debe realizar campaña intensiva de vacunación en universidades y centros educativos. Si vacunación es efectiva, no debiera haber mayor problema con las festividades del Cusco. Ante el caso confirmado de sarampión en Sicuani, que fue captado como altamente sospechoso todavía el pasado 21 de mayo del 2026, se refiere que la Gerencia Regional de Salud Cusco ha realizado una intervención inmediata frente al brote de sarampión. Sin embargo, existe un riesgo elevado adicional en otras áreas de la región Cusco, especialmente en la ciudad del Cusco, refirió Pablo Grajeda en su condición de profesor universitario y epidemiólogo con amplia experiencia en enfrentar brotes y epidemias que ayer prácticamente dio a conocer al respecto. El reconocido profesional precisó que las festividades del Cusco no debieran tener mayores dificultades siempre y cuando la anunciada campaña intensiva de vacunación contra el sarampión programada por la Gerencia Cusco sea efectiva y exitosa. Esto es porque la población de mayor riesgo es la población hasta los 24 años de edad.
por lo que se debe hacer una búsqueda de los niños y jóvenes no vacunados en las universidades y centros educativos a partir del padrón nominal de vacunación.

0: corrupción con el que se cuenta en la Jereza Cusco, trabajo que se debe hacer de manera intensiva, inmediata y conjunta con el sector educación y de manera multisectorial. Recordar que el sarampión tiene serias complicaciones como neumonía, encefalitis, daño cerebral permanente, sordera, desnutrición, mal rendimiento escolar, entre otros, además de producir la muerte, y que la única forma de prevenir es la vacunación contra el sarampión. Escucha, si se logra hacer un trabajo efectivo, no debiera haber un brote epidémico de importancia. A lo más se podría esperar otro caso o algunos casos aislados en algunas localidades producto de la importación de casos y casos secundarios a partir de ella, manteniendo una vigilancia epidemiológica activa desde los servicios de salud y la población a partir de detectar personas sospechosas de sarampión por presentar fiebre y manchas rojas en el cuerpo de sarpullido, sobre todo en niños y en población joven, ¿no? Bueno, eso es lo que se informa. Tener mucho cuidado, ¿no? Recordando que el sarampión tiene varias y serias complicaciones como la neumonía, encefalitis, daño cerebral permanente, sordera, desnutrición, mal rendimiento escolar, entre otros. Así es, señores, no es burla esta enfermedad de sarampión. 7:38 en todo el país es el informativo, la voz de Calca de Radio La Soberana. ¿Qué más, amigos? Para, bueno, continuar con otras notas, pero ya de carácter local. Bueno, fiscalizar un servicio de transporte a Mahuayani para evitar servicio clandestino. La fiscalización al transporte con destino al sector de Mahuayani se intensificó desde el último fin de semana, según se dio a conocer, sobre todo Henry Quinto, subgerente de facilitación de la gerencia de transportes. El paradero fue habilitado de manera excepcional mediante coordinaciones entre la Municipalidad Distrital de Huancha, la Municipalidad Provincial de Cusco, la Policía de Tránsito y la Gerencia Regional de Transportes. El objetivo fue ordenar el flujo vehicular durante los desplazamientos masivos registrados en estas fechas. Durante las intervenciones realizadas entre martes y viernes, los inspectores levantaron 41 actas por diversas infracciones y también retiraron 11 placas a unidades que prestaban servicio sin autorización. Ayer lunes continuaron los controles para verificar que únicamente operen los vehículos con autorización eventual vigente, mientras que aquellas unidades dedicadas a servicios distintos a los autorizados fueron exhortadas a retirarse del lugar. La autorización eventual fue otorgada a entre 80 y 90 vehículos del servicio regular de transporte de pasajeros. Para acceder a ella, las unidades debieron acreditar tarjeta única de circulación, SOAT vigente, certificado de inspección técnica vehicular, licencia de conducir correspondiente y declaraciones juradas sobre cobertura de gastos ante eventuales siniestros. Además, las autoridades verificaron que los pasajeros viajen únicamente en los asientos permitidos y sin exceder la capacidad de cada vehículo. Respecto a las denuncias sobre un posible incremento en costo de los pasajes, Quinto precisó que la gerencia de transportes no regula tarifas debido al régimen de libre mercado, por lo que muchos han hecho su agosto. Bueno, pues sin fe al señor de Coyoriti. 7:40 informativo, la voz de Calca de Radio La Soberana. Vamos con otras informaciones a esta hora de la mañana, que más frío parece que se siente. Bueno, se da cuenta de que el sábado la localidad de Lares se vivió realmente un momento muy importante, porque llegó el arzobispo del Cusco, Monseñor Richard Daniel Alarcón Urrutia. Y esto con motivo de que los jóvenes, sobre todo de la institución educativa César Vallejo de Lares, se prepararon para recibir el sacramento de la confirmación. Esto ha generado de que haya expectativa en la población, y no solamente de la institución educativa, a los padres, sino también los docentes y población en general han tenido que asistir a la Eucaristía del Sacramento, Así es, la gente estaba realmente con mucha emoción y bueno, al haber recibido al primer religioso de la región Cusco, como es el monseñor Richard Daniel Alarcón Urrutia, quien dio su bueno, pues, ¿no? Su mensaje, todo esto a la población del distrito de Lares. Así fue, según esta información que nos ha hecho llegar justamente los padres de familia de esta institución, que sus hijos han estado, pues, realmente viviendo momentos de mucha fe ante Dios y recibir la gracia del Espíritu Santo y así, ¿no? Iniciar la vida cristiana. Muy bien, eso es lo que pasó en Lares el último sábado. Por otra parte, cuando son las 7 de la mañana con 42 minutos también, bueno, en el plano religioso, se da cuenta de que empezaron con los trabajos previos, preliminares, se puede decir, para edificar la capilla católica en la comunidad campesina de Parco. Y creo que eso era el anhelo, el sueño de muchos pobladores de esta comunidad de Parco, que está muy cerca de nuestra capital de provincia. Así es, y bueno, catequistas, los feligreses, hermanos de esta comunidad campesina, decidieron, pues, para edificar su capilla propia y tener ese espacio para que puedan también tener momento de oración, de fe, devoción a Dios, todo esto. Así, de esa manera, se dieron con los trabajos, como estamos señalando, previos con la nivelación del área que ha concedido la misma comunidad campesina de Parco. Luego, ya, bueno, la edificación seguramente, de acuerdo al el proyecto, un pequeño plano, de repente, ¿no? Ya están elaborando y así aprovecharán de repente este tiempo de sequía. No sabemos de qué manera, vamos a tratar de conversar también de qué material van a construir, ¿no? Esta capilla en la comunidad de Parco. Bien, la iniciativa de la población para tener un lugar donde, bueno, acercarse a Dios, pedir a Dios, siempre es bueno la meditación. Las 7 de la mañana con 44, 7 con 44 minutos es el informativo, la voz de Calca de Radio La Soberana. Antes de continuar con las informaciones, tenemos este mensaje muy importante.
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0: Bien, seguimos con el informativo, la voz de Calca. Saludarles una vez más, mis amigos, en estos momentos nos escuchan en diferentes lugares. Gracias, internamente nos están comunicando, nos están escuchando por sector de San José de Urco. Muchas gracias, por supuesto, como siempre. Bueno, también informarles de que el día de hoy se lleva una feria importante. En realidad, hoy y mañana se desarrollan esta feria y tablada ganadera, según la información que nos alcanza desde la MAI. Bien, esto, pero ¿dónde va a ser? Esto en el campo ferial de Pampacancha, en la comunidad de Huarque, una comunidad altoandina del sitio de la MAI, y que, bueno, han organizado esta interesante feria agroindustrial, turística, comercial y gastronómica, y la segunda tablada ganadera. Habrán juzgamientos de al menos del toro engordado, también de camellos sudamericanos, ovinos, cuyes, todo esto, y remate a martillo. Así es, hoy y mañana justamente estas dos actividades, feria agroindustrial y tablada ganadera, reiteramos, en el campo ferial de Pampacancha, en la comunidad campesina de Huarqui, ¿no? Distrito de La May, provincia de Calca. ¿Qué más? Mis amigos están también dando cuenta, desde Urbamba tenemos esta nota muy interesante. Ampliación y mejoramiento del cementerio del centro poblado de Huayucari. Huayucari también es un bueno centro poblado que va creciendo poco a poco, bastante gente va poblando, no solamente los lugareños, sino también gente extranjera, al igual como esto en Huarán, en Arín, en Siacancha. También creo que ya hay gente que está, bueno, asentándose para que sea como poblador más en estos lugares. Pero hablando de Huayucari, en el distrito de Huayabamba, provincia de Urubamba, y a propósito, nuestro distrito de Calca está limitando con este sector de Huayucari, ¿cierto? Después de Siacancha, de la curva ya es Huayucari. En este lugar van a ampliar y mejorar el cementerio que cuenta Huayucari, así es, para lo cual han destinado 800,000 soles, y que bueno, pues van a tener ese espacio como que corresponde cuando, bueno, algún vecino tenga que partir a la eternidad y exista un lugar donde puede, bueno, descansar su cuerpo. Así es la vida de los hombres, de los seres bueno, vivos. La vida no es eterna, pues, ¿no? De pasito estamos en este mundo, en este valle de lágrimas, como se dice. Bueno, así es, ese es el informe que nos dan desde el sector de Urubamba. Bueno, por otra parte también va a haber concurso ambiental de ornamentación y gestión de residuos sólidos. Está impulsando la Municipalidad Provincial de Calca y para la inscripción presencial ante la sugerencia de gestión integral de residuos sólidos. Es hasta el día 10 de junio, todavía tenemos tiempito, hoy es 2, hasta 10 de junio la inscripción. La participación de la población será importante para embellecer su vivienda, nuestra misma ciudad. Va a haber también premiación a los ganadores. ¿Y cuándo va a ser esto? El día 19 de junio en la Plaza de Armas de Calca. Bueno, y no están hablando mucho de lo que es el aniversario, 201 aniversario de Calca. No hay actividades que van a desarrollarse, pero no dicen que es por aniversario de Calca. Sería muy bueno que nos digan ya del programa cómo es, que cómo festejamos estos 201 años de creación política en la provincia de Calca. Por otra parte, también, como les decía, hay otra actividad que están ya anunciando, como es del concurso de canto Voces de mi Tierra. Este concurso de canto se llevará a cabo el día lunes 15 de junio. Las inscripciones gratuitas se recepcionan en la Gerencia de Desarrollo Humano y Social del 1 al 12 de junio. Es decir, ya desde ayer empezaron con las inscripciones en las categorías A de 6 a 13 años y categoría B de 14 a más años. Es lo que dicen, ¿no?, en el documento que hemos recabado. Bien, así es importante nuestros niñas, niños, bueno, jóvenes, adolescentes que desean participar, puedan inscribirse. Es importante el primer paso, como se dice. Bueno, y de la audiencia pública que se venía anunciando para el día 13 del mes en curso, se ha suspendido este acto hasta el día 27 del mes en curso. Recién se llevará a cabo. Bueno, la razón indican de que es por razones de fuerza mayor. ¿Cuál será esa fuerza mayor? Y que, bueno, no va a ser posible el día 13 del mes en curso, sino ya el 27 del mes de junio. Así es, después del aniversario de nuestra provincia, después de las principales celebraciones del mes jubilar del Cusco, todo eso, recién se va a hacer esta audiencia pública de rendición de cuentas por parte del alcalde provincial, los regidores, quién sabe, los funcionarios, los gerentes. Ellos van a dar cuenta cómo está la gestión municipal, cómo están con esas labores que están realizando, qué cosas importantes están ejecutándose para nuestra ciudad de Calca, en el ámbito de la provincia. Todo eso darán cuenta recién el 27 del mes en curso. No se olviden, ¿eh? No se olviden. 7:51 y la institución educativa Eusebio Corazón de la MAI el día de hoy está de aniversario. Saludos a esta institución educativa que también ya es de mucho prestigio, son 44 años de vida institucional y es motivo para que hoy prácticamente la familia de este plantel tenga un día muy bonito, donde se van a cumplir una serie de actividades que han programado seguramente. Bueno, por lo menos de nuestra parte, hacemos llegar nuestros saludos. Sabemos de que muchos ciudadanos lameños o lameñas se han justamente formado, han estudiado en este prestigioso colegio que está de aniversario, 44 años, imagínense. Antes no habían colegios, es decir, instituciones educativas de secundaria, por eso venían a nuestra capital de provincia, de La May, de Coya, de Pisa, de San Salvador, de Lares, Yanatil, todos tenían que, bueno, pues, los chicos estudiar en la capital provincial, era Nuestra Señora de Belén, el colegio. Belén, Humberto Luna, agropecuario, bueno, al menos no de nivel secundario, así es. Pero después, poco a poco, bueno, los distritos también cuentan con instituciones educativas de secundaria, tanto en su misma capital digital y en las comunidades, porque ha crecido la población estudiantil bastante. Así es, por eso, bueno, pues un abrazo especial a esta institución educativa Eusebio Corazao de La May, que hoy está de aniversario de cumpleaños. Saludos, felicidades, que lo pasen bonito. Son las 7:53 ya prácticamente. Vamos a tener que ya despedir al informativo La Voz de Calc. Agradecemos por vuestra sintonía, muchísimas gracias. Mañana, Dios mediante, estamos a las 6:00 a.m. nuevamente con ustedes, con las informaciones frescas y oportunas. Un abrazo, cuídense, sigan escuchando a Radio La Soberana.
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7: ¿Pueden ustedes creer eso? ¿No es un insulto a la inteligencia de los peruanos? Que Keiko Fujimori haya ganado la primera vuelta siendo la mujer más rechazada del Perú. ¿Cómo es posible esto? Fácil, pues. Estrategia. Dividieron el voto, por ejemplo, el señor que llama, ¿no? Votó por Sánchez. ¿Sabes cuántos votos ha tenido Sánchez y cuánto significa del 100% en primera vuelta? Ese es el voto Sánchez. No me venga a decir que ahora en segunda vuelta, si va a ganar las elecciones y posiblemente lo haga, vaya a tener, ¿no es cierto?, y a decir, yo tengo la mayoría del voto peruano. Las cosas no son así. La gente está en este momento diciendo, diablos, ¿quién va a fregarme menos y por quién voy a votar? ¿Estamos en esas o no? Y cada quien está votando de acuerdo a su conveniencia, pues. Posiblemente un gobierno con economía planificada, un gobierno con economía de libre mercado, pero dentro de la corrupción, ¿de qué nos sirve? Entonces el clima político está en esa situación, o sea, y yo voy a hablar por ese más de 80% de peruanos que no votaron por ninguna de las opciones, pues. Y eso no significa que las otras opciones eran, uy, se imagina al Porqui en segunda vuelta. ¿Ah? Y habláramos de Machu Picchu, en este momento el Cusco se habría levantado por el Santo Ariloche. ¿Y qué hubieran hecho si era Porqui y Keiko? Ni Keiko ni Porqui, ¿por quién votaban? ¿Ahí sí tenían nuevamente razón? No, pues. O sea, hay que ser objetivos. Y aquí la gente tiene que analizar y votar. No tienen que votar por lo que un medio de comunicación les diga. Porque si votan por lo que el medio de comunicación les dice, son unos ignorantes que se dejan manipular. La gente tiene que hacer su propio análisis, ¿verdad? Opinar, comentar y ver la forma en cómo le hacemos un frente a gane quien gane. Lo habíamos dicho en un determinado momento. Sería lindo que se haga una agenda por el Perú y entre quien entre se pueda garantizar de que el Perú mantenga su estabilidad en los siguientes años. Porque no vaya a ser que entre alguien y vaya a tener una dictadura total porque ya tiene mayoría en el Parlamento y luego va a tener la presidencia de la República y va a hacer lo que le viene en gana y se va a quedar para siempre. O no vaya a ser que al otro lado vayan a patear el tablero y vayan a querer cambiar absolutamente todo y las inversiones se escapan y el Perú se va también al abismo. ¿Cómo garantizamos que ninguno de los extremos ocurra? haciendo acuerdos pues por el Perú, haciendo convenios por este bendito país, señores. Así es que los que no tenemos la opción de ninguno de los dos, creo que tenemos la mente más nítida para ver el panorama Perú, pero algunos desesperados hinchas de uno u otro partido, ¿no es cierto?, están desesperados por decirte, vota por mi candidato, o si no te insulto, ¿ya? Entonces llamen y digan, pues, buena, el grupo de los insultadores, a los que no piensen como nosotros, los vamos a insultar. ¿Qué haces tú cuando te encuentras con una persona que solo grita, insulta? ¿Te quedas al lado de ella o simplemente te retiras? No están generando simpatías, sino antipatías, amigos. Un consejo de un conejo. Muy bien, entramos al tema de termómetro, por favor, cabina central. 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Adelante, cabina central.
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0: Sí, sí, cabina central, me están llamando y me dicen, Andrés, no te olvides del cementerio político, en donde tienes que enfocar el tema político real, ¿no es cierto? Y... exacto, exacto, gracias. A ver, ¿a llamada telefónica? Sí, por favor, muchas gracias. Adiós, buenos días, adelante, le escuchamos. No se está escuchando, si puede salir a una zona más abierta, por favor. Señora, usted también puede llamar, caballero, usted también puede llamar al programa. Y por supuesto que sí, señoras y señores. Vamos a hablar de política en este momento en Simordaza y hemos ingresado al espacio denominado el termómetro político porque vamos a medir la temperatura del ambiente político. Candidatos a gobierno regional, ya las elecciones nacionales están definidas, señor. Este domingo se sabe quién gana. Y hagan lo que hagan en el Cusco, no va a determinar ni para uno ni para otro. La elección es a nivel nacional, así de claro, hay que ser directos también, ¿no es cierto? Pero aquí en el Cusco sí podemos dar nuestra opinión sobre lo que va a ocurrir con nuestros distritos, lo que va a ocurrir con nuestra municipalidad provincial, lo que va a ocurrir con nuestras provincias en Calca, Urbamba, Quispicanchi, Sicuani, en Canas, donde nos están acompañando. ¿Quiénes se están presentando como candidatos? ¿Y qué nivel, no es cierto, de propuestas nos están dando? Y vamos a hablar de ello. Y me están escribiendo en el WhatsApp. A ver, vamos a escucharles. Bien, señor Andrés Jabancho, muy buenos días. Les saludo desde Sicuani, la tierra de la fraternidad. Un abrazo para Sicuani. Nos están acompañando en Sicuani ya hace varios días atrás. Bienvenidos a la cadena radial del sur. A nuestros hermanos en Sicuani, señoras y señores. Y quiero saludar abiertamente a mi amigo Oscar Quispe Solórzano en Radio Sonora 90.5 FM en todo Canchi, Sicuani, señoras y señores. Se ha ido la llamada telefónica, no ha querido esperar. Bueno, vamos a seguir con el programa. Un abrazo para él. Pero me están escribiendo también a través de WhatsApp. Señor, les saludo desde Sicuani. Háblenos pues de política, señor Gabancho. ¿Ah? Háblenos de política. Bueno, le voy a hablar de política enseguida, pero otra llamada, otro comentario. Buenos días, señor Andrés, quiero hacer una denuncia pública sobre el cobro abusivo de los medios de transporte público. Al parecer, muchos no saben que la subvención económica de 4 soles por galón ya está dada, a lo cual los transportistas no quieren que se haga público. Es nuestro derecho conocer ese tipo de reglamentos aprobados para no caer en abuso de los transportistas. No me sorprende que Stanislao Alegre aún no lo respete los derechos. Es cierto, ¿no? ¿Van a bajar los pasajes a un sol? ¿Se van a mantener en un sol? ¿Van a subir más allá de un sol? ¿Cuál es la propuesta de los transportistas en ese tema? Porque ya el subsidio está dado y esa es una grandísima verdad. 8:13, sin Mordaza. Buenos días.
1: Muy buenos días, señor Gabancho. Interesante.
0: ¿Cómo estás?
1: Los temas que usted está tocando. Solamente una opinión mía es...
0: Adelante.
1: De estos nuevos candidatos, que pueden presentarse en cantidad, no hay problema, pero la ciudadanía quiere saber qué propuestas tienen, qué proyectos van a ejecutar de ser ganadores, ¿no? Imaginémonos nomás que no van a entrar otra vez pues, a improvisar, como lo están haciendo, ¿no? Como lo hacen. Como ya han palpado en sus municipios distritales, quieren intentar provincial. ¿Qué propuesta tiene? Y de esas propuestas, su equipo técnico, ¿cuánto ya han avanzado? Por lo menos en perfil, por lo menos en un proyecto ya determinado, para que de entradita, desde el saque, empiecen a trabajar. No que todavía se van a acomodar y posteriormente van a poner a sus amiguitos, no van a saber qué hacer. No sabe nada del tema y otra vez como una enfermedad, otra vez en ese círculo vicioso. Y ya al último ya, cuando quieren, ya están por irse, comienzan a destruir calles, a crearse obras, a sacar incas, no sé de dónde, proyectos millonarios.
0: A romper las calles, ahora juegan a ser todos alcaldes. Los otros dos que quieren ser alcaldes del Cusco... Están trabajando, dice ahora, con todo y no han podido los anteriores 3 años trabajar. Nos están insultando la inteligencia, pues, hermano. Esa es la verdad.
1: Obviamente. Entonces, el pueblo cusqueño tiene que saber prácticamente qué es lo que van a hacer y hasta dónde están avanzando o con qué documentos listos ya para arrancar desde saque tienen, qué equipo técnico tienen, quiénes conforman su equipo técnico, entrevistar a esos señores, va a ser viable, no va a ser viable. Entonces todas esas cosas tiene que saber la ciudadanía para saber a quién escoger. Y ya me imagino que los que están tentando la provincia obviamente no van a saber responder porque ni en su distrito lo han hecho, señor Gabán.
0: Imagínate.
1: Eso da pena, eso da lástima, y el tipo de profesionales que acompañan a estos señores, lástima, no dan la talla. Gerentillos los puedo llamar. De gerentillos sin conocimiento de la administración pública, no saben cómo distribuir los dineros. Se demoran en abrir metas.
0: Mira la beneficencia, hermano, desapareciendo documentos, o sea, ¿a dónde estamos llegando? Mira cómo están las calles del Cusco, de Santiago, de Huanchac. Mira tú cómo ha quedado las propuestas de campaña. Yo, a partir de después de las elecciones presidenciales, gane quien gane, igualito vamos a seguir guerreando con quien entre, porque estamos convencidos de que no son la mejor opción para el Perú, cualquiera de los dos. Pero bueno, ese es otro tema. Voy a repasar a partir de la siguiente semana las promesas de campaña de los actuales alcaldes para ver obviamente cómo va terminando su gestión. Han cumplido, obviamente. ¿Por qué prometieron lo que no iban a cumplir? Para engañar, para sacar votos. Eso es lo que mejor saben hacer.
1: Ya, para terminar, señor Gabancho, lo único que yo quisiera es que, mire, si yo me voy a lanzar de candidato y me van a entrevistar, entonces por lo menos diré, pues, sí, efectivamente, prácticamente el caos vehicular lo solucionaré de esta manera, la delincuencia lo solucionaré de esta manera, que no se inventen cosas, como estamos escuchando en los debates, se inventan unas maravillas que a las finales ni siquiera las van a cumplir.
0: Entonces, ¿qué vamos a hacer, teleféricos? Vamos a hacer una vía por la... ¿De dónde vas a sacar la plata? Si en el distrito donde gobernaste ni siquiera pudiste terminar una plaza. Si en la avenida Pardo no pudiste terminar la avenida Pardo y quieres ser alcalde de Huanchac, el señor Montesino. No se pase. Las cosas como son nada más, pues, hermano. ¿Sí o no? Si no puedes terminar un pan... Dime, si no puedes terminar un pan, ¿para qué pides panetón? ¿Te vas a empachar, sí o no?
1: Obviamente, señor Gavante, obviamente. Entonces, la ciudadanía ya no es tan tonta, pues nos quieren empachar la inteligencia. Mucha demagogia de estos señores, sueñan, pero no tienen nada de práctico.
0: ¿Sabe quién le hace más daño? Y yo quiero acusar a los principales responsables de que estos sinvergüenzas lleguen. Los tagiaperos, papá. Esos sobones que están detrás de cada candidato y calculan cómo llegar para tener una obrita para proveer, un servicio para dar o una chambita que tener. Esos son los sinvergüenzas que hacen daño y auspician esas candidaturas e insultan en las redes sociales para tratar de que llegue su interés. Ninguna persona se toma el tiempo para insultar a otro que no piensa como él, a menos que tenga un interés particular. La gente está en este momento diciendo miércoles. ¿Es Keiko o es Sánchez? Estamos fregados. Habrá que pensar bien por quién votar. Hasta ahí llega la gente común y corriente. Pero los desesperados muestran su terror porque ven que pueden perder, entonces empiezan a insultar. Porque el insulto ya es el arma de aquel ignorante que con argumento no puede defender sus ideas, pues. Es clarito, ¿no?
1: Obviamente. Pero mire, señor Gabancho, esta enfermedad, lo puedo llamar este mal, es justamente por malos profesionales que limpian el dinero para estos alcaldes. Estos malos profesionales que firman las conformidades, que satisfacen las necesidades de los que dejan un sencillo. Esta maldita corrupción es lo que está corroendo el sector público, señor Gabancho. Entonces, acá quien debe detallar bien es el colegio de ingenieros o cada colegio de cada escuela profesional debe detallar en esto y ver ¿qué tipo? Y debe haber una sanción drástica. Muy bien. Pues una sanción drástica.
0: Muchas gracias, hermano. ¿No? Un abrazo. Abajo los tajiaperos. Nos están escribiendo, señoras y señores. Continuamos en Sin Mordaza y vamos a darle de alma, pues. Los voy a llamar, si es posible, a todos aquellos que quieran debatir y defender su punto de vista, pues. A ver, fujimoristas, defiendan a Keiko, vengan por acá, pues. A ver, sanchistas, vengan por acá. Zeida, usted me dijo que iba a venir la candidata a vicepresidenta, que es mi amiga, a propósito. Y no ha llegado. Américo, Coyori y Merma, por favor, hagamos respetar al señor Gabancho. Mire, en el distrito de Santiago, Villasante y Freddy ya me tienen cansado. A cada cuadra pintas, bambalinas, gigantografías. Por favor, basta de tanto, tanta propaganda y derrochamiento de dinero. ¿De dónde saca la plata Freddy Vera? ¿De dónde saca la plata Villasante? ¿Qué están haciendo con Santiago, el municipio? ¿Ya está, entregado? Qué pena, ¿no? Samuel Acero, buenos días, ¿cómo está? Ah, bueno, un segundito, Samuel, un segundito, si me puedes esperar, por favor. Kaori Centeno, escrito otra vez, a ver, esta vez, ¿qué dice? Lamentablemente una persona no define el gobierno, sino una, son un multitud, no, una multitud debería de decir. Bueno, a ver si corrige su ortografía. Entonces, si opinamos diferente, de nada sirve. Si todos coincidiríamos en forma de pensar, ahí sí hacemos bien las cosas, pero lamentablemente no son así las cosas. Lo que se quiere es cuál es la salida para esto. Entonces sería bueno escuchar sugerencias, porque aún no estoy definida para quién voto entonces. Qué buen comentario das ahora, Kaori, y hace un rato estabas insultando. Entonces tienes que ponerte de acuerdo en qué línea estás, pues. No porque piensan diferente a ti merecen que tú les insultes. ¿Te parece si el 80% de peruanos que pensó diferente a ti dirían lo mismo de ti? No es correcto, ¿eh? Eso se llama cultura, decencia. Y también le dicen respeto. 821, Samuel Acero, ahora sí te escucho. Buenos días.
2: Muy buenos días, periodista Andrés Gavancho, o Andrés Aníbal. Mira, lamentablemente en el debate que se ha visto, Keiko Fujimori tristemente ha leído, ahí se sabe que realmente no está preparada.
0: Así
2: peor
0: es.
2: Que Castillo se ha convertido, creo que en la cuarta campaña. Entonces, antes, periodista, no había radios, no había noticieros de este tipo. Entonces, de Lima nomás te mandaban. Entonces, como razón, gobernaban burros. En hoy día, siquiera hemos salido a las luchas, a las calles. No había otras personas que salían. Entonces, como razón, pues, al pueblo lo han tenido así como borrego, como vaca. Entonces no están preparados en política. Yo creo que cuando usted habla de la región del Cusco, para mí en el transporte debería ser, por ejemplo, anteriormente, siquiera 5 vías expresas por ambos laderas, 2 vías expresas por la mitad.
0: ¿Pero de dónde van a sacar la plata para hacer todo eso, pues, Samuel? Si no pueden, no pueden ni con una vía. Mira la Avenida La Cultura y la Collasuyo, ni siquiera la pueden terminar. ¿Te das cuenta? Estamos graves.
2: No,
0: pues.
2: Pero aquí deberían poner orden, no han ponido orden, entonces ahora se ha llenado de carros de todo nivel.
0: Exacto,
2: y lo han destruido.
0: Pero mira, te voy a recordar algo, Samuel. Qué bueno que estemos conversando. Samuel Acero, un gran amigo, señora Yule, con quien andamos siempre conversando estos temas. Pero le voy a decir algo, Samuel, ¿te acuerdas las elecciones pasadas? ¿Quiénes tenían la opción de llegar? ¿O era Pantoja o era Álvaro Arenas? ¿Te acuerdas? Eran los dos, por ahí Policarpo que se asomaba, pero los dos quedaron primero y segundo. Si Álvaro ingresaba después de la gestión desastrosa de San Jerónimo, ¿crees que hubiera hecho algo por este Cusco? O sea, finalmente, el problema no es por quién estamos votando, sino el sistema nos está colocando a candidatos. Los partidos políticos deciden quiénes candidatean. ¿Quién colocó a Sánchez? ¿El pueblo? No, el partido político. ¿Quién colocó a Keiko? Su partido político. ¿Quién colocó a los otros? El partido político, no lo pone el pueblo. Y luego lanzan y el pueblo entre ellos se insultan y se pelean, queriendo defender a sus candidatos como si ellos los hubieran colocado. Triste, hermano. ¿Quién colocó a Antauro Humala en la primera vuelta al lado de Sánchez? Fue Sánchez. ¿El pueblo? No, pues, papá. La cosa como son.
2: Mira, periodista, mira. Yo creo que esos hombres que han trabajado, mira, acá no quieren soltar la mermalera, no quieren soltar la torta, no quieren soltar la corrupción, a eso dan. ¿Por qué no trabajan? Yo no vivo del Estado, yo no vivo de ellos. Si yo puedo trabajar como electricista, yo puedo trabajar como conductor, pero no soy yo, no soy lambe, no soy arrastrado, no soy fracasado, no soy ignorante, y hago mi chamba personal. Y lo vivo bien, nadie me critica, pero esta gente, gente burra, gente ignorante, gente fracasado, ahí está lambiendo, entonces jode a la región del Cusco, periodista. Bueno, esa gente ya no debe
0: posuar. Yo sí puedo afirmar lo que dice Samuel, porque yo te he visto en Lima un mes prácticamente guerreando y luchando por reivindicar al Perú contra la traición de Dina Boluarte. Yo me acuerdo, y te entrevistamos inclusive en aquella ocasión. Pero has guerreado, pues. Pero hay otros que son sobones y están detrás de un alcalde, de un gobernador o de una candidatura porque quieren algo a cambio. No insultan gratis, insultan porque su interés está ahí. Son tan, no voy a decir el término, pero lamentablemente son tan poco profesionales que no pueden conseguir chamba por mérito, sino por favor. Y ese favor lo hacen con agiapería, tristemente.
2: Yo creo que periodista, yo creo que aquel día me entrevistó tu señor padre cuando estábamos, pues, en ese, en Lima, cuando estábamos en
0: claro,
2: San Martín.
0: Estábamos guerreando desde acá.
2: Guerreando. Cuando nos ha atacado más de 150 policías en motos, con balas, con bombas. Y fuimos a olvidar lo que hemos hecho y ahora van a estar en candidatura.
0: Y en ese,
2: momento... No la lucha, gente que no ha reclamado, gente que
0: exacto.
2: No tiene...
0: Y en ese momento, cuando se estaba en la pelea, en la guerra para salvar al Perú, ¿dónde estaban los otros señores? ¿Ah? ¿Dónde estaban? Y ya borró su comentario el otro señor que estaba insultando. Lo ha borrado cobardemente porque se le ha identificado, ¿no? Y ha eliminado el comentario. Qué vergüenza, ¿no? ¿Dónde estaba Kaori en ese momento de la pelea? ¿Dónde estaba ese señor Héctor que escribió insultando y ahora borra el comentario?

0: comentario del Facebook. Lo ha borrado, mire usted el Facebook. Cobarde que no puede sostener sus ideas sino lanzar la piedra y esconder la mano. Botar el odio y esconderse cobardemente. Aquí estamos para encarar, para debatir, para discutir. Hay que dar la cara, señores, hay que ser valientes. Samuel Acero, uno de los valientes que estuvo en las marchas, te rompieron el carro, desmantelaron tu vehículo. Viniste a la... ¿Te acuerdas? Después de que estuviste en contra de ese sistema de gobierno. Yo recuerdo, pues, Samuel, las cosas como son, nada más. Hay que decirlas.
1: Señor periodista, han dicho en Lima a Samuel Acero hay que matarle, hay que desaparecer su carro, todo, su casa. Si no desaparecemos, no nos va a dejar robar, no nos va a dejar asaltar. Esta gente va a venir y nos va a votar y nos va a hacer trabajar. Lamentablemente hay que matar, así han dicho periodista. Yo creo que ante esas cosas, felicito, saludo a su periodismo. Su señor padre nos entrevistó, su hermano. No lo conocía en las luchas, en las batallas.
0: Ahí nos hemos conocido.
1: En Lima he aguantado, periodista, 31 días de ese caminata.
0: Oye, Samuel, ya que tú eres el hombre que has guerreado, ¿qué hacemos en esta situación? ¿Cómo va tu análisis? ¿Hay alguno de los dos candidatos que tiene una opción espectacular por el Perú y va a salvar al Perú? ¿O los dos son malos y habría que votar por quien es menos malo que el otro? ¿Qué opinas?
1: Para mí ninguno va, periodista. ¿Por qué? Porque ya he dicho ya los dos. El otro candidato ya representa a la mafia, representa a los ministros corruptos, representa a esa mafia que ya ha coludido Sánchez. Y Keiko Fujimori representa a la matanza, al asesinato, a la corrupción, a la destrucción, a la desaparición. Ambos están jodidos, nadie va a salvar. Solamente están metiendo, están engañando hacia sus bolsillos, periodista, porque yo veo, analizo también, no hay alternativa. El Perú está agonizando en este momento, señor periodista Andrés Aníbal.
0: Samuel Acero, a su propio estilo y con sus propios términos, ha participado en Sin Mordaza, porque este es el programa del pueblo. Aquí los escuchamos a todos. Inclusive los sobones terminan llamando y escribiendo. Pero a todos hay que escucharlo, pues, Samuel. Un abrazo, mi Huaki, tu Pananches, ¿qué más? 8:28 minutos en todo el territorio nacional. Señoras y señores, esto es Sin Mordaza con Andrés Gavancho. Oiga, me acaba de llegar mi cafecito con mi pan, chutita. Así que le vamos a dar trámite. Voy a hacer la pausa comercial, minuto y medio. Y estamos retornando enseguida con ustedes para hablar netamente de política y del cementerio político que se viene con bastante expectativa. ¡Volvemos!
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4: ¿Ah? ¿Qué tal ese fondito? Cabina central, otra vez, a ver. Muy pronto. Cementerio político, señoras y señores, lugar donde van a terminar de descansar aquellos que tanto daño le han hecho al pueblo, ¿no? Alcaldes repitentes con procesos. Ya en Juntos por el Perú han deslindado, ¿eh? Y han dicho, señor, el señor Jean-Paul Benavente no es vocero de JP. Y qué bueno, les felicito por eso. Mucha conchudez, pues, ya no se pasen. Sin embargo, JP o Jean-Paul, tristemente las iniciales son iguales, insiste en que sí es, según las fuentes que llegan a este programa. ¿Qué será de ese tema? Lo pondremos seguramente en el espacio donde le corresponde. ¿Alguna vez llegará a ser otra vez autoridad o ya pasó a cementerio político, al igual que su gran amigo y jefe de campaña en un momento, el señor Benicio Ríos? 8:33, me voy hasta Cusañahui porque tenemos novedades el día de hoy. 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
0: 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Colegio Garcilaso, 9 de la mañana. Buenos días.
1: Muchísimas gracias, Andrés. Buenos días.
0: 8:38 en todo el territorio nacional. Hablamos de política en el termómetro político aquí en Simornaza con Andrés Camacho. Inmediatamente, señoras y señores.
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0: Continuamos ahora en Termómetro Político. Señora Tiones, nos escribe Heriberto Cutipa Jurno. No sé qué tendrá contra Samuel Acero, debería llamarle a él, ¿no? No soy en ningún tipo que lleva encargos. Así que si usted quiere decirlo, ahí está Samuel Acero. Si quiere, le doy su nombre. Nos escribe nuestro amigo Aurelio Santos desde la región Ayacucho. Ayacucho vive lo mismo, ¿no? Estamos en Radio Sur para todo Ayacucho. ¡Buenos días, Ayacucho! Tierra de grandes luchadores, grandes proezas a favor de la libertad de nuestra bendita tierra, el Perú. Elías Pilco, Samuel Acero, un luchador social, debe ser a la Municipalidad Distrital, dice. Alexander Roca Gutiérrez escribe, el voto blanco viciado no alcanzará para ir a una nueva elección, solo quiere elegir y ser vigilante, gane quien gane. El Perú solo tiene poder cada 5 años, no desaprovechemos esta oportunidad. Qué sensato su comentario de Alexander, me parece interesante. Estar atentos, esa es la tarea del verdadero demócrata, porque yo tengo mis dudas sobre estos candidatos. 56 personas en el vivo en este momento nos están mandando mensajes. Perdón, vamos a leer todo lo más que podamos a los comentarios que nos están haciendo, señoras y señores, en Simordanza con Andrés Camacho a través de los 101.3 de la radio, ¿verdad? ¿Se fue la radio, me dicen? A ver, cabina central, si tenemos y estamos atentos a ese tema. Vamos a la pausa para corregirlo, por favor. Gracias.
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0: Ya estamos con ustedes en Sin Mordaza. Por supuesto que sí, señoras y señores, hemos retornado rapidísimo, se han corregido los hechos. 8:41, hablemos de política, pues, en el programa también, ¿no es cierto? Y me han dicho, señor Andrés Gavancho, hablemos de política. La política, una lección para entender por qué define nuestro futuro. Cuando escuchamos la palabra política, muchas personas piensan inmediatamente en corrupción, escándalos, promesas incumplidas o peleas entre candidatos. Y de verdad ha sido así en los últimos años, ¿no? Sin embargo, la política es mucho más antigua y mucho más importante que los políticos de turno. La política es el arte de organizar la vida en comunidad para alcanzar el bien común. Desde que los seres humanos decidieron vivir juntos, surgió una pregunta fundamental. ¿Quién toma las decisiones y bajo qué reglas? Allí nace la política. No existe sociedad sin política. Incluso quienes dicen no interesarse por ella terminan afectados por decisiones políticas sobre su seguridad, empleo, salud, educación, impuesto o infraestructura. Es más, en casa tienen también sus propias políticas. ¿Hasta qué hora se llega a casa? ¿A qué hora se desayuna? ¿A qué hora se almuerza? ¿Quién saluda a quién? ¿En qué orden? Son políticas de vida que ustedes deciden. Uno de los grandes errores de nuestros tiempos es creer que la política se reduce a las elecciones. Las elecciones son apenas un momento dentro de un proceso mucho más amplio. La verdadera política, amigos, implica participación ciudadana, vigilancia del poder, debate de ideas, construcción de instituciones y defensa de los intereses colectivos. Un pueblo políticamente educado no vota por simpatías, regalos o discursos emotivos como está sucediendo en el Perú. Un pueblo políticamente educado analiza propuestas, compara resultados, revisa antecedentes y exige rendición de cuentas. La democracia no se fortalece con ciudadanos fanáticos, sino con ciudadanos críticos. La lealtad debe ser hacia los principios y el país, no a personas o partidos. Creo que también es importante comprender la diferencia entre gobierno y Estado, ¿no? Los gobiernos pasan, el Estado permanece. Un alcalde, gobernador, presidente, presidenta ocupa temporalmente un cargo, pero las instituciones deben seguir funcionando más allá de quién esté en el poder. Cuando un pueblo confunde al gobernante con el Estado, abre las puertas del autoritarismo, pues, y el caudillismo. La historia peruana, fundamentalmente, señoras y señores, y lo digo desde Sin Mordaza, ha demostrado que las naciones que no progresan no son aquellas que esperan líderes salvadores, sino aquellas que construyen instituciones sólidas. Los países más desarrollados del mundo no avanzaron por tener políticos perfectos, sino porque crearon reglas que limitan el abuso de poder y permiten que las instituciones funcionen. Eso es lo que no han querido hacer en el debate. No han hablado de una reforma en la Policía Nacional. No han hablado de una reforma del Estado en donde se pueda luchar contra la corrupción. Policías involucrados dentro de bandas criminales. ¿Ese es un país que puede avanzar? Y si no cambiamos eso, ¿de qué diablos estamos hablando?, dicen algunos. Y por ello, la gran tarea ciudadana es desarrollar memoria política. Si no tenemos memoria, se repite lo mismo. Los mismos errores, se elige a los mismos responsables de los problemas y vuelve a decepcionarse. La memoria no debe servir para alimentar odios, sino para evaluar con objetividad quién cumplió, quién fracasó, quién perjudicó al país y por quién no se debe de volver a votar jamás. La política, en esencia, señores, es demasiado importante para dejarla únicamente en manos de los políticos. Es responsabilidad de cada ciudadano informarse, participar y exigir. Porque cuando los buenos ciudadanos se alejan de la política, otros deciden por ellos. Y las consecuencias las pagamos todos. Esa es la bendita verdad. Bien. Gracias, Cabina Central. Y vamos a hablar un poquito acerca de lo que habíamos dicho anteriormente, los modelos económicos, ¿no? Cuando nos están escribiendo en el Facebook, a ver, Jorge Soto Gondori dice: buen día, señor Andrés, los candidatos, ya sea para el Congreso, gobiernos regionales, a las alcaldías, etcétera, cuando ganan se olvidan de sus promesas y casi todos ellos entran para salir de la pobreza o enriquecerse y beneficiar a sus allegados y familiares, y lamentablemente tenemos que elegir. Una gran verdad, mi amigo Jorge Soto. De acuerdo contigo. Dijiste una verdad. Una de tantas de la realidad peruana. ¿Por quiénes vamos a votar en la siguiente elección? Keiko Fujimori o Roberto Sánchez es quienes han llegado a la segunda vuelta y el sistema, las reglas de juego de este bendito Perú, nos están obligando a votar por uno de los dos, a pesar de que a muchos o a la mayoría ninguno de los dos les simpatiza. Pero si no votas, te ponen un cuchillo en la espalda que se llama multa. O votas o pagas la multa. Y mucha gente va a votar por no pagar la multa. Pero si fuera un país realmente libre, quienes no quieren votar, no votan. Pues. Yo puedo estar, por ejemplo, en desacuerdo con ambos. Y mi opción puede ser ninguno, pues. No, tienes que elegir a uno. ¿Pero por qué? Si yo voy a un restaurante y me dicen, tienes un pollo a la plancha, un pollo a la brasa, y los dos están con un pollo semiverde dañado, elige, tienes que almorzar. No, pues no quiero comer. No me pueden obligar a comer algo dañado. No, es que el otro tiene un poquito menos de daño que el otro, igual come. No, no quiero. Mi opción puede ser ninguno, ¿verdad? ¿Por qué tendrían que discutir eso? No sé por qué algunos fanáticos están queriendo obligar a que vote sí o sí porque su conveniencia está de ese lado. 847, ¿usted qué opina? Buenos días y Mordaza, le escuchamos.
4: Buenos días, señor Gabancho. Habla un oyente de su programa.
0: Hola, mi Waiki.
4: Señor Gabancho, yo no voy a decir que voten por tal o por cual, pero sí voy a decir que Keiko Fujimori representa a la dictadura fujimontesenista de los años 90, porque ella ha sido primera dama del presidente Fujimori, dictador. Ha visto cómo ha gobernado su padre y ahora bien claro está diciendo...
0: Y nunca ha dejado el poder, hermano, nunca ha dejado. Desde el Congreso ha seguido gobernando.
4: Efectivamente, y está diciendo que si va a ganar, va a gobernar como su padre. Entonces eso hay que entender, señor periodista.
0: ¿Qué entiendes por eso?
4: Va a implantar una dictadura, se va a quedarse 10 años como mínimo. ¿Por qué, señor periodista? Porque en el Parlamento, o sea, diputados, senadores, tiene mayoría. ¿Quién le va a fiscalizar a ella? Le pregunto, señor periodista.
0: Bueno, me estás contando lo mismo que voy diciendo todos los días, hermano. No hay nada novedoso. No, no voy a decir por quién voy a votar, pero sí voy a decir y voy a echar barro a quien no deben votar. Debería ser más sincero, nada más. Y listo, la cosa como son. 8:48 en todo el territorio nacional. Esto es Inmordaza con Andrés Gabancho, 101.3 de la frecuencia modulada. ¿Nos están llamando en el interno? Uy, nos han enviado un mensaje, Eddie, ¿qué quería decir? Bien, vamos a continuar en el programa, señoras y señores, con todas las de la ley. Para poder informar con la verdad, señalar con la verdad y decir la cosa por su nombre sin tapujos ni ambajes. Llamada telefónica, llamada. Buenos días. Te escuchamos.
5: Señor Andrés, muy buenos días.
0: Aló, buenos días. Le estamos escuchando. Nuestra amiga, ¿qué quiere decirnos el día de hoy? Buenos días. No ingresa, no ingresa. Entonces acaba de perder la apuesta mi amiga Tali porque ella dijo que iba a ir al pandero, pero como no quiere hablar, perdió la apuesta con los testigos al público, señoras y señores. Así de claro. 8:49. Un saludo para Tali. Otra llamada telefónica. Buenos días, señora. ¿Cómo está usted? Le escuchamos. Allá, me dice, en el WhatsApp, señor Andrés Gabancho, por favor. Señor Gabancho, Salas Tica dice, creo que los senadores y diputados del Cusco, bueno, hay un diputado por Cusco, son mudos. Hasta ahora no se pronuncian en nada. Imagínese, ¿qué harán cuando estén en funciones otros igual a Hugo Blanco que no hizo nada de diputado? Saludos de la tierra de la solidaridad, Sicuani, Amílcar Arredondo, Oscar Quispe Solórzano. No sé a qué se refiere el señor Amílcar Arredondo, a quien conozco, por supuesto que sí. Un abrazo, don Amílcar. Por supuesto que sí. Muy buenos días, ¿cómo está usted? 8:50 en todo el territorio nacional. Ah, ya, me estaba olvidando. Me dicen, señor Andrés Gabancho, muy buenos días. No se olvide de la beneficencia, de tanto sinvergüenza. De tanto sinvergüenza que no quiere llegar a investigar a fondo lo que está ocurriendo en la beneficencia. Son años que han hecho lo que les ha dado la gana. Primero se llenaron de apristas. Y luego ingresaron a algunos con un alcalde que vino por esa línea, aunque ingresó por otro partido, siguió jurando por el APRA. Oye, en serio, ¿qué está pasando en la beneficencia? Y yo quiero comentar algo referente al tema y a raíz de esa comunicación, gracias a Crisia, que me acaba de escribir, me da pie a decir lo siguiente. La beneficencia pública, ¿a quién beneficia? En primer lugar, ¿cuál es el propósito y el objetivo de la creación de esa institución cuyo nombre nos deja mucho que desear cuando se llama beneficencia pública? ¿A quién beneficia? ¿Con qué recursos cuenta? ¿Dónde va el dinero que se recauda? Si revisamos la planilla de sueldos, ahí se va la gran mayoría de los gastos. Entonces se ha convertido en un lugar en donde hagamos instituciones para pagar, hagamos instituciones para pagar favores, hagamos instituciones para poder llenar honorarios de gente que políticamente nos conviene. ¿Para qué se ha creado la beneficencia? Quien es un experto en temas municipales, regionales y políticos es el abogado Edward Johan Martínez, gran amigo de Sin Mordaza, a quien le doy la bienvenida. ¿Cómo estás, Edward? Buenos días.
6: Hola, Andrés, ¿cómo estás? Aquí siempre atento a tus comentarios y interesante los conceptos que manejas de Estado, Nación, Gobierno, Soberanía, poder, pueblo, pero hay que entender a la nación jurídica, política y económicamente organizada bajo tres elementos, o sea, los tres elementos de la nación, que son una tradición histórica, o sea, un pasado que nos una, una conciencia nacional que nos haga reflejar el proyecto que tenemos como Estado, como país, y sobre todo, tal vez en el futuro, ideales comunes, que todavía no hemos llegado porque el egoísmo prima. Y eso, ¿sabes dónde se ve? En la partidarización o en la sectarización de los partidos políticos. Más de 40 partidos políticos aspirando al poder. Segmentar el Estado, segmentar a la población, segmentar a la sociedad, también implica o es una muestra de egoísmo puro y duro. Y de personajes que no reúnen las cualidades ni los requisitos mínimos para llegar a sentarse en el sillón presidencial.
0: Correcto. ¿Qué hacemos para lograr eso? ¿Cómo se llama a la unión de todas las partes políticas con un solo objetivo?
6: Primero, que los partidos políticos cumplan su función y hagan escuela política. Y no sean clubes electorales, no sean combis electorales, no sean instituciones que se abren solamente cerca a procesos electorales, sino que hagan escuela política.
0: Yo te voy a decir algo, yo lo llamaría coalición política. Frente político, pacto político, que es lo que estamos pidiendo, en donde todos los demás, ese 80% que no votó por ninguna de estas dos finalistas, o de estos dos finalistas, deberían de hacer una coalición y un frente político para hacer la agenda Perú, de que ni Keiko ni Sánchez, cualquiera de los dos, vaya a mandar al diablo al Perú. ¿No te parece más responsable? Están gritando los de los otros partidos, Edward, porque voy a apoyar a Sánchez o voy a apoyar a Keiko a cambio de qué ministerio me van a dar. Están coludiéndose para lo malo y no para favorecer al Perú, si no nos damos cuenta.
6: Mira, una coalición política tiene que ver con ideales, con programa. Y aquí vemos que todos los partidos políticos que se suman a cualquiera de estos dos bandos simplemente van por intereses y eso ya no es una coalición, ese es un trueque político. Me das a condición de, pero tontos los que aceptan.
0: Mira, o sea, en la región, Perú, Edward. Un candidato que era de Alianza para el Progreso, ahora es de Ahora Nación. Otro candidato que era de Podemos, ahora de Acción Popular, ahora es de Podemos. Y después al casco de Ahora Nación. ¿Qué tipo de irresponsables o de prostitución política estamos observando en la región, de gente que va por uno u otro partido como no pasara nada?
6: Mira, estos tránsfugas simplemente deben tener una sanción ciudadana. La sanción ciudadana es el repudio social a nivel electoral. Y muchos lo han recibido y muchos lo reciben cuando van a procesos electorales y no reciben los votos que quieren. Es más, ni su familia vota por ellos. Mira, bien, bien, tú has hecho un conteo de los votos que tienen muchos que se creen esto, que tienen el perfil congresal, el perfil de senador, el perfil presidencial y demás cuestiones, simplemente no llegan a tener un voto electoral, un respaldo electoral, de acorde a sus egos. Mira, el señor Werner Salcedo, si el señor Werner Salcedo vuelve a postular, no vuelta ni Chumbivilcas por él, ni su familia votaría por él, porque el señor ha decepcionado no solamente a la región Cusco, sino también a su población.
0: Pero igual, lo mismo pasa con pero su hermano menor sí votaría por él.
6: Ah, no, de hecho, es porque ellos...
0: ¡Jesucito!
6: Es que ellos tienen un vínculo sanguíneo demasiado fuerte. Y a veces uno no puede traicionar a la sangre.
0: Yo creo
6: sí
0: que
6: a
0: es
6: los
0: un,
6: demás, pero no a la
0: yo
6: sangre.
0: Yo creo que es un vínculo sanguíneo billeteresco.
6: Ah, no, de hecho, uno lleva la caja, ¿no? Pero por ahí, después esperemos que esa caja pueda alcanzarles para abogados, ¿no?
0: Me encanta conversar contigo porque no le tenemos miedo a nadie, somos directos, ¿no?
6: No, el temor es para los cobardes.
0: Así es.
6: Y yo recuerdo que un juez español decía lo siguiente, ¿no? ¿Qué les da más miedo, señores? ¿Un juez miedoso? Yo creo un juez miedoso, un juez corrupto. Y decía, el juez corrupto es corrupto y tiene un fin, hacer dinero, favorecerse de muchas cosas. Pero un juez miedoso, un ciudadano que opine con temor, o sea, ¿qué es? No es nada. Dime tú si como padre podría ser timorato al momento de tomar decisiones en claro, busca de mejores... O sea, con tus hijos, con
0: ¿cuánto
6: tus
0: nos falta, Edward? ¿Cuánto nos falta para lograr una clase política realmente formada? Yo pienso lo siguiente al final de esta conversación de pactos políticos o coaliciones. Yo creo, Edward, que la política alcanza su máxima expresión cuando las diferencias ideológicas son capaces de converger en un proyecto común de nación, privilegiando el interés general sobre el interés partidario. Pero ¿cuán lejos estamos de esa coalición?
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6: Don Luis Iberico, no solo militante, dirigente de Alianza para el Progreso, el exministro Alfredo Ferrero, que fue un hombre muy importante, recuerden ustedes, en la promoción de los tratados de libre comercio durante el gobierno de Alejandro Toledo, que estaba embajador en Estados Unidos. Igualmente han sido cesados los embajadores en la India, Bangladesh, Maldivas, Nepal, Sri Lanka, Francia, Brasil, Costa Rica, Surinam, Nueva Zelanda y Trinidad y Tobago. Estas disposiciones, esto también ha ocurrido con el representante permanente del Perú ante la Organización Mundial de Turismo, al que había sido como designación que había recaído sobre Luis Iberico, embajador en España. Las disposiciones, según reporta el diario La República, fueron oficializadas mediante una serie de resoluciones supremas y ministeriales extraordinarias publicadas en el Diario Oficial del Peruano ayer y el día de hoy temprano. No sabemos si son todas, suponemos que sí, ¿no? Que son estas 13, en estos 13 casos. Nos vamos con Karen Santillán para Breña. George Forsay está en los estudios de Exitosa. Con él vamos a estar en unos minutos.
7: Muy buenos días, Nicolás. Información en vivo y estamos en la sede de Migraciones. Y es que hoy, a diferencia de ayer, las colas disminuyeron notablemente en esta sede ubicada en la Avenida España, luego de que esta entidad iniciara la atención del trámite de pasaporte electrónico sin previa cita. Hay que puntualizar que para ello los ciudadanos deben presentar su DNI vigente y en buen estado y el comprobante de pago de 120 soles que certifica la expedición del documento. Conversamos con un ciudadano que acudió esta mañana y esto es lo que ha manifestado. Escuchemos.
8: Información en vivo, un lamento.
9: He venido hace promedio una hora, pero la cola ha avanzado rápido. Como que ahorita estoy esperando un familiar que venga para ingresar juntos, ¿no? Y ya, solo estoy esperando. Ayer...
8: Ayer sí hubo más.
9: Sí, había una cola terrible, por eso que tenía que venir hoy día en la mañana.
8: Abrieron más tarde ayer, hoy día han abierto un poquito más temprano.
9: Exacto, sí.
8: ¿Qué le parece este nuevo sistema que ha implementado Migración?
9: Está bien, porque me están informando de que la entregan en 2 horas, ¿no? O sea, ya no tienes que regresar en otro día para recoger el pasaporte. Ya uno hace el esfuerzo el día hoy de hoy y ya pues no pierde más tiempo.
8: ¿A qué hora salió de casa hoy para
9: venir? El 5:30.
8: ¿De dónde viene?
9: No, yo vivo cerca, felizmente. Pero como ayer vi una cola inmensa, dije voy a venir temprano.
7: Y Nicolás, vamos a listar también esta advertencia que ya han realizado las autoridades, y es que Migraciones ha exhortado a la ciudadanía a no dejarse engañar por personas que puedan ofrecer y gestionar trámites a cambio de dinero. Las autoridades han precisado que no existen intermediarios ni centros autorizados para realizar este procedimiento en nombre de los usuarios, y ya se ha advertido que cualquier persona que solicite formularios, copias de documentos o pagos adicionales está incurriendo pues en una práctica irregular. Es el panorama que tenemos hoy desde Migraciones en este segundo día de atención sin previa cita para el trámite de pasaporte. Exitosos en Lima 95.5, la voz de los que no tienen voz.
6: Muchas gracias, Karen, y nos vamos con Yajaira Pacheco al RIMAC. Pasajeros opinan sobre el subsidio al transporte público por el incremento en el precio de los combustibles. Adelante, por favor, Yajaira, buenos días.
10: Hola Nicolás, ¿qué tal? Muy buenos días, información en vivo. Así es, el gobierno oficializó el subsidio temporal para la estabilidad y continuidad operativa ECO que espera para el transporte público en Lima y Callao, esto ante el alza del combustible. Esta medida, Nicolás, busca mitigar el impacto económico por el incremento del precio de los hidrocarburos y garantiza la operatividad del servicio. Vamos a escuchar cuál es la opinión de los ciudadanos, porque muchos indican que tras este subsidio el pasaje debería volver a bajar. Escuchemos.
11: Usted ahora, con ese subsidio que le da el gobierno al transporte público,
12: no va a pasar nada.
11: ¿Usted no cree que lo reduzca?
12: No, que ese es un chiste.
11: Una vez que sube, se mantiene.
12: Ya. Lógicamente, ya no va a cambiar eso, no va a cambiar.
13: Bien. Y no les conviene a ellos, tienen que bajar, veas. ¿Cómo va? Si es mucho el incremento que tienen ellos, se supone que tiene que bajar, ¿no? Pero si no, lo mantienen. Parece que lo van a mantener ahí, ya no.
11: ¿Usted cree que bajen el pasaje?
13: No, lo bajan ya.
11: Una vez que suben, se mantiene.
13: Ahí se mantiene ya. Lo que tienen que es incrementarnos a nosotros, más bien cómo recuperar.
10: Bien, Nicolás, es importante además mencionar que hay otro grupo de pasajeros que sí están a favor de que el precio se mantenga elevado cerca de los 50 o un sol, debido no solo al incremento del combustible, sino además a la criminalidad que los afecta. Escuchemos.
14: No es solo el problema del petróleo, sino también ahora, en nuestra actualidad, también es el problema de la extorsión, ¿no? No, así que yo pienso que se debería mantener todavía, a pesar del subsidio, puesto que a los peligros que todavía...
10: Bien, Nicolás, opiniones divididas de los pasajeros que utilizan el transporte público. Lo cierto es que este subsidio será administrado por la Autoridad de Transporte Urbano. Información para Hitos en Lima 95.5, la voz de los que no tienen voz.
6: Muchas gracias, Yajaira. Vamos a la franja electoral y regresamos con George Forsay.
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0: estamos en Exitosa, la voz de los que no tienen voz, 95.5 en la FM en Lima, canal 34 en Movistar, 6.1 en la televisión digital terrestre. Soy Nicolás Lúcar, esto es Hablemos Claro, y vamos con nuestra secuencia Elige Bien, segunda vuelta.
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0: Está en nuestros estudios el día de hoy George Forsay, que fuera candidato a la presidencia por el partido Somos Perú. George, bienvenido.
2: ¿Qué tal, Lucas? Buen día, un gusto estar contigo.
0: Te has tomado unos días de distancia para reflexionar. ¿Qué vas a hacer el domingo, George Forsay?
2: Sí, reflexionar, recuperar tiempo con mi familia. Tú sabes que las campañas son agotadoras y la familia siempre es lo más importante. Yo vivo en Cajamarca, retomar también los negocios porque descuidas mucho durante una campaña. Y yo creo que sí es importante tomarte un tiempo, compartir con los seres queridos y reflexionar sobre lo que viene pasando. Entonces yo en primer lugar agradezco mucho tu invitación, quiero saludar y agradecer mucho a todos los que confiaron en mí, los que decidieron votar por este cambio que nosotros impulsábamos, en el cual aún creo. Quiero agradecerles y no perder la esperanza, ¿no? Porque el Perú puede salir adelante. El Perú es un país maravilloso. Evidentemente estamos en un momento muy complejo. Yo creo que a nadie le gusta la situación que estamos viviendo. Pero si estoy aquí también es para dejar muy en claro mi opinión, porque como líder creo que es importante decir las cosas. No les voy a decir a los peruanos por quién votar. Yo creo que es el trabajo de cada uno de los peruanos, de sentarse a analizar las distintas propuestas, pero sí debo ser coherente con el mensaje que yo entregué durante la campaña. Y quizás puedes recordar en el último debate, en un momento reflexivo, le comuniqué al pueblo peruano de que, mira, espero que voten por mí, pero si no, porque hay que ser desprendido y creo que es parte de ser un líder, si no van a votar por mí, no vayan a votar por los mismos, los que han llevado al país al caos, los que son parte del pacto mafioso. Y eso es lo que justamente sigo pensando hasta el día de hoy, ¿no? Evidentemente yo no puedo votar, y esa es mi opinión, que quede muy claro, yo no puedo ni voy a votar por Keiko Fujimori.
0: No vas a votar por Keiko Fujimori, pero solo hay dos candidatos, George. Solo te queda otro, a menos que tomes la opción,
2: bueno, ¿has visto?
0: La opción de Jorge Nieto, que dice voto viciado, ¿no?
2: Sí, hay distintas opiniones, pero ¿cómo es que yo podría votar justamente para el partido, no? Este grupo de personas, no solamente Keiko, es un grupo de personas que han llevado al Perú a un caos total. Y esto no te lo estoy diciendo yo. Se habla mucho que el Perú está sumido en un caos desde el comunismo, el socialismo, desde Castillo, del 2021, pero el propio Julio Velarde, que es alguien que todo el Perú respeta, ¿no? Y queremos mucho, él ha dicho en distintas ocasiones que es a partir del 2016 que hay esta inestabilidad en el Perú. ¿Y ahí qué pintaba? Ni siquiera pintaba Castillo, no existían. Es desde la época del fujimorismo que inicia este debacle total de la política peruana, cuando fuerzan a Kuczynski a salir. Entonces es imposible que yo pueda mirar esa opción. Yo lo que estoy haciendo es analizando las propuestas de Roberto Sánchez, está viendo los debates, como todos los peruanos.
0: O sea, ¿tú no te has reunido con él, no te llamamos para conversar?
2: No,
0: de Somos Perú.
2: Patricia Lee. Que quede muy claro, yo vengo en esta entrevista vengo a dar mi opinión personal. Esto no es una decisión partidaria, es mi opinión, ¿verdad? Yo me lo he cruzado en el aeropuerto, es la única vez que he conversado con él, no lo he conocido antes, en el debate me saludó, pero yo no tengo ninguna relación más allá. Entonces, mi opinión es, va a ser, en base a lo que termine escuchar estos días, cuáles son las propuestas. Ahora, he escuchado en entrevistas acá contigo cosas que a mí me parecen muy importantes, muy interesantes, como, por ejemplo, la ley de procrimen, de lo cual yo hablé muchísimo, que las quiere derogar, devolver el referéndum al pueblo, pero yo creo que faltan temas, quizás el tema más importante, que es la lucha contra la corrupción.
0: Ahora, en el Perú pasan cosas muy locas, ¿no? Porque a mí hasta hace poco me acusaban poco menos que comunista, no sé qué. Ahora hay gente visto por ahí que me acusa de fujimorista. ya me río simplemente, ¿no? Pero a mí sí me parece legítima la interrogante siguiente. Es decir, hemos votado, o el país ha votado, para que no salga Keiko, Y ha entrado pues cada presidente que primero siguieron haciendo lo mismo que dejó su papá, porque han seguido en automático el modelo fujimorista, y en segundo lugar están todos presos o a punto de ir presos por corruptos, ¿no es cierto? O sea, para que no salga Keiko, se ha puesto un poco menos que a cualquiera. Entonces, lo que yo digo, y me parece legítima el reclamo, es que no a Keiko, no puede ser un programa de gobierno. O sea, tú no puedes gobernar el país para que no salga Keiko. Ya, no sale Keiko, entonces, ¿qué vas a hacer con el país? Que es la pregunta más importante de
2: pero
0: todas.
2: Pero no, si no ha salido en estas últimas elecciones, en las últimas que hemos vivido, pero ha gobernado desde el Congreso, ¿no? Evidentemente, y comencé diciendo, estamos en un momento bastante, bastante negativo. Yo sí creo que, oye, habían 36 candidatos, o sea, por favor, no me van a decir que solo habían esas dos opciones. Y candidatos de centro, gente que buscaba consensos para sacar el país adelante, y lamentablemente hemos vuelto a caer en lo mismo. Pero evidentemente, ¿cómo vas a votar a alguien que ha extorsionado a todos los últimos presidentes, que ha manejado desde el Congreso y ha impuesto en la Junta Nacional de Justicia, en el en la SUNEDO, en todas las instituciones del Estado, la Defensoría del Pueblo? Entonces, ha manejado el país como se le ha querido. Entonces, que gane o no gane, siempre ha hecho lo que ha querido. Entonces, yo sí creo que tiene que haber un contrapeso. Por eso, yo no voy a votar. Vuelvo a decirlo, quiero escuchar cosas importantes de parte de Roberto, quiero escuchar la lucha contra la corrupción, que no he escuchado de ninguno de los candidatos una propuesta frontal. Yo hablé muchísimo sobre la tecnología, la inteligencia artificial, y mira, también podemos hablar del proceso de las elecciones. En 2016, 19 distritos votaron con un voto electrónico, ¿no? Por eso es que la tecnología es tan importante. Y ahora nos dicen que van a entregar los

0: resultado de las elecciones de acá a un mes, y eso pues, pierde legitimidad, pues, ¿no? Se presta para todos estos discursos del fraude.
1: Ahora, no va a ser tan complicada esta elección, ¿no? Entre dos candidatos, pero yo, de la impresión que uno tiene es que va a ser esto otra vez ajustado, ¿no?
0: Seguramente.
1: Y eso requiere la mayor responsabilidad de todos. Ahora, pero yo quiero insistir en esto, ¿no? Es decir, hay gente que dice, no hay que votar por Keiko, Keiko gobernó en la realidad estos últimos años. Sin embargo, hubo gente que sí tuvo posición de poder, sin ninguna duda, ¿no es cierto? Porque tenían, nombran a los ministros, eran los presidentes, ¿no? Uh-huh. Pero a lo que voy es a lo siguiente, ya. Votas, que no salga Keiko, ya, entonces sale Sánchez, ya, pero ¿para hacer qué? Esa es la gran interrogante. A mí me preocupó mucho que la noche del domingo, que era la noche del debate, en realidad el plan de gobierno de Sánchez no estaba listo. Sánchez enseñó el folder, uh-huh, pero el programa lo terminaron, entiendo, la madrugada de lunes, y recién sí, lo han entregado ayer. Eso me da una señal de preocupación.
0: A
1: porque
0: claro, pero todos estamos preocupados de lo que voy a decir. Para mí, son dos personas que quizás no debieron llegar. Definitivamente no debieron llegar. Y vuelvo a decirlo, había muchos candidatos muy preparados con muy buenos planes de gobierno, a los cuales no solamente el mío y Somos Perú, el plan de gobierno que era muy bueno. Y yo soy abierto en decir, habían otras opciones más, ¿no?
1: Ahora, ¿a ti qué pasó contigo? ¿Qué te pasó la cuenta? El que asociaran a Somos Perú con la mafia, sí, congresal, el Gerí.
0: Ahorita te cuento sobre ese tema, pero aparte, y lo dije acá también, y lo dije a lo largo de toda la campaña, para mí este tema de la derecha y la izquierda es un cuento, ¿verdad? Y es un cuento que lo han hecho para dividirnos, y acá nace a partir de un liderazgo, y para mí, evidentemente, el liderazgo que ha ejercido Keiko ha sido muy negativo para el país. No estoy diciendo que Roberto Sánchez sea la mejor opción para nada, ¿no? Pero es evidente de que Keiko ha llevado esta inestabilidad en el Perú. Y yo ya estoy viejo para creernos estos cuentos. Seguramente quien gane se va a sentar a negociar, porque desde el Congreso lo van a estar extorsionando, ¿no? Nos queda claro. Sobre la campaña, ¿qué te puedo decir? Evidentemente hicimos una campaña muy bonita, un mensaje importante de unificar el Perú, dejar estos extremos que son muy negativos para el país, y hemos visto un mensaje bastante extremo en estas últimas semanas, a las cuales definitivamente no comparto, pero sí, evidentemente pues pasaron ciertas cosas desde que entró Gerí a la presidencia también, algunos que votaron ciertas leyes en el Congreso de parte del partido, pero vuelvo a decirlo, el partido Somos Perú, más de 220,000 militantes que no se pueden hacer responsables por lo que dan cuatro tipos a título personal, ¿no? Cuatro personas.
1: Claro, pero lamentablemente representaban en ese momento a Somos Perú. Pero eso
0: sí, pero también otros votaron en contra, ¿no?
1: Tenemos que ir ellos al corte, porque tenemos franja electoral. Y eso sí, ahí sí hay que ser estrictos en el horario. Vamos a la franja electoral y regresamos con George Forsyth.

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0: Estamos en Exitosa, en la secuencia Elige Bien, segunda vuelta. Está con nosotros George Forsyth, que fuera candidato a la presidencia por Somos Perú, que ha dicho claramente que él por Keiko no va a votar, aunque no ha dicho si va a votar por Roberto Sánchez, que yo sospecho que por ahí va a terminar, pero o tal vez lo dice, por ahí o lo dice porque tiene que regresar a Cajamarca, donde si en Cajamarca dice que vas a...
1: Bueno, justo hablamos ahora, de eso, ¿no?
0: Ahora, José Gerí, que ha sido presidente del Congreso, que ha sido presidente de la República y que ha sido el que te arruinó la campaña electoral casi, ¿no es cierto? Ha dicho que él va a votar por Keiko Fujimori, abierta y claramente, ¿no?
1: Bueno, pues habrán hecho match pues en los últimos años, pero es una opinión personal, no es una opinión partidaria.
0: Ahora, como partido no tienen una postura tomada.
1: No hay ninguna postura del partido. Yo comencé también diciendo que esta es una opinión personal. Pero vuelvo a decirlo, y lo estábamos hablando ahorita, ¿no? Yo creo que es muy importante no caer en este juego de los políticos, que lo que han hecho es dividirnos como peruanos con este cuento derecha-izquierda, cuanto para mí es, no hay derecha-izquierda, es corrupto o más corrupto, ¿no? Por ahí va el tema. Pero hoy decir tu opinión en el país, pues, te lleva un caos, ¿no? Te enfrentas, y eso es lo triste, y esto lo han generado estos políticos. Claro, decir acá en Lima, quizás, ¿no? En cierta zona, vas a votar por Roberto, eres un apestado, ¿no? Pero dices en Cajamarca que vas a votar por Keiko y te corretean a palazo, ¿no? Entonces, qué triste que hoy los peruanos no nos podemos sentar, podemos dialogar, debatir sobre nuestras opiniones políticas y sin faltar el respeto al otro. Y eso es el cáncer que han generado estos políticos desgraciados, ¿no?
0: Ahora, ¿cómo salimos de esta situación? Porque yo al comienzo del programa el día de hoy lo he hecho todo, desde el mismo día de las elecciones, cuando empezaron a salir los resultados. O cuando empezaron a salir los resultados, decía, si ustedes, o sea, no solo todos como ciudadanos, sino los propios candidatos deben ser conscientes de que el universo electoral en el Perú por Keiko han votado el 10.5%, uh-huh, y por Sánchez el 7.36, uh-huh. Es decir, si sumas a los dos, cerca del 83 o 82% de los peruanos, o sea, la inmensa mayoría de los electores no ha votado por ninguno de los dos.
1: Así es.
0: Y ellos tendrían que recibir ese mensaje, que ninguno de los dos puede hablar a nombre del pueblo peruano, así porque es. No son pueblo.

0: de representación.
1: No, no tienen una legitimidad.
0: Esa es su realidad y tendría que tener en cuenta eso para cómo relacionarse con el país y cómo asumir el gobierno en el momento, porque uno de los dos era presidente, ¿no?
1: Así
0: no,
1: esa
0: ya
1: y no nos queda otra. Pues, y por lo menos sabemos que Keiko Fujimori no puede pisar el sur, ¿no? Entonces imagínate, llega a ser presidente y ni siquiera puede pisar una región del país donde tiene un rechazo total. Lamentablemente sí hay que ser críticos con todos los peruanos que no supimos votar. No supimos, y a los políticos también, donde no generaron ningún tipo de alianzas, hicieron quizás algunas candidaturas
0: pero,
1: más
0: pero
1: en
0: eso
1: conjunto.
0: Pero eso es autocrítico, George. O sea, por ejemplo, ¿tú no piensas que hubiera sido posible una alianza tuya con Jorge Nieto?
1: Pero
0: que si tú escuchas, hay cosas que ustedes han dicho que se parecen bastante.
1: Bueno, Coco postuló conmigo en la campaña anterior, ¿no? Como número uno de diputado, entonces, al Congreso. Entonces lo conozco bastante bien y soy amigo de Marisol Pérez Tello, conozco a muchos, ¿no? Evidentemente, Somos Perú no tomó esa decisión, no estaba a cargo de mí, estaba a cargo del partido, ¿no? A mí me eligieron para postular a la presidencia, pero no había ningún tipo de intención en todos los últimos años de te llaman, te juntan a reuniones, ya vamos a hacer un consenso, pero te llaman varios candidatos, ok, pero yo tengo que postular, ¿no? Entonces, oye, ¿por qué no buscan al mejor candidato en algún consenso? No hay.
0: Eso era tu voluntad y no,
1: pero por
0: y no
1: supuesto,
0: fue así.
1: Pero por supuesto. Entonces, yo salí hoy, hablo con varios que han postulado y tenemos una misma opinión. Vamos a seguramente juntarnos, van a haber noticias donde vamos a crear un frente que va a estar encargado de fiscalizar qué es lo que vaya a estar pasando.
0: ¿Quiénes serían parte de ese?
1: Yo creo que eso debe esperar su momento para comunicarlo. Y ya te di un par de nombres, entonces ya puedes.
0: De gente que tiene representación en el Congreso y gente que no necesariamente la tiene, pero, o sí, sea, por ejemplo, Somos no. Perú, innegablemente es un partido importante a nivel regional y municipal, ¿no? Y vamos a ver qué pasa en las elecciones ahora en octubre.
1: Sí, ahora se vienen estas elecciones, pero vuelvo a decirlo, quizá es de un grupo de personas que no tiene representación, pero tenemos la obligación y el deber moral de fiscalizar qué es lo que va pasando. Vuelvo a decirlo, yo voy a estar analizando qué es lo que pasa estos últimos días para ver si tomo el paso de votar por Roberto, pero sea el caso, fuera lo que fuere, va a ser un voto crítico,
0: ¡exitosa!
1: Va a ser un voto donde yo no lo voto pues con mucha confianza y gran felicidad, ¿no? Al final estás votando.
0: Ahora, ¿tú no crees que hay ninguna posibilidad? Porque Keiko ha salido a decir, aunque no, o sea, ella dice, yo sé que he cometido errores, y ahí pasa otro tema, pero no se detiene para hablar de qué es lo que ella reconoce como errores y qué es lo que de su conducta que cree que estuvo mal. Un poco lo de PPK, me lo dijo Lucho Carranza, ¿no es cierto? Ayer en una entrevista acá. Que lo de Pepe, pero digamos, ella no
1: hace, lo que pasa, ¿no? Es que yo puedo aceptar, todos somos humanos y podemos cometer errores, pero ¿cuántos errores son, pues? ¿Y cuántos años? O sea, es una conducta, esto no es un error, y esta conducta ni siquiera empezó en el 2016, muchísimo antes, ¿no? Entonces yo estoy convencido que no son intereses para el Perú, sino son intereses personales. Por eso es que te digo que han copado a la Junta Nacional de Justicia para mover a sus jueces, mover a sus fiscales, el defensor del pueblo, ¿no? Han tomado todas las distintas instancias del Estado para buscar impunidad. Entonces no es una coincidencia ni es un solo error. Es una forma es una conducta, es una forma de ella su política de vida.
0: Ahora, ¿pero qué va a pasar? Porque en ambos escenarios la situación es complicada. Si gana Keiko Fujimori, ¿qué va a hacer la izquierda y quienes están en un anti-Keiko así duro?
1: A ver...
0: vamos a vivir
1: temas,
0: la versión de Pedro Castillo.
1: Y se pueden venir temas sociales muy complejos, vuelvo a decirlo. ¿Qué legitimidad un presidente que ni siquiera puede pisar el sur, no? Entonces pueden venir temas muy complejos. Así como yo creo que si gana Roberto, lo primero es que se va a sentar a tratar de negociar, digamos, o buscar algún tipo de consenso, ¿no? Porque si no, al día siguiente va a estar fuera. De que va a haber un control muy extremo hacia toda su gestión, estoy seguro.
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1: Que sí, porque ya vemos cómo está repartido el Senado y la Cámara de Diputados.
0: No, claro, un voto más. O sea, si se suman Fuerza Popular y Renovación, sí, y un voto
1: él,
0: más.
1: Él pasa por un pasillo y la mira mal a Keiko y está fuera,
0: presidente, ¿no?
1: Si él la mira mal a Keiko en un pasillo, está fuera, ¿no? Entonces va a ser un gobierno seguramente muy fiscalizado por un poder del Estado que se ha descontrolado, ¿no? Como es el legislativo.
0: Ahora, ¿tú crees que es posible ese entendimiento? O sea, yo hoy día en la mañana, por ejemplo, cuando todo el mundo está discutiendo por quién va a votar, yo creo que más allá de que de por quién vote cada uno, es que sea cual sea el resultado, todos lo aceptemos. Que parece una perogrullada, que es lo lógico de una democracia, pero lamentablemente no estamos en ese punto.
1: No, aparte ¿no? Vuelvo a decir,
0: o sea, tú le dices a la gente que está con Keiko, claro, pero tú le dices a la gente que está con Keiko que podría ganar Sánchez y no le va a gustar y no sé qué van a hacer frente a ese posible resultado. Y al revés también, tú le dices a la gente que está con Sánchez, a la gente de izquierda, sobre todo a los más radicales, que Keiko podría ganar y te dicen que de ninguna manera. Y vamos a entrar en una situación de la que tenemos que salir en algún momento, ¿no?
1: Tenemos que salir. ¿Qué va a pasar? Yo te lo digo clarito, ¿no? Y vuelvo a decirlo, no hay derecha izquierda. Para mí estos son intereses. Estos políticos tienen intereses, realmente no tienen una visión o una ideología para el Perú. Dicen mensajes con los cuales pueden engañar a la gente para captar sus votos, pero después pasan a segunda vuelta y los mensajes cambian radicalmente de parte de los dos, ¿no? Entonces, yo estoy seguro que lo primero que van a hacer es sentarse a negociar.
0: El primero de enero se acaba la inscripción de Somos Perú, ¿no? Va a dejar de existir como un partido. ¿Qué van a hacer? ¿Qué vas a hacer tú?
1: Bueno, yo particularmente desde ya estoy analizando mi permanencia al partido, a cual le agradezco y quiero mucho. Hay gente muy importante, muy buena en el partido.
0: ¡Exitosa!
1: Pero yo estoy hoy enfocado en mi familia, en mis proyectos personales, en mi empresa. Tengo mi hijita que tiene 6 meses, entonces estoy preocupado más en ello, y después ya con calma voy a ver cuál es el futuro político. Pero lo que sí te digo, y muy claro.
0: Pero en las elecciones municipales no vas a participar en la campaña.
1: No voy a participar. Ahora, hay candidatos muy buenos. No solamente en Somos Perú, hay candidatos muy importantes que creo que pueden hacer grandes cambios.
0: Bueno, Bruce va a ser el candidato en Lima, ¿no es cierto? Es un candidato potente.
1: Somos Perú es un partido municipalista que tiene muy buenos candidatos y a nivel nacional, entonces espero que les vaya muy bien, ¿no? Y esperemos que en esas elecciones al fin gane el Perú y no sean como estas. Pero yendo a lo que estabas comentando hace un momento, no va a haber una legitimidad, va a haber un rechazo, no van a querer reconocer quiénes ganan, y eso también es parte de todo este sistema corrupto que estamos viviendo. Vemos que el Jurado Nacional de Elecciones con estas elecciones que fueron muy que dejaron mucho que desear, y esto es por tema de la corrupción. Yo no estoy hablando acá de fraude, es por corrupción. Si no han permitido que el ejército dé la mano con el trabajo logístico, es porque tienen intereses. Entonces ahora nos están diciendo vamos a entregar el resultado en un mes. ¿Y qué crees que va a pasar durante todo ese mes? Pues no, los gritos de fraude, va a querer reconocer nada. Entonces, ahí es donde hablo este cambio que necesitamos, y quiero mensaje de la corrupción y la digitalización del Estado.
0: George, muchas gracias por estar con nosotros. Tenemos que terminar por hoy. Nos vamos otra vez a la franja electoral. Mucha suerte.
1: No, muchas gracias. Mucha que sean suerte. Los éxitos y que el Perú gane. Todos con mucha fe y confianza y a leer bien las propuestas.
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0: Estamos en Exitosa, esto es Hablemos Claro, estamos en nuestra secuencia Elige Bien, segunda vuelta. Está con nosotros Juan Stossel, vicepresidente de la Cámara de Turismo de Cusco, y uno de los promotores más importantes de la hotelería y el turismo en el Perú. Y justo cuando estamos conversando sobre los problemas que hay, se acaba de anunciar que el Ministerio de Transporte y Lima Airport Partners acaban de firmar la adenda número 9, que elimina el cobro de la tarifa aeroportuaria a los pasajeros en conexión nacional en el Aeropuerto Internacional Jorge Chávez. Esto es una buena noticia.
1: Absolutamente.
0: ¿No es cierto?
1: Hoy día, bajarte de tu avión, viene de Buenos Aires hasta Nueva York vía Lima, tiene que hacer tu cola para pagar un impuesto. Eso no se ve en el Congo, quizás, pero en un país como el nuestro no puede suceder. O sea que me alegro muchísimo.
0: Ahora, regresemos a lo nuestro. Tú decías, porque Roberto Sánchez tiene una opinión distinta a la tuya sobre su gestión, ¿no? Lo que dijo en el debate fue esto, ¿no? Que su actuación como ministro había sido impecable como titular del MINCETUR. Dijo que durante su administración se impulsó la recuperación del turismo y la gastronomía mediante beneficios tributarios. Pero además dijo que la aplicación del impuesto a las apuestas deportivas online generó recursos que se destinaron a la promoción turística y aparte a la salud mental, ¿no es cierto? No se parece su descripción a la tuya, ¿no?
1: Sí, bueno, no sé de qué país está hablando. Definitivamente, como comenté, y las cifras lo dicen, ¿no? Somos el único país de la región que no está en guerra, que ni siquiera ha podido regresar
0: a los niveles,
1: prepandemia. Y hemos tenido los 17 meses que él estuvo a cargo del ministerio, gracias a que prohibió promocionar el turismo en el extranjero, el que trae divisas, ¿no? Nos fue muy mal. Y después, con los 28 advertencias de viaje, nos fue un año adicional con el Perú cerrado, año y medio cerrado, ¿no? Tanto así que los privados tuvimos que salir al mundo, ¿no? A decir, a promocionar nuestro país, no con Perú, no con el Estado. Con nuestra plata salimos a las principales ciudades del mundo a decir, el Perú ya se puede visitar nuevamente, ¿no? Eso no lo hizo el gobierno, eso lo hizo los gremios y la empresa privada. Entonces, la verdad es que yo estoy en el sector turismo hace 35 años y siempre he tenido una muy buena relación con nuestro Ministerio de Comercio Exterior y Turismo, que siempre ha funcionado bastante bien. Yo nunca he visto una peor gestión que esta.
0: Ahora, tenemos al frente la opción de Keiko Fujimori. Tú has hablado de la mala gestión, ¿no es cierto? Cosa que es innegable, o sea, pero es cierto también, cuando yo converso con la gente de izquierda que dice, no nos dejaron gobernar, es verdad, ¿no? No se reconoció el resultado, jugaban al tiro al ministro, ya, todo eso, lo que quieran, es verdad, ¿no es cierto? La censura. Pero es innegable que la gestión fue pésima, ¿no es cierto? O sea, un nivel de improvisación, corrupción que no se paga hasta ahora, los verdaderos responsables de la corrupción están ahí todavía caminando, ¿no es cierto? Pero a lo que voy es, ya, pero también es cierto que Keiko hizo de su parte, y ha hecho de su parte hace rato, ¿no es cierto? O sea, la inestabilidad que vivimos, lo acaba de recordar George Forsyth, en realidad empieza el 2016, o sea, la historia del Perú hubiera sido otra si se produjo un entendimiento entre quienes en la campaña del 2011 estaban juntos. O sea, Pepe estuvo en el estrado llamando a votar por Keiko, ¿no?
1: Bueno, absolutamente, ¿no? O sea, hubiese sido espectacular que justamente a partir del 2016 pudiésemos haber terminado todo lo que ese estado hoy día vemos que no funciona, ¿no? Haber terminado de solucionar muchísimas cosas. Se perdió esa oportunidad que fue terrible. Pero quiero regresar a esos 17 meses. El turismo no solamente es Perú promocionar el sector, es transportes, ¿no? ¿Ustedes se acuerdan de ese ministro Juan Silva?
0: Sí, claro.
1: No sé dónde estará, pero todo lo que se hizo, ¿no? Retrasó absolutamente y estamos hoy día sufriendo eso, justamente. Esto no tiene nada que hacer con el turismo, pero ahí te das cuenta de la incapacidad. Creo que era el ministro de Agricultura que tenía que comprar urea.
0: Sí.
1: ¿No?
0: Sí.
1: Nunca pudieron comprar ni siquiera urea. O sea, estamos hablando, al margen de que le pueden haber hecho a través del Congreso estar en contra, vimos la gestión de esos ministros. Y por otro lado, el número de ministros en esos 17 meses. ¿Cuántos fueron?
0: Y yo 80, perdí la cuenta.
1: ¿80?
0: Yo perdí la cuenta.
1: ¿Qué posibilidad hay de manejar un país, ¿no?, con esos, ese número de ministros? Y lo que estoy viendo ahora es que muchísimas de esas personas están integrando la plancha del otro candidato. Entonces, ¿queremos regresar a estos 5 años fatídicos que hemos tenido? ¿No? Eso es lo que yo no entiendo. Eso, yo creo que el Perú merece algo estable, ¿no? Seguridad, un plan, ¿no? Sí, varios partidos se han acercado a los gremios, al gremio de turismo, para que les presentemos qué es lo que se necesita, ¿no? Juntos por el Perú. Bueno, Juntos por el Perú creo que acaba de cambiar su plan de gobierno. Creo que
0: ayer han presentado. ChatGPT
1: ha puesto, creo, ¿no? Y hoy día tienen un nuevo plan de gobierno. Entonces, pero los otros partidos nos han buscado y nos han pedido que les hagamos presentaciones justamente de qué
0: eso
1: es lo
0: no
1: que
0: no pasó
1: necesita.
0: Conjunto con el Perú.
1: No, si tienen el plan ayer lo han cambiado, ¿no? O antes de ayer. No, nunca. Nunca se nos acercaron. Entonces, esas son las preocupaciones que tenemos.
0: Ahora, el tema es que más allá de quién gane las elecciones, y eso es un tema que ha sido lamentable en todos estos años, que se ha discutido de todo menos de lo que hay que hacer en el Perú. O sea, por ejemplo, yo he llamado la atención sobre el puerto de Chancay, que también ha sido notable que no se le haya dado importancia en el debate de los técnicos, en el debate de los candidatos. Por Dios, tenemos el puerto de Chancay. Ya deberíamos estar con la autoridad autónoma de la zona económica especial de Chancay funcionando y, o sea, abriéndonos a la inversión y haciendo
2: exitosa.
0: No, refinería, fábrica.
1: Por eso hablé del ministro de Transportes durante esos 17 meses, ¿no? Puerto Chancay, maravilloso, espectacular. La conexión con Lima no existe. No existe, ¿no? El aeropuerto Jorge Chávez. ¿Te acuerdas cómo se retrasó ¿no?
0: El
1: puente,
0: claro,
1: ¿no? Que recién están comenzando, ahora. Oye, llegar al aeropuerto de estos últimos días ya es casi imposible, porque recién están haciendo esas obras. Chinchero, absolutamente atrasado. La carretera más importante del turística, prácticamente de Sudamérica, que es la que va entre Cusco y el Valle Sagrado. Todos los turistas pasan por ahí. Una carretera que ni, llena de huecos, que ni siquiera ha podido ser arreglada nuevamente, ¿no? Entonces, los aeropuertos, los problemas serísimos que hemos tenido con todos los aeropuertos regionales. El aeropuerto de Jaén sigue cerrado. Jauja, porque son de Corpac, ¿no? Lo cierran 3 meses, lo abren. Sin infraestructura no hay turismo. Sin seguridad no hay turismo. Sin cultura, no hay turismo, ¿no? Nos estamos olvidando de algo terrible que ha pasado. Durante la gestión de Castillo y también de Betsy Chávez, de una manera muy suelta de huesos, se entregó el 30% de las entradas a ser vendidas en boletería, que solamente podías pagar en soles y con sencillo, en Machu Picchu, ¿no? Eso se mantiene. Y eso es lo que ha generado una pésima imagen al país y hasta ahora no son capaces de solucionarlo. Han pasado no sé cuántos ministros de cultura en estos últimos 5 años. Hemos hablado con todos. Lo mismo que con los ministros de Comercio Exterior y Turismo. Ninguno es capaz de solucionar eso que está generando una imagen al país terrible. Entonces, la verdad,
2: exitosa.
1: Repito, podría ser un país con un número de turistas espectacular. Podríamos duplicar sin problema el número de turistas extranjeros. Pero para eso necesitamos gestión. Gestión que no hemos tenido estos últimos 5 años.
0: Claro, yo veía las cifras de... Acá hemos tratado de salirnos del charco, como decíamos, ¿no? Y de poner en la agenda las grandes oportunidades que tiene el Perú, el puerto de Chancay, las posibilidades extraordinarias que hay con el desarrollo de la minería, la agricultura, exportación. Yo les decía ya que tiren al mar a Klimper si quieren, pero funcionó y hay que corregir lo que estuvo mal, y ¿no es cierto? Y incorporar a los pequeños agricultores, pero lo otro es el turismo. Es decir, ¿cómo es posible que España tenga 100 millones de turistas y nosotros no lleguemos ni a 3.5? Por Dios, el problema hoy en España es que tienen demasiados turistas. Claro, no saben qué hacerse con tanta gente, ¿no? que nos manden un poco para acá, nos ayudó a resolver su problema. 100 millones de turistas, por Dios, en un país, ¿no?
1: España durante muchos años se dedicó a hacer infraestructura, carreteras, trenes, aeropuertos. Eso es lo que necesitamos. Además, no podemos vivir exclusivamente de Machu Picchu. Nosotros tenemos cosas maravillosas, pero no tenemos infraestructura. Bueno, para eso necesitamos gestión, porque plata hay.
0: Tenemos que terminar. Me queda claro que vas a votar por Keiko, ¿no es cierto? Y tus razones para no votar por Sánchez no son en general políticas, son...
1: Es lo que he vivido.
0: Está claro. Juan Stossel ha estado con nosotros, vicepresidente de la Cámara de Turismo de Cusco. Nos vamos a la franja electoral.

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0: Y vienes tú, ¿no es cierto?, del mundo del turismo.
1: Son 36 años que he vivido en la parte turística, no, y en la municipalidad lo hemos continuado. 20 años ya como presidente o vicepresidente de la Cámara Nacional de Turismo, donde sacamos todas las leyes de promoción de turismo, las hicimos en mi gestión. Yo soy abogado y me dediqué por encargo de los empresarios a promover las leyes de exoneración para el turismo receptivo, de inafectación de impuesto a la renta, la ley de promoción al turismo, el Delta Yankee, que se cobran $15, que llegamos a recaudar $100 millones para PromPerú y Plan Copesco, el ordenamiento de todo el sector, una serie de incentivos que sacamos dentro de la Cámara como presidente.
0: Lo que mucha gente no sabe, confírmeme tú si la información sigue siendo cierta, es que Miraflores es el principal destino turístico del Perú, ¿no?
1: Hoy día.
0: O sea que a Miraflores va más gente que a Machu Picchu, ¿no?
1: Definitivamente. Nosotros tenemos una visita diaria de entre 600 a 700 mil personas por día y solamente duermen 100 mil vecinos. De tal forma que los recursos que tiene el municipio es para preservar las áreas verdes, los espacios públicos, pero también para darle servicios de calidad a nuestros vecinos.
0: Claro.
1: Y ojo, yo diría que es la capital del Perú. No parece soberbia, pero hay más turistas en Miraflores que en el centro de Lima o en Machu Picchu o en el Cusco.
0: Ahora, ¿eso por qué? ¿Qué es lo que atrae a la gente? ¿Qué es lo que me han preguntado? Bueno, está el Arcomar, ¿no es cierto? El complejo, está la playa, está
1: los malecones.
0: ¿No es cierto? Los malecones espectaculares.
1: 5 kilómetros de malecón con vista al Océano Pacífico. El otro día paseaba por justamente por el Parque María Reiche, me encuentro con personas que eran visitantes de Caraballo, un colegio que habían ido las mamás, todas muy ordenaditas, con ollas que habían llevado para servirle comida a sus hijos. Está prohibido comer en los parques, pero cuando se hace con orden y limpieza no pasa nada. Y le pregunté, ¿por qué vienen acá? Y me dijo, para nosotros, señor, esto es Disneylandia. Un lugar seguro, donde es verde, donde no me roban, donde puedo disfrutar de los juegos que hay acá y que veo que todo está limpio. Para mí, yo no conozco Disneylandia, me dijo, pero para mí esto es lo máximo. En cambio, en mi zona, en Caraballo, no hay parques verdes, hay tierras, y salvo al parque me pueden robar el celular. Entonces, mira que Miraflores se ha convertido desde hace muchos años, ¿no? Pero también el turismo afecta, porque al residente le impacta. No puedo salir sábados y domingos, yo vivo en Malecón y hay mucha gente. Por eso es que hemos tratado de buscar espacios como es el Puente de la Paz, que hoy día se ha convertido en un ícono, más de 5,5 millones de personas en menos de un año, y han pasado por un puente que generó discusiones en su momento, pero que hoy día es el mayor atractivo turístico del distrito. Las fuentes mágicas que hemos hecho en la pileta ornamental del Kennedy, que también decían, no, que por no tiene fuerza, y si le poníamos más fuerza, decían, están mojando a los vecinos. Bueno, siempre hay críticas. Lo cierto es que hoy día todos los vecinos agradecen esos temas, y lo que buscamos es trabajar con orden, pero sobre todo en beneficio del vecino.
0: Había un tema que se arrastra desde hace mucho tiempo, que es el tipo de contrato que se había establecido entre la municipalidad y el complejo del Arcomar. ¿En qué ha terminado esto finalmente?
1: Mira, hemos firmado después de 3 años de un tema que era parte de mi propuesta política en la campaña electoral, es que tenía que revisarse el contrato. Ellos señalaban que el año 2018, en el mes de diciembre, ya habían transado con la municipalidad mediante de un arbitraje de 2 años que incrementó el monto de alquiler de $18,000 mensuales, ¿no?, por el uso de 46,000 metros cuadrados a $1,200 más. Eso significa la fabulosa suma de $19,200, que nos parecía un desequilibrio económico financiero.
0: Era lo que pagaban mensualmente la
1: Arcomar hasta el mes de marzo de este año. A partir del mes de abril están pagando $100,000 mensuales, son $1,200,000 al año, con un incremento de acuerdo al IPC, que es casi un 5%, y en los próximos 30 años, que es lo que les queda de explotación del centro comercial, son 60 millones adicionales que va a tener Miraflores cuando recibía apenas por 10 años no más de 2,5 millones de dólares. Esto adicionalmente es propiedad de la municipalidad, por lo tanto nuestra preocupación es que nos lo dejen en buen estado. Y hemos llegado a un acuerdo para que se hagan una serie de intervenciones que con mucha responsabilidad ha asumido el Arcomar para poder fortalecer las estructuras que por el tipo de ubicación, por un tema de sismos, por un tema de humedad, ¿no?, requieren un mantenimiento permanente. Y eso también está dentro de nuestro convenio, así como mejorar todo el mobiliario del Parque Salazar.
0: Claro, pero es impresionante, o sea, han multiplicado que por 5.
1: Aproximadamente 5.5, sí, según 600%, 550% de incremento. No ha sido fácil, porque ellos señalaban, yo tengo un contrato.
0: Claro, tienes un papel
1: jurídica, y está,
0: claro.
1: Y tengo un arbitraje que lo hizo el señor Muñoz y que debería respetarse. Le dije, señores, pero no es posible que ustedes ganen tanto dinero y la municipalidad, hay una diferencia, porque el estacionamiento, por el cine. Le dije, yo quiero un monto total. Un monto que no sea variable, ni nada. Dame
2: exitosa.
1: Una cantidad importante para la municipalidad. Después de muchos tiras y afloje, se dieron cuenta que el contrato, pues haciendo un comparativo con otros centros comerciales, la recaudación era mucho mayor en cualquier otra, y lo que hemos hecho es por lo menos garantizar que la municipalidad tenga ingresos dignos por un centro comercial. Igual que la playa de estacionamiento que está en el Kennedy, ¿no? Es una inversión muy importante y la municipalidad recibe 8,000 soles mensuales. Y así dejaron los contratos, la gestión del
0: señor. Pero sí sigue hasta ahora.
1: Porque están blindados los contratos. El contrato del Óvalo Gutiérrez son 5,000 soles.
0: ¿Mensuales?
1: Mensuales.
0: Por el uso de un espacio que es de la municipalidad.
1: La pregunta es, ¿cuánto recauda la empresa? Entonces debería haberse establecido un monto variable.
0: Claro, un monto proporcional a la recaudación. Empresario.

0: yo soy empresario, y como empresario tengo que negociar el punto que favorezca a la municipalidad. Si es mi propiedad y yo te la doy, dame un alquiler correcto. Así como compramos un local.
1: No, pero además los números ahí no. Es decir, tú haces números, ya, tú vas a hacer una inversión, de acuerdo, la inversión es de tanto. Ya, ¿cuántos años, cuánto se va a cobrar aproximadamente dolarizado por el estacionamiento? ¿Cuánta la proyección de ingresos? Ya, ¿cuántos años necesitas para recuperar tu inversión con tanto de utilidad razonable? Ya, y de ahí la municipalidad va a recibir una determinada.
0: Tal cual.
1: Es muy simple y debería ser de mutuo beneficio, porque al final 8,000 soles o 5,000 soles es una falta de respeto, ¿no?
0: Y cuando yo quiero estacionar, tengo que pagar 120 soles y dejo el auto un día. 120 soles por un día de estacionamiento. Entonces, todo ese tipo de temas nos pusimos en agenda y empezamos a sincerar muchos de los establecimientos que se han dado. Y la verdad que hemos obtenido, las propias empresas que como decía, no, el alcalde no quiere plata, lo que quiere es que donen algo. Si tú tienes un beneficio, dona algo para la seguridad. Así hemos obtenido ambulancias, así hemos obtenido patrulleros, camionetas para riesgos. No es que el alcalde se meta la plata escondidas, no. El alcalde tiene que pedir para beneficio de la municipalidad, y son más de 10 millones, 11 millones de soles que hemos obtenido de donaciones de los empresarios que están en el distrito, que se han visto favorecidos en una serie de servicios que tiene hoy día el municipio.
1: ¿Y el estadio Bonilla, qué va a pasar con ese tema?
0: Mira, el estadio Bonilla para mí fue una irresponsabilidad haber sacado entre gallos y medianoche un proyecto que estaba mal hecho. Desde el día que se inauguró don Alberto Andrade, estaba rajado, ¿no? Hay un problema de se llaman chorrillos. Hay unos ríos internos, claro, que hoy día, si tú vas a la playa Pampilla, vas a ver una bocatoma muy grande que está llena de agua dulce, que proviene de las filtraciones de agua que vienen del acantilado hacia el mar. Todo eso hizo que colapsara cuando se construye el Coliseo Bonilla. En el año 2005 ya tuvieron que intervenir y apuntalaron. El año 2014 se cerró por defensa civil. Dijeron, acá no se puede hacer nada y están prohibidas las actuaciones. Ahí había campeonatos de voleibol que se transmitían y todo,
1: sí,
0: lo demás.
1: Claro.
0: La cancha de fútbol en un pésimo estado. Cuando hemos entrado en el mes de diciembre.
1: Sí, sí, perdón, tenemos que ir a la franja electoral, Carlos, disculpa la interrupción, no, pero esto es obligatorio. Vamos a la franja electoral, señora Magariño, si no nos van a cortar en medio de la conversación. Adelante, por favor, con la franja electoral.

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5: Luego de albergar la última edición de la máxima fiesta del fútbol, Qatar se dispone a escribir un nuevo capítulo de su historia futbolística tras clasificarse a su primer mundial por méritos propios.
6: Bajo la dirección técnica del español Julen Lopetegui, los granates ansían obtener su primera victoria en la gran cita y, ¿por qué no?, superar la fase de grupos de certamen.
5: Ahora, el país asiático intentará plasmar en Norteamérica el rendimiento regular y convincente que mostró desde el inicio de las clasificatorias.
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0: está en nuestros estudios Carlos Canales, alcalde de Miraflores, que ha protagonizado, tienes con un sector de los vecinos, tienes una relación de, ¿no? No muy amorosa, que digamos, pero estamos en lo de Bonilla, terminemos lo de Bonilla.
1: Mira,
0: ahora, yo quiero que la gente entienda esto, le damos importancia al tema de Miraflores, ¿por qué? Porque es el principal destino turístico del Perú. O sea, el lugar al que más turistas que vienen del exterior llegan, y turistas peruanos, porque hay turismo interno, es a Miraflores. Por eso es importante. Ahora, Bonilla, ¿qué va a pasar con el Coliseo?
2: Nosotros lo que hicimos fue hacer un estudio, porque hay un río subterráneo que desemboca en la playa Los Delfines, y no se puede construir nada ahí, no hay forma de construir, y todo lo que se construye, tanto es así, el LUM se ha desplazado ya 5 centímetros, y en su momento hicimos la advertencia y el Ministerio de Vivienda sacó una norma para que ellos se adecúen en un plazo de 4 años. Lo cierto es que nosotros no podíamos continuar con ese proyecto y se ha replanteado para hacer un gran auditorio multiusos con una playa de estacionamientos en la parte baja que te permita construir y utilizar la parte de arriba. Todo lo que tú hagas, si tú no le cimientas en la parte baja, no va a poder sostener.
0: No va a poder existir
2: por la calidad del terreno. Entonces, es un tema de lógica y de poder utilizar 35.000 metros cuadrados, que va a ser un salón multiusos de 10.000 metros cuadrados, más 20.000 metros que van a ser áreas para los vecinos. El Gran Parque Santa Cruz, que no lo tienen. Todos los vecinos de Santa Cruz no quieren ir al malecón, porque a veces no los miran tan bonito. Nosotros para eso, ¿y cuál era el punto de reunión? Lo que era el estadio. Vamos a tener, porque el estadio va a estar abajo. Ya está la iniciativa privada adjudicada y estamos en los finales. Una cancha de fútbol, 4 canchas de fulbito, etcétera. A lo que quiero llegar es que nuestro proyecto sigue en marcha con el Bonilla. Hemos dado de baja el proyecto anterior, que era irresponsable, porque querían construir un mirador mirando el malecón en una superficie que no era sensible, porque los estudios estructurales te dicen que no lo puedes construir. Hemos creado el Parque de la Juventud. Hoy día es el parque más visitado por los miraflorinos, un lugar de calistenia, de ejercicios, en un lugar que era un basural, que estaba todo mal utilizado. Lo hemos recuperado, le hemos puesto riego tecnificado. Si tú miras la revista que te he dado, tenemos una cantidad de obras recuperando parques, mejorando las áreas verdes,

0: pero hemos priorizado el tema humano. Hoy día, por primera vez, Miraflores tiene una casa OMAPET. Cuando yo entré, habían 24 chicos con capacidades especiales inscritos en el programa de OMAPET y 4 talleres. Hoy día tengo 500 y tengo 24 talleres gratuitos y tienen su propia casa OMAPET, para visibilizar a aquellas personas que los ocultaban y que son parte de nuestra sociedad y es el 7% de nuestra población.
1: Carlos, tenemos que terminar, pero no quiero hacerlo. Tú has sido, eres de Renovación, ¿no es cierto?
0: Sí, claro que sí.
1: ¿Y qué vas a hacer el domingo? Te quedan 5 días.
0: ¿Votar por el voto, por la democracia?
1: O sea,
0: por la democracia.
1: Depende a quién se lo pregunte.
0: Pues. No, es que yo te puedo decir.
1: Pero hay dos candidatos.
0: Voy a votar por la... Primero, que el voto es secreto. Segundo, soy alcalde, una autoridad, no puedo influenciar.
1: No puedes influir.
0: De tal forma que yo solamente puedo decir que yo voy a votar por aquel que me ofrezca continuar con una democracia sólida.
1: Bueno. Hasta esto te puede generar problemas, pero no importa. Muchas gracias por estar con nosotros. Uy, me van a dar con palos tus enemigos por haberte entrevistado el día de hoy. Pero gracias, no importa, ya estoy acostumbrado. Yajaira Pacheco tiene información para nosotros desde San Martín de Porres. Adelante, por favor.
2: Hola, Nicolás, muy buenos días, información en vivo. Un nuevo ataque extorsivo en contra de la empresa de transportes La 73. Esta empresa, que tiene 3 rutas, entre ellas la más importante, que transita casi por toda la ciudad de Lima, Nicolás, que hace la ruta San Martín de Porres hasta Pachacamac, este último viernes fue víctima de un atentado. Sujetos a bordo de una moto lineal lo alcanzaron cuando se encontraba en ruta cerca a la jurisdicción de Sol de Oro, en el distrito de Los Olivos. Atacaron en contra de la unidad, el chofer y pasajeros tuvieron que esconderse para poder salvaguardar su salud, ¿no? Frente a estos ataques. Es importante mencionar, Nicolás, que fue específicamente un mensaje extorsivo que llegó no solamente a este conductor, sino a la gran mayoría de trabajadores de esta empresa, indicando que si es que no colaboran con el pago o con el cupo extorsivo, la amenaza continuaría y atentarían en contra de un chofer. Hemos conversado con algunos pasajeros porque esta empresa ha decidido no salir a trabajar y, por supuesto, los pasajeros están muy afectados. Escuchemos.
3: Sí, nos afecta bastante porque los niños salen al colegio con este carro, ahora no hay. Y solo hay una empresa nomás que está trabajando y no sabemos hasta cuándo no van a trabajar.
4: Bien. Que tenemos que caminar distancia larga, por ejemplo, ir al mercado, ¿no? Y a veces cuando no hay movilidad tenemos que ir caminando, pues, ¿no? A 10, 15 cuadras, que está retirado el mercado de esta zona.
5: Y ahí recién puede tomar.
2: La banda criminal, Nicolás, se autodenomina como Los Occidentales y sería una cuarta banda extorsiva que amenaza a esta empresa de transportes. En el 2024 iniciaron los mensajes extorsivos, en el 2025 tuvieron 2 ataques, en febrero y en septiembre, y este año el último que se registra este último jueves. Los pasajeros y además vecinos que utilizan esta ruta viven con mucho miedo, Nicolás. Escuchen.
3: Bueno, lo que pedimos es que haya más más policías, más resguardos para nosotros estar tranquilos, porque ni siquiera podemos salir, porque uno sale con el miedo de que pueden disparar el carro, que te puede caer una bala perdida. Ese es el miedo, por eso a veces uno prefiere tal vez caminar, en vez de agarrar carro, mejor camino, porque me da miedo. Yo salgo con mi pequeño, tengo que mejor yo voy caminando, porque ya da miedo, con lo que ha pasado, da miedo.
4: No, ahora que se vienen las elecciones, más seguridad, pues yo pienso que es el tema principal, la seguridad ciudadana, porque demasiado. Hoy día vivimos tiempos verdaderamente muy difíciles, bastante difíciles, porque uno ya no puede salir tranquilo a la calle, incluso hasta en el mismo bus uno se ve afectado porque no sabe si te va a pasar algo, si vas a regresar, porque cuántas personas también hasta, ¿no? Los mismos pasajeros son afectados. Una bala ahí, ¿no?
2: Bien, Nicolás, es entonces la Policía Nacional que investiga este caso y actualmente se encuentra resguardado también por efectivos desde el último viernes. 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
1: Muchas gracias, Yajaira. Y es que esto de la crisis de la inseguridad no para, francamente, pero en fin, está en nuestros estudios Héctor Vargas, presidente de la Coordinadora de Empresas de Transporte Urbano. Hoy va a haber un paro, lo suspendieron. Héctor, bienvenido, gracias por estar con nosotros.
5: Nicolás, buenos días, muchísimas gracias por la invitación. Sí, es cierto, a raíz de las conversaciones que tuvimos el día de ayer con el ministro de Transportes, el presidente de ATU, y el compromiso que ellos tenían de emitir este decreto de urgencia, como se manifestó y el cual solicitamos en ese momento que sea público delante de la prensa, esto se ha plasmado hoy, felizmente. Sin embargo, ayer tomamos la decisión de levantar el paro porque creíamos que después de la conversación que se tenía en público y ante los medios, no iba a haber un cambio, ¿no? Y además había un compromiso personal del ministro que dijo, es la palabra mía empeñada al margen del ministro, de que el decreto de urgencia salía el día de hoy, como así fue.
1: ¿Cómo se va? O sea, lo que se ha establecido a diferencia ya está publicado en el Peruano, dicho sea de paso, ¿no es cierto? Pero acá se establece que el factor del subsidio va a ser por kilómetro y que va a haber 50 centavos para omnibuses, 40 centavos para minibuses y 30 centavos para microbuses. Eso es por kilómetro. ¿Cómo se va a calcular esto? ¿Cómo se va a establecer
5: el Nicolás, pago del subsidio? El año 2020 ya se estableció una mecánica muy similar a esto cuando a propósito del COVID. Los vehículos de transporte tienen, los formales obviamente, tienen como una condición de acceso a ser formal y a tener la tarjeta de circulación, un requisito que es el GPS. Este GPS transmite toda la información del vehículo a través de su recorrido.

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12: Irán, 3 veces campeona de Asia, no podía faltar en la máxima fiesta del fútbol y su objetivo es claro, superar por primera vez la fase de grupos en su 7ª participación en el certamen.
13: Bajo el liderazgo de Mehdi Taremi, considerado como uno de los mejores delanteros de la nación persa, Irán busca dar la sorpresa en un grupo que comparte con Nueva Zelanda, Bélgica y Egipto.
12: En su 4ª clasificación consecutiva, la selección iraní pisará suelo estadounidense en medio de un conflicto bélico para dejar huella y competir por un lugar en las rondas decisivas del torneo.
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0: Saludamos a Puno 89.5. Saludamos a Puerto Maldonado en Madre de Dios. Buenas tardes. 102.7. Nos vamos para Palpa. En Ica 94.7 y seguimos con Arequipa 104.9 Radio Exitosa, la voz de los que no tienen voz. Cosa Sierra y

0: 2 de junio y le recordamos que hoy también bailamos salsa y disfrutamos también de esa nueva canción que está lanzando Combinación de La Habana, conocidos en las redes sociales como La Combi. La Combi lanza el tema Señora, lo hace aquí en exclusivo para Radio Exitosa, así que vamos a bailar, a disfrutar. Estamos a puertas ya de las elecciones generales de la segunda vuelta electoral. Seguimos conectados con la coyuntura nacional, pero también tenemos secuencias que la población quiere saber, de apoyo al público. Y ya viene la secuencia Despierta tus emociones. Más adelante vamos a hablar sobre el trauma emocional, la memoria y la recuperación, ¿no? Y creo que poco se ha hablado, casi nada, en este debate del día domingo respecto a la salud mental, que es igual de importante para salir adelante, para luchar, para querer, para fortalecer relaciones interpersonales como padres, como madres, como hijos. Se necesita realmente una salud mental que pueda estar fortalecida, que pueda ser escuchada. 266, por favor, como siempre, usted puede participar de esta secuencia, va a poder llamar, va a poder ser parte de este programa, pero es ahora nuevamente nos conectamos con la coyuntura nacional de nuestro país, así que nos vamos para el cercado de Lima con nuestro compañero Omar Coca. Contigo, Omar, buenas tardes, bienvenido.
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2: Buenas tardes, Katiuska, y a nuestros oyentes. Información en vivo desde la vía Evitamiento. Estamos en sentido de norte a sur porque está en el puente Hacho. Se ha registrado un trágico accidente. Una pareja de jóvenes quienes van a bordo de una moto han perdido la vida. A estas horas del día acaba de llegar peritos ya para que puedan proceder con viento del cuerpo.
3: La identidad de estos dos jóvenes. Mucha atención también y esperemos que nuestros amigos del volante puedan compartir también esta información porque hasta el lugar no han llegado familiares. En estos momentos vamos a proceder, se trataría de una pareja de jóvenes, uno de 22 y otro de 23. La señorita respondería, bueno, ha sido identificada Maricielo Alama Montesa, de 22 años, mientras que el joven Kirko Erinson Pérez Chumpitasi, de 23 años. Hemos consultado a través de las redes sociales, hemos logrado ubicar sus redes y ambas personas se mostraban muy juntos e incluso la señorita lo indicaba él como su enamorado. En horas de la mañana, aproximadamente a las 10:30, transitaban por esta zona, la vía Evitamiento en sentido de norte a sur. Hasta el momento no se sabe hacia dónde se dirigían, pero penosamente fue impactado al parecer con un tráiler, un camión de carga pesada. El chofer ha sido detenido, también ha sido identificado, se trata de Jaime Eloy Rivera Gutiérrez. Mucha atención a nuestros amigos de volante porque se han cerrado dos carriles en la vía Evitamiento y se reporta una intensa congestión vehicular desde Tomás Valle. Tomen rutas alternas si desean llegar al centro de Lima, puede hacerlo por la Túpac Amaru o por la vía universitaria. En estos momentos vamos a recalcar una vez más la identidad de los jóvenes fallecidos, esta pareja, Yirko Erinson Pérez Chumpitasi, de 23 años, y Maricielo Alama Montesa, de 22, quienes iban a bordo de una motolineal y aparentemente colisionaron, se despistaron frente a un tráiler. El chofer detenido, Jaime Eloy Rivera Gutiérrez. Esta es la información tática que tenemos desde este punto. Vamos a permanecer para informar también la hora que liberan esta vía para que así nuestros amigos de volante también puedan estar informados. Información para que Lima con la voz de mis
0: clientes. Así es, Omar. También se ha pronunciado el Ministerio Público sobre eso y lo ha puesto en su cuenta oficial de X. Lo último, Cuarta Fiscalía Penal Corporativa del Cercado de Lima, primer despacho, realiza diligencias urgentes en la vía Evitamiento tras el accidente vehicular ocurrido de sentido norte-sur, altura del paradero Hacho. También se ha dispuesto el levantamiento de los dos cuerpos y la conducción jurídica de acciones inaplazables junto a efectivos de la Policía Nacional para esclarecer lo sucedido. Fiscalía realiza diligencias urgentes en la vía Evitamiento tras este accidente vehicular. Definitivamente una tragedia, ¿no? Dos personas sumamente jóvenes. Seguimos con más información en torno a este tema y es que hay un comunicado que presenta Lima Expresa que dice lo siguiente: Lima Expresa realiza cierre parcial en la vía Evitamiento por siniestro vehicular. Lima Expresa, concesionaria de la vía Evitamiento y la vía expresa Línea Amarilla, informa que se ha registrado un siniestro vial grave en la vía de Evitamiento, a la altura del paradero Hacho, con sentido hacia el sur, para lo que se ha dispuesto el cierre parcial de la vía. Al respecto, indicamos lo siguiente: el incidente fue registrado por el Centro de Control de Operaciones de Lima Expresa a las 9:00 a.m. A raíz de ello, el Lima Expresa activó los protocolos correspondientes, el equipo de auxilio vial, la ambulancia de Lima Expresa y las unidades de la Policía Nacional de nuestro país se acercaron inmediatamente para brindar la atención necesaria. Se ha confirmado el fallecimiento de dos personas que iban en motocicleta. Personal policial de tránsito se encuentra en el lugar realizando las diligencias correspondientes y se encuentra a espera del fiscal. Priorizando la seguridad de nuestros clientes y usuarios, se viene realizando el cierre parcial de la vía de Evitamiento con el apoyo de la Policía Nacional de nuestro país. Actualmente el tránsito se mantiene habilitado por el carril izquierdo y el carril de emergencia. Asimismo, los carriles correspondientes al paradero Hacho continúan operativos para garantizar la circulación y acceso de los usuarios al transporte público. Recomendamos a nuestros clientes y usuarios tomar las precauciones pertinentes y estar atentos a la apertura total de la vía desde las redes sociales oficiales de Lima Expresa. Nuevamente, más allá de darle información sobre este caso y dar información a los amigos del volante, enviamos de todo corazón las condolencias para la familia de esos dos jóvenes que han perdido la vida el día de hoy. Como ya tenemos la data, eso ocurrió a las 9:00 a.m. Las condolencias para ambas familias y esperemos realmente la situación en el transporte en nuestro país pueda cambiar. Ya lo hemos expresado, es una bandera que tiene Radio Exitosa, donde visibilizamos lo ocurrido, ¿no? De que más personas fallecen producto de los accidentes de tránsito. Que incluso los peruanos que fallecen por la criminalidad, y vamos a dar los nombres de ambas personas que han fallecido gracias a nuestro compañero Omar Coca, porque es lo que corresponde. Yirko Erinson Pérez Chumpitasi, de solo 23 años, y Maricielo Alama Montesa, de solo 22 años, así que para ambas familias, de todo corazón, las condolencias. A esta hora, 12:12, nos vamos para Cusco con nuestro compañero Diego Sancho. Contigo, Diego, buenas tardes, bienvenido.
4: Muchas gracias, compañeros. Información en vivo desde la ciudad del Cusco, porque el candidato de esta segunda vuelta, Roberto Sánchez, ha llegado a la ciudad imperial del Cusco el día de hoy en horas de la mañana. El candidato va a enrumbar hacia la zona de Apurímac, en Andahuaylas, va a quedarse un momento y de ahí va a retornar a la ciudad imperial para ese mitin y cierre de campaña que está programado para el día de hoy en la Plaza Tupac Amaru del distrito de Huanchaj. El candidato ha sido muy enfático en sostener que el señor Antauro Humala no lo va a acompañar si llegaría al gobierno. No está en idea que él pueda ser parte de este gobierno. Y también se refirió a la candidata Keiko Fujimori. Pero escuchemos lo que dijo el candidato junto por el Perú, Roberto Sánchez.
5: Claridad de las propias palabras de Antauro, que él no forma parte, no formará parte del gobierno, no forma parte ni del partido, ni del equipo económico, ni del equipo político. Su aporte de él, su valor como un voto más en medio de tantos peruanos que han contribuido, nosotros lo recibimos a bien, pero eso no significa que van a ocupar cargos en el gobierno. Lo digo con respeto, pero también con precisión categórica, ¿no? Yo le diría más bien, ¿y cuándo va a dar la cara de los crímenes del sur que ella, ¿no?, impunemente sigue cubriendo? Le debe mucho al Perú, a Cusco, a Andahuaylas, a Huamanga, a Puno, que dé la cara a ella, que realmente haga las propias palabras que ella está exigiendo. El Perú está esperando sus palabras.
4: Así es, compañeros, escuchábamos las declaraciones del candidato Roberto Sánchez de Juntos por el Perú, quien ya enrumbó hacia la zona de Andahuaylas, quien va a permanecer unas horas, y la información que tenemos es que regresaría en horas de la tarde-noche a la ciudad imperial del Cusco para su mitin y cierre de campaña programado para el día de hoy en la ciudad imperial del Cusco. Unas declaraciones de repente que van a seguir armando una álgida contienda que se tiene ya desde hace algunas semanas entre los dos candidatos. Pero ese es el panorama que se vive el día de hoy en horas de la mañana en el aeropuerto Alejandro Velasco Astete. Para el 99.3 en Cusco informó Diego Sancho. 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

0: exitosa, somos la voz de los que no tienen voz. Estamos conectados en Lima y Callao por la 95.5 de la FM, aquí en su programa Exitosa Te Escucha. Y hasta ahora le presentamos nuestra secuencia Despierta Tus Emociones.
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0: Y le damos la bienvenida a la psico-oncóloga Claudia Bernales. ¿Cómo está, Claudia? Buenas tardes, bienvenida Exitosa.
2: Gracias a usted por el espacio. ¿Cómo está?
0: Encantadísimos. El tema de hoy es el siguiente: ¿por qué algunas experiencias nos marcan para toda la vida? Trauma emocional, memoria y recuperación, ¿no? Yo considero que es sumamente vital hablar de la salud mental y que somos seres integrales, seres físicos, espirituales y también emocionales, y es necesario abordar estos temas como experiencias traumáticas, la muerte de un ser querido. Hay personas que incluso han perdido el habla, la visión, porque vieron un hecho traumático. Entonces, somos eso, ¿no? Somos una construcción de lo que somos, de lo que recibimos, de lo que vivimos. ¿Cómo poder identificar exitosa cuando hay una experiencia que nos marcó, que fue traumática, que nos rompió?
2: Patiusca, primero hay que empezar diciendo de que el trauma no está en el evento en sí, sino en cómo el cerebro lo procesa. Esto nos lleva a pensar cuando dos personas, por ejemplo, viven la misma situación y una de ellas desarrolla un trauma y la otra no. Entonces decimos, ¿qué pasó acá? ¿No es cierto? Entonces, lo que va a determinar el impacto de este evento no es solamente lo que ha ocurrido, sino también cuál ha sido el nivel de amenaza que ha percibido la persona, cuál ha sido también su edad, Katiuska, eso es importantísimo, la edad de la persona, el apoyo que ha recibido después, pero también los recursos psicológicos disponibles que ha tenido la persona durante ese momento, pero también después, es decir, quién la ha sostenido, quién lo ha sostenido durante esta recuperación emocional, ¿no? Entonces, es importante que veamos no el árbol solo, sino el bosque completo después de un evento significativamente impactante en la persona, ¿no? Entonces, cuando se habla de trauma, hay que entender de que puede ser un hecho que para una persona puede haber sido muy impactante, puede haber sido muy traumatizante, y para otra persona no, y esto va a depender de la experiencia previa de la persona misma, ¿no? El cerebro aprende que el peligro sigue presente, inclusive después del trauma, ¿no? Y esto un poco respondiendo a lo que usted me preguntaba, ¿no? Que cómo identificar un poco cuando una persona o está experimentando las secuelas de un posible trauma, ¿no? Y es que una de las de la sintomatología que presenta es de que la persona va a tener una hipervigilancia constante. Va a tener una ansiedad persistente, personas que, por ejemplo, le cuestan tener también conciliar el sueño, el insomnio, y vamos un poco más allá, ¿no? Hay una desconexión, podría haber una desconexión emocional, una dificultad para relacionarse con el otro, Katiuska, una extrañeza hacia sí mismos, ¿no? Una sensación de que les cuesta, por ejemplo, habitar en su propio cuerpo, y esta es una idea muy potente que puede ayudar a muchas personas a identificar si esto les está ocurriendo.
0: Correcto, pero creo que lo más importante es que si usted identifica que eso le está pasando, si uno ha podido gestionar la pérdida de un ser querido, un momento traumático que marcó su vida, es necesario trabajarlo con un profesional de la salud mental. Es necesario conversarlo y que haya un profesional que pueda guiar ese proceso.
2: Sí, efectivamente, también hay que reconocer, y esto es un poco de psicoeducación a nivel de la familia, de que la persona que ha pasado por un evento traumático muchas veces no se va a sentir cómodo en algunos casos contando todo su proceso a una persona que no conoce, que en este caso viene a ser el psicoterapeuta. Y eso es una realidad que la familia, la red emocional, que puede ser social también, deben de tener en cuenta, ¿no? Porque hay momentos en los que se presiona muchísimo a la persona que ha pasado por un evento de alto impacto, que puede ser desde el diagnóstico de una enfermedad hasta la pérdida de un ser querido, ¡exitoso!, hasta violencia sexual, diferentes situaciones. La migración, inclusive, es uno de los puntos que también puede causar trauma en las personas, ¿no? Desastres naturales. Entonces, cuando vemos que nuestro ser querido, nuestra amistad, nuestro amigo, está en una situación que presenta, por ejemplo, hipervigilancia, presenta situaciones en las que se dificulta conectarse a profundidad con otras personas, inclusive con la parte laboral, académica, se suele hacer esta recomendación de que vaya a un espacio de salud mental o a un espacio de psicoterapia. Y ahí considero que se está olvidando que la persona podría inclusive sentirse aún más indefensa al no contar tal vez con una red de soporte inicial, que vendría a ser el inmediato, ¿no? La familia, la pareja, las amistades. Esa red en el trauma, Katiuska, es fundamental. Es fundamental. La persona va a procesar el trauma de una manera totalmente diferente a cuando se siente desvalida en esa área, y cuando simplemente la derivan a un especialista de salud mental, que es importantísimo, pero la red de contención es neurálgica para esta recuperación.
0: ¿El diagnóstico de una enfermedad también puede generar un trauma, como el cáncer, por ejemplo?
2: Sí, por supuesto que sí, Katiuska, por supuesto que sí, y esto se va a vivir muchas veces por las experiencias previas que ha tenido la persona respecto a la enfermedad. Es decir, algunos familiares que tal vez no pudieron superar la enfermedad, o tal vez sí la superaron, pero vio cómo había un deterioro importante a nivel físico de la persona, y lo ha incorporado en su experiencia de vida como algo que es profundamente amenazante, ¿no? Con una enfermedad, por más de que el cáncer hoy por hoy es una patología ampliamente estudiada, sigue habiendo una repercusión con esta idea de que está muy relacionada con el tema de la muerte, ¿no? Entonces, por supuesto de que van a haber personas que, y eso lo digo desde la experiencia profesional, que en consulta nos pueden decir, bueno, tengo un diagnóstico de cáncer y eso es lo que me ha tocado, y lo asumo como si fuese un resfrío. Ok, hay que ver qué hay detrás de esa expresión, ¿no? Porque ahí tal vez hay una serie de situaciones de negación, tal vez hay un impacto muy fuerte que lo está tratando de suavizar un poco para evitar que las demás personas, familiares, hijos, parejas, puedan verse impactados por la situación, ¿no? Pero mientras que hay otras personas que nos dicen, esta situación me ha cambiado totalmente la vida y me siento imposibilitada de poder seguir, ¿no? Entonces, por más de que tengan un buen pronóstico, puede haber un impacto profundo que está relacionado usualmente con las experiencias que ha podido

0: presenciar sobre la misma enfermedad, ¿no? Entonces no hay que minimizar justamente cómo la persona lo puede sentir.
1: Es cierto que nuestro cerebro puede bloquear algunas experiencias traumáticas para seguir avanzando. ¿O puede pasar que tú, por ejemplo, tú no recuerdes, ¿no?, eso que pasó, porque tienes que seguir avanzando?
0: Claro, y eso se confunde mucho porque el trauma puede afectar la identidad, Katiuska, y esto es una esto viene de investigaciones de larga data, no son investigaciones recientes, de cómo el trauma opera en el cerebro. Y justamente lo que tiene que ver, uno de los grandes protagonistas es la amígdala cerebral, ¿no?, que ante el trauma va a tener una función totalmente distinta a cómo la persona operaba antes, ¿no? Y es que el trauma como tal no necesariamente es de que hace olvidar a la persona o que el cerebro olvida la situación. El cerebro, en un modo de supervivencia, claro, en un modo de supervivencia, continúa, sigue adelante con el día a día, con el trabajo, con los quehaceres familiares, etcétera, etcétera. Pero el trauma sigue alojado a nivel de recuerdo emocional, y esto lo puede avivar en algunos momentos algunos olores correcto, que pueden recordar ese evento, personas, ciertos lugares, ¿no? Y de pronto la persona no está entendiendo tal vez por qué.
1: Gracias, Claudia, por tu reflexión. Gracias a Claudia Bernales, psico-oncóloga. Vamos a la pausa, pero regresamos con mucho más aquí en Exitosa, la voz de los que no tienen voz.
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0: 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Y a esta hora 12:34 les recordamos que estamos a puertas ya solo 5 días de ir a votar el domingo 7 de junio y sobre ello vamos a conectarnos con nuestro compañero Omar Coca que se encuentra en el cercado de Lima. Contigo, Omar, buenas tardes, bienvenido.
1: Información en vivo desde el Jurado Nacional de Elecciones en el cercado de Lima. Mucha atención a toda la ciudadanía porque ya el material electoral en provincias se encuentra ya en las ODP, en estas oficinas descentralizadas. Solamente falta que se distribuya el material en Lima Metropolitana, pero en estos momentos estamos con el señor Ramos, quien es gerente de fiscalización del JNE, a quien le damos la bienvenida y que nos precise esta labor que se viene realizando ya a puertas de la segunda vuelta electoral.
2: Comentarte que como parte del procedimiento de fiscalización electoral se han fortalecido tanto los equipos de operativos de fiscalización electoral como los procedimientos de fiscalización. En ese sentido, comentarte que al día de hoy el material electoral que se ha desplegado a nivel nacional, donde el Jurado Nacional de Elecciones ha estado presente en la fiscalización del despliegue del mismo desde los almacenes de Lurín, ha llegado casi en su totalidad a nivel nacional. Solo resta llegar a la ODP Abancaya y a la ODP Grau en material electoral debido a factores climatológicos, pero la información que tenemos es que el día de hoy, en el transcurso del día, este material debe estar llegando.
1: ¿Y en Lima Metropolitana?
2: De acuerdo a la programación que OMPE ha informado al Jurado Nacional de Elecciones, el despliegue va a ser el día 5 de junio, este viernes, a las 10 de la noche.
1: Señor Ramos, ¿cómo va el proceso de fiscalización en locales como, por ejemplo, en Ucayali? Y aquí nada más en Lima permanecen tomadas, por ejemplo, La Cantuta, y que ahí también hay ciudadanos que deben ejercer su voto. ¿Cómo va la fiscalización?
2: Comentarte que como sistema electoral, si bien es cierto, somos un solo sistema electoral, la función relacionada con organización del proceso y el tema de la elección de los locales de votación corresponde a la OMPE. Como Jurado Nacional de Elecciones, nosotros lo que realizamos es la fiscalización correspondiente. Hemos solicitado a OMPE lo que es la ficha actualizada de los locales de votación a fin de verificar dónde se están realizando los cambios de locales de votación, porque esta ficha puede ser actualizada, ¿no? A fin de también nosotros poder ejecutar los procedimientos de fiscalización correspondientes.
1: Por último, quisiera hacer la consulta sobre estos, más de 28.000 fiscalizadores. ¿Por qué se da ello? Sabemos que 2.5 mil han sido contratados recientemente, pero están especializados.
2: Sí, justamente nosotros vamos a tener desplegados para la jornada electoral más de 28.000 fiscalizadores. Esto corresponde parte también al fortalecimiento de los equipos de fiscalización electoral operativa, a fin de garantizar la transparencia y la legalidad del proceso electoral durante toda la jornada electoral.
1: Esa es la información que tenemos para los 95.5 de la FM Lima Exitosa, la voz de los que no tienen voz.
0: Así es, Omar, importante información, ya está desplegado el material electoral al interior del país, sin embargo, en Lima y Callao se va a realizar el día viernes 5 de junio en horas de la noche. Se espera que llegue ese viernes sábado por la mañana y que el domingo ya esté todo listo, y creo que hay una gran tarea que tiene el ente electoral, ¿no? Sistema electoral, que es recuperar la confianza de la población. Hay un porcentaje según las encuestas que ya no se pueden difundir, pero de la semana pasada, donde hay un porcentaje de peruanos que no va a ir a votar. Hay otro porcentaje de peruanos que está indeciso y otros que prefiere votar blanco, nulo o viciado. A esta hora vamos a darle el pase a nuestro enviado especial de Radio Exitosa, Luciano Tomatis, que se encuentra en Huancayo. Contigo, Luciano, buenas tardes, bienvenido.
3: Así es, información en vivo desde la provincia de Junín, en Huancayo, porque aquí nos encontramos en el campo experimental del INIA, y justamente Jorge Ganosa nos va a dar más detalles sobre qué es lo que se está llevando a cabo aquí, cómo va a beneficiarse a la agricultura.

0: agricultor y cuáles son las opciones que este va a tener luego de poder constatar que estos granos son una excelente opción para ellos. ¿Qué tal? Muy buenos días.
1: Muy buenos días. Este compromiso lo tenemos entre el sector agrario, el Ministerio de Desarrollo Agrario y el INIA y la Bacus. Y queremos dar a conocer de que los compromisos sí se cumplen, ¿no? Hay un trabajo entre la parte privada y la parte pública que tiene un resultado ya con hechos. Una variedad que es Labi Fina, que realmente está dando un resultado muy, muy bueno para los agricultores, como una alternativa para que ellos puedan producir una calidad de cebada cervecera para lavacos.
0: Esto es innovador porque para la producción de cerveza en el país no se tiene un mercado de cebada, ¿verdad?
1: No, generalmente la cebada viene importada, viene de Estados Unidos, viene de México, de otros países, y lo que buscamos con Bacus es producir esta cebada en nuestro país, es decir, que los agricultores tengan un justo precio, eleven su rendimiento, que es importante, y la calidad cervecera sea la óptima para la Bacus.
0: Entonces, ¿cómo van los proyectos? ¿Está yendo bien? ¿El grano está respondiendo a los diferentes pisos altitudinales de nuestro país?
1: Sí, realmente, si vemos en campo, hay una gran ventaja. La cebada no se encama, como se dice. El rendimiento es mucho mayor, que puede ser de hasta 4 o 5 toneladas por hectárea. Con un buen manejo del agricultor, el paquete tecnológico que se le va a entregar al agricultor es completo para que realmente pueda producir una semilla con alto rendimiento, con calidad y sobre todo que llegue óptima a la cervecería, ¿no?
0: Perfecto, entonces esa es la opción que se le está dando al agricultor, una nueva cosecha que va a poder tener a su disponibilidad y así ampliar sus posibilidades. Vamos a seguir con más información desde Huancayo para los 95.5 de la FM en Lima, exitosa la voz de los que no tienen voz.
2: Así es, Luciano, gracias. Luciano Tomatis, nuestro enviado especial hasta Huancayo, y hasta ahora 2:40 nos vamos para el cercado de Lima con nuestra compañera Karen Santillán. Contigo, Karen.
3: Katiuska, información en vivo. Y el pasado fin de semana, un joven universitario, estudiante de ingeniería de 22 años, Luis Alfredo Urrutia, fue asesinado de 9 puñaladas en el parque Juan Alarco de Damner, ubicado en la avenida Inca Garcilaso de la Vega. ¿Qué es lo que había sucedido? Pues él se encontraba caminando con dos amigas luego de salir a divertirse cuando se le acercan dos malabaristas que han sido detenidos por la Policía Nacional, son de nacionalidad ecuatoriana. Estas personas se acercan a vender las pulseras y ante la negativa de los jóvenes empieza una discusión que posteriormente se convierte en agresión física. Ya ambos malabaristas han sido detenidos, identificados como Weimar Alexander, de 27 años, y Evelyn Estefanía Luque, de 37. Ambos habrían estado bajo los efectos de estupefacientes cuando cometieron el asesinato. Un dato muy importante, Katiuska, es que la Policía Nacional ha precisado que en el caso de Weimar Alexander ingresó a nuestro país hace menos de un mes, y en menos de un mes, pues ya ha cometido este delito. Vamos a escuchar las declaraciones del general Jorge Luis Castillo Vargas, jefe de la región policial Lima Centro.
4: Ambas personas detenidas confiesan que son los autores del hecho. Según la información que se tiene, él pelea con el joven y la otra indicaba que no utilizaba la navaja punzocortante, y después también él dice que ha utilizado la navaja punzocortante. Entonces, eso ya es materia de investigación, pero sí, ambos reconocen ser los autores del hecho.
3: ¿Han estado sobrios o bajo de repente algún estupefaciente?
4: Es materia de investigación, pero se presume que posiblemente hayan consumido algún estupefaciente, porque a la hora de la captura que se producido en La Victoria, en San Luis, en Nicolás Arriola, estos sujetos sí se le encontró quetes de PVC, bolsita de marihuana y justamente una navaja.
3: ¿Tienen antecedentes? ¿Cuál era su situación aquí en nuestro país?
4: Tenemos Wilmer Maposita, registra reciente ingreso a nuestro país el 5 de mayo, así que no tiene ni un mes, y ha cometido un homicidio.
3: ¿Y la otra, señorita?
4: La otra hemos solicitado su situación migratoria, estamos a la espera que nos indiquen.
3: Muy bien. Katiuska, ambos han sido detenidos esta mañana por la Policía Nacional y continúan de momento en la comisaría de Alfonso Ugarte. 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
2: Así es, Karen, muchas gracias. 12:43, somos exitosas, somos la voz de los que no tienen voz. Estamos dando noticias importantes en torno a la seguridad ciudadana y también en torno al trabajo que realiza la Policía Nacional. A esta hora nos vamos para Apurímac con nuestro compañero Genaro Núñez. Contigo, Genaro, buenas tardes, bienvenido. Sí, Genaro, te escuchamos. ¿Cómo estás? Buenas tardes.
5: ¿Qué tal, Katiuska? Tengo un problemita con el retorno, sin embargo, estamos al aire ya aquí desde Curahuasi, exactamente al inicio de la región Apurímac, limitando con la región Cusco. El candidato de Juntos por el Perú, Roberto Sánchez, llegó hace unos 20 minutos a esta localidad, una jurisdicción, electoralmente hablando, exitosa, más importante de la región Apurímac. Al ingreso por el puente Tamboejo fue recibido por sus simpatizantes, llegando hasta el mercado central en la calle Arequipa, donde por espacio de 2 minutos se dirigió a la población. Junto con él llegaron también algunos ya electos congresistas, entre ellos el congresista a senador Ramos y también los congresistas que ahora van a ser diputados virtualmente electos en esta región. Se dirige Roberto Sánchez juntamente con su comitiva hacia la zona de Sayhuite, distrito o jurisdicción de Curahuasi, donde también...
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12: En su cuarta participación mundialista, Egipto busca por primera vez alcanzar la victoria en esta competición que estrenará a 48 selecciones en México, Estados Unidos y Canadá.
13: Sin conocer de derrotas en las eliminatorias africanas, los faraones buscarán mantener esa férrea defensa ante selecciones como Bélgica, Nueva Zelanda e Irán para alcanzar el objetivo de los octavos de final.
12: Con Mohamed Salah como su principal artillero, siendo el máximo goleador de su país en la cita mundialista con 2 anotaciones, Egipto tratará de dejar recuerdos imborrables en Norteamérica 2026.
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0: somos exitosas, somos la voz de los que no tienen voz. Y es ahora 1:04, le presentamos nuestra secuencia, el artista del día.
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0: Y le damos un fuerte aplauso a Combinación de La Habana, aquí en Radio Exitosa, La Combi está aquí en Exitosa. Un gran saludo para José Buitrón, Pedro Enrique Madruga, Freddy Armas y Javier Borrell. ¿Cómo están? Bienvenidos a Exitosa.
2: Felices, contentos de estar aquí, gracias por la invitación. Después de un tiempito que no veníamos por acá, ¿no?
3: Se hace tiempo.
0: Casi un año y medio. ¿Por qué no venían, chicos?
3: Pues. Porque no nos has invitado, pues Castiuca, tienes
0: que invitar. Jalón de orejas, por mi cumpleaños pueden venir.
3: Claro que sí.
0: Yo feliz que me bailen, ¿ah? Todos.
3: Ah, no, quiere que le canten, quiere que le bailen.
0: No, pues lo que pasa es que estamos todos estresados, cansados, y corresponde un poco mover el cuerpo, la pausa activa, ¿no?
3: Claro que sí, está bien, eso bueno.
0: Bueno, gracias por estar aquí los cuatro. Yo les preguntaba, ¿quiénes son cubanos, quiénes son peruanos, quiénes son venezolanos?
2: Si tenemos una mezcla, soy cubano,
3: peruano,
4: cubano y venezolano.
0: ¿Venezolano? ¿De qué parte de Cuba?
2: Yo soy de una ciudad que queda al centro sur de Cuba, se llama Cienfuegos. La perla del sur, le dicen a mi ciudad.
0: ¿Cienfuegos? ¿Tú peruano de qué
3: Yo
0: parte?
3: Soy del Callao.
0: Ah, del Callao, chalaquísimo. ¿Por aquí? Ah, ¿tú tienes pechero?
4: Ah, bueno, ya. No sabía. Yo también soy del centro de Cuba, o sea, al ladito ahí donde vive acá.
0: ¿Cienfuegos y tú?
4: No, Trinidad.
0: De Trinidad.
4: Al ladito de Cienfuegos
2: están pegaditos
4: ahí.
2: Es la, Trinidad, que tienes que dar siempre el dato, se me olvidó decirte. Trinidad es una de las primeras ciudades que se fundaron en Cuba.
4: Exactamente. Ojo.
2: Es una de las ciudades más antiguas que tiene Cuba, una ciudad bien histórica. Todavía mantiene su piso,
4: es patrimonio.
2: De adoquín y cosas así. Es patrimonio cultural de la humanidad en Cuba.
0: Qué bonito, cantan, bailan, saben de historia, ustedes son perfectos.
4: Un poquito.
0: ¿Y por aquí Venezuela?
2: De Caracas.
0: De Caracas, qué bonito. ¿Cuánto tiempo ya? Bueno, tú tienes bastante tiempo, ¿no? Aquí en La Combi.
2: En La Combi no.
0: Tengo ¿Has estado también en La Cumbia?
2: Ah, sí.
0: Yo me acuerdo claramente.
2: Sí, estuve en La Cumbia. Estuve en los 5 de Oro, precisamente. Estuve en los 5 de Oro. Y bueno, ahorita en La Combi tengo ya 3 años. Recién cumplidos los 3 años.
0: Qué bonito. ¿Qué tal la experiencia con La Combi?
2: Lindísima.
0: ¿Y las chicas qué tal?
2: No, olvídate. O sea,
0: súper fanáticas. Súper fanáticas. Nos emocionamos.
2: De verdad que gracias a Dios siempre nos reciben en cada escenario con mucha alegría, mucha energía, y eso es lo más importante, ¿no?
0: Qué bonito. ¿Cuánto tiempo aquí en La Combi, en Combinación de La Habana?
4: Un año y medio en La Combi y un año, o sea, al mismo tiempo acá en Perú.
0: ¿Y cómo te trata las fans peruanas? ¿Qué tal las peruanas?
4: Bueno, espectacular. Realmente las peruanas, o sea, el cariño que
0: somos,
4: que nos transmiten.
0: Somos muy amorosas las peruanas. Somos buenas anfitrionas.
4: Muchísimo. Les encanta el café, el chocolate. Y por ahí siempre mandan chocolate.
0: No, por supuesto. O sea, loca, ¿no?
2: Tienen uno de los mejores cacao del mundo aquí.
3: Claro.
0: Por supuesto. He visto que ustedes están en todas las bodas.
2: Eso sí.
0: ¿Cómo hacen con las novias para que se calmen, para que se quede tranquilita, para que no saque toda la euforia que tiene?
3: Yo creo que eso ya también es trabajo del novio, el esposo.
2: Claro, en este caso. El esposo tiene que ponerle su granito de arena.
3: No, pero mentira.
4: Con la gente,
0: pero he visto a varios novios bailando con ustedes. Sí. Claro, también el novio disfruta un montón. ¿Quiénes lo contratan, la novia o el novio?
2: Lo que pasa, yéndonos un poquito a eso, lo que pasa es que tenemos una sesión dentro, una sección, mejor dicho, dentro de nuestro repertorio y dentro de nuestro show, que hacemos bailar a la gente, ¿no? Y más que nada lo hacemos en eventos privados, ¿no? Uh-huh. En eventos corporativos, en bodas, cumpleaños, donde subimos a los invitados a que bailen con nosotros, y ahí se hacemos una cosa bien bonita.
4: Y siempre están esperando ese momento.
2: Siempre,
4: ese
2: cuando vamos a los privados. Ese es el
0: ya se preparan para sacar los pasitos.
2: Sí, sí, ese es el momento más.
0: Bueno, acá tenemos una boda próximamente.
2: Sí, ¿eh?
0: No puedo decirlo. Bueno, ya está publicado en las redes sociales, pero tenemos una reportera que se casa. ¿Qué hacemos para que La Combi esté en su boda?
2: Decirle ni a la
0: abuela. ¿Cuánto es? ¿Es muy caro?
2: No sé, en verdad, no sé.
0: ¿Accesible?
2: No tenemos conocimiento de eso.
0: Es un paquete especial, ¿no? Para Exitosos.
2: Bueno, está el modo de pagarse en cuota también.
0: Exacto. Ah, bueno, acá pagamos con todo lo que tenemos.
4: Tenemos el
0: con todo lo que hay.
2: Especie, dicen por ahí, no seas malo.
0: Por favor, un poquito de Señora, que es una canción épica, maravillosa, de salsa.
2: Mira, dice lo que viene a tu parte.
4: Bueno, sí, más o menos así. 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

0: agua.
1: Un aplauso para la combi, pero también he visto que ustedes han estado premiados y eso hay que resaltarlo porque hay talento. Acá tengo mi dato, yo exacto. A ver, el director general Gerson Valdés fue reconocido como mejor productor de salsa en los premios Cape Música. ¿Cómo fue eso?
2: Sí, eso fue hace un par de días, pues, que recibió ese premio. Y bueno, creo que es también el esfuerzo, como él dijo en la entrevista, y el trabajo del gran equipo que hemos formado indiscutiblemente a lo largo de estos años. Se ha ido cerrando el combo y creo que hacemos un trabajo que la gente disfruta, y ese es el resultado
3: y reconocimiento,
2: pues, ¿no?
1: Excelente. ¿Cómo le va a ustedes a las redes sociales con los pasitos de baile, no, con el tren de esa canción?
3: Bien, bien, ahí va.
1: Bueno, ya saben lo que viene, ¿no?
2: Sí. Sí. Mira, como esta es una canción que tiene varios coros, por así decirlo, al estilo musical de hablando, todavía no tenemos un tren para cada uno de esos coros, pero sí tenemos uno en el último coro que vamos a hacerlo contigo un ratito.
1: No, ustedes, por favor, aquí, porque
2: queremos que tú lo hagas con nosotros.
1: Hoy he venido coja, pero next. Por favor, uno adelante para que nos enseñen los pasitos, para el deleite de las chicas, porque siempre vienen aquí chicas para los chicos. Por favor.
2: Vamos todos.
1: A ver, combinación de La Habana aquí en Radio Exitosa.
4: Hay que poner el último coro.
1: Es el último coro, por favor. O alguien que se quede aquí para que me vaya narrando cómo son los pasos. A ver. A ver, los cubanos adelante con el peruano.
5: Aquí. Bueno, aquí ellos se están ubicando en este instante.
1: A ver.
5: Se están ubicando para poder realizar lo que es
3: el conductor,
5: lo que es este grandioso paso de baile. A la cuenta de tres. 1, 2, 3 y
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3: Agua.
6: Vamos a. Viste, te pusiste triste.
5: ¿Qué?
6: Ya pasó tu tiempo.
5: Ya pasó.
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3: Agua.
1: Y ahí no voy a parar porque está bien fácil. Solamente porque está fácil.
5: Sigo narrando.
1: Sí. Tú eres mi compañero hoy día, tú eres mi partner con la narración para todos los oyentes de Exitosa. Aquí cerquita del micrófono.
5: Hola, hey, sí. En este momento se para la señorita Katiuska. ¡Vamos!
1: A ver, pero paso número uno, pues, porque yo soy...
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1: Ahí está.
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1: Eso, no, ya yo lo tengo clarísimo.
3: Pues
1: ya está, ahora sí.
3: Un poquito, ahí está.
6: 1, 2, 3.
5: Viene.
1: A ver.
3: Agua.
1: 1:13, somos exitosas, somos la voz de los que
6: mano
1: no tienen voz.
6: Arriba y todo el mundo diciendo, viste, te pusiste triste, ya pasó tu tiempo. Ay, desde que te fuiste, mira que yo me siento.
3: Repite.
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1: Eso, salió muy bien, un aplauso. Un aplauso. No, está súper fácil, ¿ah? ¿Eh?
2: Ahí todos. Eso lo hicimos así.
1: Los oyentes, la gente se lo aprende así.
3: Bueno, se lleven canto.
1: Pero yo quiero que uno se pare a bailar adelante, por favor.
3: Ese viene,
1: mi cumpleaños. Claro. A ver.
2: Mira, yo te prometo que para tu cumpleaños vamos a estar aquí y te vamos a bailar todos.
6: Claro.
1: Por favor.
2: O te vamos a cantar.
1: Una demostración en vivo para todos.
5: Sí.
1: Por favor, chicos, anímenlo.
3: Uno de los que más baila en los shows ahí con la gente que invitamos.
1: Un pasito.
3: El señor Javier.
1: A ver, por acá.
2: ¿Quién
3: tú eres
2: que
3: tenga
2: más cara de bailarín?
1: El cubano.
2: ¿Está bien?
3: Pero este es cubano.
2: No, está siendo el cubano. Vale,
3: báilale,
2: va.
3: Ahí, mira, ahí.
1: A ver, ¿qué pero por favor, luego de la pausa comercial,
3: bueno,
1: así que nos preparamos aquí en Exitosa, somos la voz de los que no tienen voz y volvemos.

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0: voz de los que no tienen voz en Lima y Callao 95.5 de la FM. Y hoy tenemos a los amigos de Combinación de La Habana aquí en Radio Exitosa. Los presentamos nuevamente para que los sigan por las redes sociales. Joseph Buitrón, Fredo Enrique Madruga, Freddy Armas y Javier Borrell, que nos va a hacer para todos una presentación de los pasos de la combi. Por favor, Javier, al frente.
1: Estoy más zambado, entonces.
0: Métele. Claro, además que estás con Pechera. A ver, una canción que te guste y que nos quieras cantar, bailar.
1: No, tira, ustedes cantan y yo bailo.
0: Yo no cuento. Ustedes cantan y él baila. Javier baila.
2: Dice Katy, una canción que te guste, que nos quieras cantar. Y yo me acuerdo que en el círculo infantil me decían así: canta la canción que más te guste y baila. Arriba, Javier.
3: No. Arriba, Javier. Métele.
2: Y yo siempre cantaba aquí tu papel, te lo juro.
3: Dale. Un, dos, tres.

0: date un paso.
1: ¡Ay! ¡Tatiuca!
2: Desaparecía, aquí está.
0: Está bueno ese paso.
1: ¿Eh? Arriba, Freddy, dale cintura. Dale. Dale a la cintura.
0: Ay, dale cintura.
1: Freddy, mueve la cintura. Que se está poniendo dura.
0: Dale cintura,
1: muchacho.
2: Un aplauso para ellos. Por favor, siguientes presentaciones, chicos.
1: Bueno, este fin de semana es un poco complicado porque este fin de semana se vienen votaciones,
2: claro,
1: se vienen elecciones,
2: ley seca.
1: Y es un poco complicado, pero fin de semana que viene nos vemos con la gente de Iquitos. Vamos a estar el sábado, si no me equivoco, por allá. 13 de junio vamos a estar en Iquitos. Así que toda la gente
2: linda
1: de la
2: selva,
1: ñañeto, ñañeto. Todos los ñañetos.
3: Ya vuelta, regresamos para.
1: Por allá nos vemos. A comer, como me gusta a mí, el arroz.
2: ¿Hay ido antes a la selva?
1: A mí me encanta el arroz.
2: El chaufa amazónico.
1: Amo con la cocona, con el ají de cocona. Eso es un éxito, caballero. Eso es un éxito, te lo juro, mi madre.
2: Wow, ¿qué hacen ustedes en sus ratos libres? Por ejemplo, ahora que están sin presentaciones por las votaciones.
1: Descansar.
2: Bueno,
1: fin de semana nos tenemos que juntar sí o sí. Tenemos que hacer una parrilla, ¿sabes? Que ya lo hemos hablado, hablando serio.
3: Claro.
1: Los estoy comprometiendo aquí. Vamos a poner, para transmitir en vivo, vamos a hacer, poner fotos en Facebook. Si no, esa tarea, ya ustedes saben. Yo di la idea. Los muchachos no quisieron.
3: Bueno.
1: No, pero en serio, que sí. No, a mí no me encantaría reunirme con mis hermanos este fin de semana, hacer una parrilla. Puede ser en casa de Yacel. Yacel, desde aquí estamos invitándonos solos, como Juan Bartolo, que se invita solo.
3: Estamos convocando.
1: Y sería buenísimo, pues, una parrilla, una chelita.
3: No
1: se puede tomar con
2: Coca-Cola.
3: Ellos es que se hacen locos porque ellos no votan.
4: No, pero hay chela sin alcohol.
2: Claro, ¿verdad? Hay también.
1: Hay chela light, así que bueno, ya. Pero sí, caballero, por favor, lo dije anteriormente y lo repito.
2: Está grabado,
1: voten
2: bien, transmitiendo en vivo.
1: Voten bien, Perú, piensa bien y toma la mejor decisión, por favor, Perú. Tienen un país exitoso como esta radio exitosa en sus manos. Tomen la mejor decisión, hagan las cosas correctas y no tengan cóleras ni tengan malos pensamientos.
3: Exactamente.
1: Háganlo bien.
2: Con el corazón. En Cuba, ¿cómo les va por allá?
1: Pero imagínate, ¿por qué creen que lo estamos diciendo? Por eso mismo.
4: ¿Y en Venezuela?
3: Mírense en nuestro juego, la situación en Cuba como está ahora mismo. Y de verdad no les deseo que estén en esa situación.
1: Yo solo te digo, no hay nada más importante en este mundo que un ser humano libre.
3: Exacto.
1: La libertad de un ser humano es lo más grande que puede tener.
4: Y no hay nada que nosotros más querramos en nuestra vida que estar cerca de nuestros familiares.
2: Claro.
4: Y no estar en otros países, en otro país, lejos de nuestros seres queridos, ¿entiendes? Pero bueno, eso es lo que nos tocó, lo que el destino nos puso.
1: Ajá.
4: Así que ustedes, por favor, voten bien.
1: Tienen una gran oportunidad.
3: Exacto.
4: Tienen al Perú en sus manos.
2: Excelente. Un aplauso para ellos, por favor, para Combinación de la Habana, para la Combi, que esperamos tener próximamente aquí en el programa.
1: Cuando quieras.
2: Para la siguiente boda que se viene. Despedida de soltera.
1: Oye, eso está peligroso.
2: Por favor, número para contratos,
4: Rafa, por favor.
2: Y las redes sociales.
1: Arroba Combinación de La Habana oficial en todas las redes sociales y en las plataformas digitales para que vayan a escuchar nuestra música también, que trabajamos duro para eso, para que la gente escuche nuestra música.
4: 936-732. ¿Cómo? 834. Repito.
2: A ver.
4: 936-732-834.
3: Ay, nada más.
2: Y la canción, llame ahora, señora, llame, que también está full por las redes sociales.
1: Mira, pon tu TikTok, tú sabes, te grabas y pones tu TikTok con la cancioncita señora atrás. Y te vamos a poner ahí en la página de Combinación. Vamos a hacer una mención especial a ti.
2: Muchas gracias. Un aplauso para ellos, José Buitrón, Pedro Enrique Madruga, Freddy Armas y Javier Borrell. Acá las chicas están incontrolables. Me piden una canción más.
3: ¿Cómo no?
2: Venga.

0: gracias por estar aquí, por esa pausa activa frente a una coyuntura complicada. Muchas gracias. Ahora nos vamos a conectar con nuestra compañera Yajaira Pacheco. Contigo, Yajaira.
1: Hola, Cachusca, ¿qué tal? Muy buenas tardes. Información en vivo, así es, esta mañana se llevó a cabo una vez más esa reunión de ex candidatos a la presidencia junto con ex funcionarios para poder decidir cuál será el acuerdo democrático por el Perú que se entregará antes de la segunda vuelta a los dos candidatos presidenciales, Keiko Fujimori y Roberto Sánchez. A comparación de hace 10 días en donde se presentaron 10 acuerdos, en esta última se han presentado 12, entre ellas podemos encontrar lucha integral contra la criminalidad, fortalecimiento del Estado de Derecho y la democracia, entre otros puntos. Sin embargo, se va a hacer una última evaluación para que se decida finalmente este domingo, este viernes, cuál va a ser el acuerdo democrático con las firmas de las personas que han sido parte de este documento. Rudencino Vega, quien es presidente del grupo de la Iniciativa Democrática, mencionó un poco qué es lo que sucederá si es que alguno de los dos candidatos no recibe este acuerdo democrático. Escuchemos.
2: Queremos decirle al país, este es un documento que no se agota en su firma ni en su publicación. Este es un proceso para decirle a las próximas autoridades, existen voces diferentes a las de ustedes dos. El Perú necesita un esfuerzo de institucionalización democrática que va más allá de ustedes dos. Y ojalá nos escuchen, porque si ustedes nos escuchan, pondremos el hombro para darle gobernabilidad. Y si no nos escuchan, seguramente nos van a tener como un muro de contención.
1: En este acuerdo democrático, Katiuska, también estuvo presente la ex candidata presidencial Marisol Pérez Tello, quien postuló a la presidencia con el partido Primero la Gente. Ella ha marcado distancia con este partido al participar en este nuevo plan de gobierno de Juntos por el Perú. Escuchemos.
3: Hemos tomado caminos diferentes, respetuosos, por supuesto, y siempre con gratitud, pero aun cuando coincidimos en que Keiko es un problema muy grave para el país por la concentración de poder que tiene, también creemos, en el caso de ellos, que hay que apoyar a Sánchez, y en mi caso no, así que cada quien ha tomado su camino.
1: Bien, de esa manera entonces, Katiuska, es el acuerdo democrático que se lleva a cabo y conoceremos cuál será el oficial este viernes y será presentado a los dos candidatos presidenciales previo a la segunda vuelta. Información para Egipto en Lima 95.5, la voz de los que no tienen voz.
0: Así es, Yajaira, muchas gracias. Estamos a solo algunos días, 5 días de poder emitir nuestro voto consciente y responsable. Le pedimos a la población que tome todas las precauciones correspondientes, que estén muy

atentos a las restricciones, por supuesto a la ley seca, que cuiden su DNI, que se informen. Tenemos el plan de gobierno, ayer se ha presentado el de Juntos por el Perú, que se viene sumando con otros partidos políticos. Tenemos el de Keiko Fujimori también, que repase lo dicho en este debate presidencial que ocurrió el fin de semana, que sea consciente por la opción que va usted a votar, a decidir, y sobre todo que siga conectado con Exitosa, que tenemos una jornada extraordinaria las 24 horas del día con información en torno a esa segunda vuelta electoral. Y también recordar que ese año es sumamente electoral, también vamos a elegir en octubre a las siguientes autoridades regionales y municipales, un año importante, decisivo para nuestro país, por ello siga conectado con Exitosa. Luego de la pausa vamos a tener a nuestro compañero Jan Rodríguez con nuestro bloque, por supuesto, Campeones del Mundo, así que sea en la conexión de Radio Exitosa en Lima y Callao 95.5 de la FM. Somos Exitosa, somos la voz de los que no tienen voz. Y para cerrar, la pregunta del día, la pregunta exitosa. Así que no se lo pierdan. Ya regresamos.

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0: 1:34, muchas gracias por la sintonía. Usted que está conectado a nivel nacional, Costa, Sierra y Selva, con lo mejor de la información, aquí en su programa Exitosa, te escucho. Y hasta ahora le presentamos nuestra secuencia Campeones del Mundo.
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0: Y le damos la bienvenida a Jan Rodríguez, periodista de Exitosa Deportes. Jan, ¿cómo estás? Bienvenido.
3: Muy bien, ¿qué tal? ¿Cómo te va, Katiuska?
0: Excelente. El tema es jugadores que han cambiado de nacionalidad para ir a ese Mundial 2026 que ya inicia en solo 9 días.
3: Así es, ¿no? Hay una lista importante, de hecho viral también, atención, en diferentes redes sociales, lo de 289 futbolistas que van a representar a otro país.
0: Wow.
3: Que no es el de origen, ¿no? Nacieron en un país y van a jugar para otro país, y lo que llama la atención es la de Curazao, ¿no? Toda la lista, jugadores que nacieron en Países Bajos, por ejemplo, también formados en ese país, pero también se habla mucho y se critica bastante a Francia, pero Francia también, hay 70 jugadores nacidos en Francia que van a jugar por otro país, así es simple, ¿no? Entre Túnez, también obviamente Marruecos y diferentes países africanos, son 289 jugadores que nacieron en un país y van a representar a otro, pero franceses 70, formados, nacidos y formados en Francia, que van a jugar para otro país porque no les dio el nivel para representar al país galo.
0: Correcto, en América Latina también tenemos extranjeros,
3: sí,
0: que
3: también
0: van a participar.
3: También, ¿no? Sobre todo porque hay mucho futbolista que jugó en el fútbol europeo en los 90, por ejemplo, en Argentina está el caso, ¿no? De Pablo Paz, que tuvo su hijo en España, que es Nico Paz, que ha sido convocado para este Mundial también, y lo de Giuliano Simeone, el padre, Diego Pablo Simeone, también jugaba en Italia, y el futbolista actualmente en Atlético de Madrid también nació en Italia, y es por eso que va a jugar por el conjunto argentino, ¿no? Claro, porque es de padres argentinos, obviamente muy arraigado, ¿no? Mucho sentido de pertenencia para jugar por la selección albiceleste.
0: Correcto, por eso es válido, ¿no? Aquí también tenemos a muchos jugadores nacionalizados peruanos que no han nacido aquí en el Perú, en la selección, ¿o no es el caso?
3: Sí, bueno, ha habido mucho nacionalizado acá, ¿no? Claro, en su momento Juliño, ¿no? Oscar Ibáñez, Valerio, antes, los 90.
0: Sone, ¿no?
3: Oliver Sone también, de sangre peruana, pero nacido también, obviamente, afuera.
0: ¿Y la Padula?
3: La Padula también, obviamente. Gruber también nacido también en Alemania, entonces hay varios en Perú, no nos podemos quejar de repente, porque hay mucha gente que se queja de Francia, y yo siempre decía, ya está bien, Francia, Francia se queda, claro, se queda Francia con lo mejor, es cierto, pero mira cuántos jugadores han nacido en Francia, ya formados en Francia, que no van a jugar para el país galo, van a jugar para otro equipo que está en el Mundial. O sea, también, es cierto, se queda con lo mejorcito, se puede decir, de África, pero también comienza a repartir. O sea, yo lo formo y me quedo con lo mejor. Mínimo, ¿no? Van a decir los franceses, mínimo. Sí, ellos también aportan a varios países.
0: Claro, recuerdo la polémica, por favor, Ian, recuérdame eso
3: de
0: la selección.
3: Argentina.
0: Ah, la canción, ¿no?
3: que fue
0: fundada,
3: fue
0: viral,
3: esa canción.
0: Y discriminadora. Fundada,
3: totalmente, ¿no? Que hablaban, ¿no? Que lo que pasa es que el papá de Mbappé es de, el papá es de Camerún, y la mamá es de Argelia. Entonces, como que ahí, ¿no? Claro,
0: son,
3: ¿no?
0: Las raíces africanas,
3: obviamente, y cosa que molestaba, incomodaba a los argentinos, que por lo general todos son nacidos ahí. Y si hay nación del extranjero, son de padres argentinos que fueron por la crisis a España, a Italia, ¿no? A esos países a buscar un mejor futuro. Y en este caso solamente hay dos en el cuadro argentino. Por ejemplo, Paraguay siempre tiene a uno que otro argentino, ¿no? Y acá tengo que está Paraguay, por ejemplo, con Juan José Cáceres, argentino, nació en Argentina. Cacu también, nació en Argentina. Obviamente también lo de Andrés Cubas y Mauricio, brasileño, y además también Gastón Olveira, que nació en Uruguay. Pero es una lista muy grande. Lo sorprende también lo de Curazao, porque son todos,

0: nacidos en Países Bajos, ¿no?
1: ¿Algún peruano que vaya a jugar?
0: No, ninguno. No recuerdo ninguno. Ahí está, bueno, obviamente también, ¿no? La polémica en México, porque hay dos nacidos en Estados Unidos, ¿no? Y como hay una rivalidad muy fuerte en lo político, en lo deportivo también. Y bueno, lo de Brian Gutiérrez y Obed Vargas, que nacieron en Estados Unidos, pero van a jugar el Mundial para México. Además también del argentino Santiago Jiménez, pero él siempre de niño vivió en México. Su padre también fue jugador de fútbol y también jugó en Argentina y en el fútbol mexicano. Ya, y además también lo de Julián Quiñones, colombiano, y lo de Álvaro Fidalgo, jugador español que también nacionalizado mexicano, va a jugar la Copa del Mundo 2026, un jugador muy querido en México a pesar de que es nacionalizado.
1: Excelente, pero también tenemos una noticia nacional, ¿no? Fútbol nacional, el fútbol peruano.
0: Sí, ya, la gente que cubre Sporting Cristal, que está siempre afuera de la Florida, reporteando y todo, lo dan como hecho, ¿no? Hernán Barcos, nuevo jugador de Sporting Cristal. Hernán Barcos, el pirata, con 42 años, con 9 goles en el torneo Apertura, viene a sumar al cuadro rimense. Falta la oficialización de las redes sociales de Sporting Cristal, obviamente. Ya lo daban como arreglo de palabra, ya hace unos minutos dicen que ya está la firma, solamente falta la comunicación en distintas redes del conjunto Cristal. El pirata Barcos, ex Alianza Lima, ex FC Cajamarca, nuevo refuerzo de Sporting Cristal.
1: Correcto. ¿Cómo le fue en ese último club, que es FC Cajamarca?
0: No le ha ido muy bien, también hizo de jugador gerente, ¿no? Lo dijo también él, que se acabó su trabajo de gerente cuando empezó el campeonato. Antes, obviamente, que recomendó, trajo algunos jugadores, pero en lo individual creo que le fue bien. 9 goles no es poco para un equipo, para un jugador de la edad de Barcos y también con el equipo, ¿no? Una cosa es marcar 9 goles con Alianza, otra cosa es marcar 9 goles con FC Cajamarca, que recién ascendió y que, bueno, se dedicó a fichar delanteros, volantes y nada de defensas, nada de volante marca de nivel para un poco equilibrar el equipo. Pero creo que es un jugador que para mí, es cierto, Cristal tiene que jugar también Copa Sudamericana, pero en el torneo local yo creo que le va a aportar, porque obviamente son mejores compañeros, hablo en calidad, que va a tener Barcos ahora en Sporting Cristal, ¿no? Por ejemplo, lo de Da Silva por la banda, o Lobo Sosa, Juan Cruz González, o ya viniendo de atrás, Tábara, Yotun, o sea, chances de gol, un montón va a tener en Sporting Cristal. Yo creo que le va a ayudar bastante de cara a la clausura.
1: Excelente, muchas gracias, Ian, por tu tiempo.
0: Gracias, Jetiuska.
1: Y por supuesto, más información de eso al acabar este programa con los amigos de Exitosa Deportes. Esto fue nuestra secuencia Campeones por el Mundo.
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1: Y es ahora 1:42, vamos a dar información importante. Eso es el Poder Judicial. El tercer juzgado penal unipersonal transitorio de flagrancia de la libertad condena con 4 años, 6 meses y 26 días de prisión efectiva a Marixa Alfaro Serna por el delito de homicidio culposo en agravio de Juan Martínez Torres, quien era vigilante en la urbanización El Golf Trujillo. Es un tema que hemos abordado y explicado aquí en Exitosa lo injusto que había sido con las pruebas del caso, con los videos que ella arrolló a esta persona, a este vigilante. La sentencia se emitió luego que la procesada se acogiera a la conclusión anticipada y admitiera su responsabilidad en el accidente de tránsito que causó la muerte de Martínez Torres. Finalmente, ya tenemos esta información, se le condena 4 años, 6 meses y 26 días de prisión efectiva. A esta hora nos vamos para el Callao con nuestra compañera Karen Santillán. Contigo, Karen.
3: Muy buenas tardes, Katius, qué información en vivo, y hemos llegado al Aeropuerto Internacional Jorge Chávez luego de que se suscribiera un acuerdo que elimina el cobro de la tarifa unificada por uso de aeropuerto, también conocida como TUA, para aquellos pasajeros que utilicen Lima como escala en vuelos nacionales. Vamos a escuchar qué ha manifestado.
4: Bueno, que mejor, creo, ¿no? Está bien, un cobro menos, ¿no? Un cobro menos para acá, para el pasajero.
5: ¿Usted de dónde?
4: De acá de, ¿cómo se llama? Lima. Acá Lima, pues, ¿no? Vengo acá de Ayacucho.
5: ¿Se le va a hacer más sencillo viajar así?
4: Sí, claro.
6: Está perfecto, pues, ¿no? Porque era suficiente, creo yo, con el pasaje que cobra. Sí, ya está bien. Es lo que impulsa, ¿no? Antes se paga demasiado también.
5: ¿De dónde viene usted?
6: Ayacucho.
5: Muchas gracias, muy amables.
3: En Catiusca hay que precisar que esta de cobro, la TUA, aún se mantiene vigente para quienes realizan conexiones internacionales. Esta es una medida que había sido criticada reiteradamente por diversos gremios aéreos. Con la eliminación de la TUA para quienes realicen conexiones en vuelos nacionales, se espera de que cerca de 1 millón de pasajeros sean beneficiados. Contigo.
1: Así es, Karen, vamos a la pausa, pero regresamos con mucho más aquí en Radio Exitosa, la voz de los que no tienen voz, y regresamos con la pregunta del día, la pregunta exitosa. Somos Exitosa, conectados en Lima y Callao por la 95.5 de la FM. Ya regresamos aquí en su programa Exitosa, te escucha.

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0: voz exitosa, somos la voz de los que no tienen voz. Estamos conectados a nivel nacional y a través de la radio en Lima y Callao por la 95.5 en la FM. Y hasta ahora nos conectamos con nuestro compañero Omar Coca, que se encuentra en el cercado de Lima. Contigo, Omar, buenas tardes, bienvenido.
1: Información en vivo desde el paradero Acho. Mucha atención a nuestros amigos del volante porque ya se han liberado dos carriles de la vía evitamiento en sentido de norte a sur, luego de que las autoridades hayan procedido con el levantamiento del cuerpo de la pareja de jóvenes quienes perdieron la vida. Ellos iban a bordo de una moto. Esta unidad terminó despistándose y los pasajeros, quienes iban a bordo, terminaron cayendo al pavimento y fueron arrollados por un camión de carga pesada. Esta pareja de jóvenes, uno de 22 y otro de 23, fueron identificados. Se trataría de Yirko Erinson Pérez Chumpitasi y Maricielo Alama Montesa. Ambos eran pareja, iban en sentido al sur de la capital. Según los amigos de Yirko Erinson Pérez, quienes llegaron hasta este punto, señalaron que este joven fallecido se dedicaría al rubro del diseño en Gamarra, mientras que las redes sociales de Maricielo Alama se detalla que ella se dedica a generar contenido de moda y belleza. La persona responsable del camión de carga pesada fue detenido y respondería al nombre de Jaime Eloy Rivera Gutiérrez, quien ya se encuentra a manos de los agentes de la comisaría de Piedra Lisa. Mucha atención a nuestros amigos del volante. Una vez más vamos a recalcar, se han liberado dos carriles de la vía evitamiento en sentido de norte a sur, exactamente en el paradero Acho, donde dos jóvenes perdieron la vida en un accidente de tránsito. 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
0: Así es, Samara, muy bien, muchas gracias por ese dato. Es ahora 1:51, nos vamos para Huancayo con nuestro enviado especial de Radio Exitosa, Luciano Tomatis. Contigo, Luciano.
2: Así es, compañeros, nosotros continuamos en Huancayo porque aquí se viene realizando un trabajo importante que va a beneficiar a muchos agricultores en nuestro país, un trabajo articulado con Bacus, el Ministerio de Agricultura y también con la Universidad Agraria La Molina. Va a permitir que se tenga una nueva opción de sembrío para agricultores en nuestro país. Me encuentro con Edgar Aliaga, gerente de agro de Bacus, quien nos va a dar más detalles de qué se trata este proyecto y cómo es que apoya al agricultor promedio. Va a tener una nueva opción para poder cosechar. Buenos días, Edgar. Coméntanos, por favor, ¿qué es lo que tenemos aquí, estos granos? ¿Cuáles son los beneficios? ¿Qué es lo que se está haciendo?
3: Sí, aquí nos encontramos pues en el IRD, Instituto de Desarrollo Sierra de la Universidad Agraria, que es un socio nuestro. Desde hace 4 años nosotros venimos sembrando variedades de cebada maltera que la compañía ha introducido al país, que estamos probando para poder desarrollar unas variedades de cebada maltera peruana que se adapte a las condiciones del país. Nos encontramos ya muy avanzados en estas pruebas y vemos que tiene un gran potencial de desarrollo. Por darte un número, por ejemplo, el día de hoy la cebada en el país produce en promedio 1.6 toneladas por hectárea y nosotros estamos ya con las cebadas que estamos terminando de validar, en el cual desde hace 4 años trabajamos capacitaciones, entrenamiento, en 4 años ya con agricultores de maíz, de arroz y ahora de cebada, porque nuestra idea es lanzar esta variedad de cebada maltera también con agricultores y complementar la producción con el entrenamiento.
2: Perfecto, entonces eso es lo que se está desarrollando aquí en lo alto de Huancayo. Estamos a más de 3.000 metros sobre el nivel del mar y aquí se está acoplando, gracias a la tecnología y al apoyo de estas instituciones, la nueva cebada maltera para que así se pueda tener una nueva opción, una opción viable y de buena forma económica para los agricultores de todo el Perú. Nosotros vamos a seguir informando para los 95.5 de la FM en Lima, Exitosa, la voz de los que no tienen voz.
0: Excelente, gracias a Luciano Tomati, nuestro enviado especial de Radio Exitosa a Huancayo. 1:53, somos Exitosa, somos la voz de los que no tienen voz, y es ahora vamos a conversar con la población. Efectivamente, vamos a conocer cuál es su perspectiva, cuál es su opinión, su punto de vista, su reflexión, su consulta. También es posible que podamos abrir debate sobre las preguntas que planteamos aquí en Exitosa. Estamos conectados a nivel nacional a través de la radio en Lima y Callao 95.5 de la FM, pero antes de ello, nos conectamos con nuestra compañera Yajaira Pacheco, que nos trae información en vivo. Contigo, Yajaira, buenas tardes, bienvenida.
4: Muy buenas tardes, información en vivo y hemos llegado hasta el Emporio Comercial de Mesa Redonda para poder conversar con los ciudadanos de pie que llegarán este 7 de junio a las ánforas y decidirán el futuro de nuestro país. Tras la culminación del debate presidencial este fin de semana, exitosa consulta a aquellos ciudadanos que no votaron por ninguna de las dos opciones. Realmente lograron ser convencidos por los dos candidatos que ahora postulan a la presidencia. Escuchemos lo que nos han indicado.
5: Por otra opción. ¿Consideras que estos candidatos, Keiko Fujimori, Roberto Sánchez, están haciendo bien para poder convencerte a ti que no has votado por ellos?
6: No, la verdad es que no. No, el debate pasado no fue, digamos, algo fuerte. No me inclino por ninguno, pero sí tengo decidido mi voto.
5: ¿Y esta decisión la tomaste por qué? ¿Por elegir al menor en este caso?
6: No, un camino que sé que no nos va a llevar a lo mismo. Sí, si bien ninguno de los candidatos es bueno, pero de todas formas no quiero que se repita lo mismo que está haciendo el Congreso actualmente, ¿no?
5: Están haciendo también porque por otros están peleándose entre ellos que como ofreciendo, aportando sus ideas, ¿no? No son como... Tú, por ejemplo, en estas últimas semanas ya has visto por quién votar, has decidido, no queremos saber quién, pero ya tienes un voto...
7: Sí, más o menos, no tan convencida, pero tengo que votar por uno de los dos.
5: ¿Por uno de los dos?
7: Sí.
5: ¿Y votas por el mal menor? Esa frase que mucho se repite.
7: Sí, puede ser el mal menor. Probablemente sea el mal menor.
8: No han tratado de convencer a las personas, porque habían algunas preguntas que ellos no contestaban, claro.
4: Aunque muchos no decidieron por ninguna de las dos opciones, lo que nos han mencionado a través de Exitosa es que ya tienen su voto decidido para este 7 de junio, segunda vuelta. Ellos precisaron incluso que elegirán al mal menor. Información para Exitosa Lima 95.5, la voz de los que no tienen voz.
0: Ya, Jaira, gracias. Vamos a hablar ahora con el público a través de los números 7410-955, el 980-025-540. Esa es la pregunta del día, la pregunta exitosa. ¿Cree que los candidatos están logrando convencer a los electores que no votaron por ellos o consideran nuevamente que van a votar por el mal menor? Hola, buenas tardes. Hola, buenas tardes. 7410-955 y el 980-025-540. Estamos a puertas ya solo 5 días de que la población vaya a votar. Le pido por favor que esté usted capacitado para hacerlo, que revise los planes de gobierno de ambos partidos políticos y elija por su mejor opción. Hola, buenas tardes.
9: Señorita, buenas tardes.
0: ¿Cómo está? ¿Lo escuchamos?
9: ¿La pregunta?
0: Claro que sí, lo escuchamos.
9: Sí, mire, lo que yo pienso es de que convencer a los muchachos está complicado porque el lenguaje que se ha utilizado en el debate es un lenguaje más académico, más de Oxford, más capitalino. Y la gente en la segunda vuelta es un voto emocional. A la mayoría de la gente usted pregúntele qué es Asamblea Constituyente, qué es Constitución, qué es el Banco Central de Reserva, el alcance de los poderes, no tiene la menor idea. Entonces ellos van a votar en un tema emocional por las personas, cuando en realidad lo que se trata acá es del rumbo del país. Usted dígale, por ejemplo, mire, una cosa bien para terminar, bien fácil. Si quieres saber a quién va, por quién votar, acércate de un venezolano y pregúntale si esto que está pasando en el Perú también pasó allá. Y si es que lo que dice Sánchez es lo mismo que decía Chávez. Muchas gracias.
0: Correcto, muchas gracias. Vamos a ir con la siguiente comunicación, 7410-955, el 980-025-540. Hola, buenas tardes.
10: Buenas tardes.
0: ¿Cómo está? ¿Le escuchamos?
10: Sí, mire, lo importante aquí es saber por quién vamos a votar. Parece ser que la persona que llamaba anteriormente piensa que nosotros no tenemos inteligencia para no darnos cuenta de la historia del país. Ya nosotros hemos llevado todos unos años con la señora, o sea, el gobierno realmente de la señora Keiko. Y que no nos digan nada, que nosotros no tenemos inteligencia, que no sabemos por qué vamos a saltar por la Constitución. Disculpe, mire, a ver, yo tengo 70 años, ¿usted cree que a los 70 años, después de haber pasado tantos años, de tener una miseria de pensión, voy a pensar yo que esa señora que destruyó la 2530 nos va a decir a nosotros qué es lo que debemos hacer? Discúlpenme, pero que se ponga a pensar ese señor y pienso que nosotros sí tenemos prioridad.
0: Excelente, gracias, muchas gracias. Vamos con la siguiente comunicación. Hola, buenas tardes.
11: Buenas tardes.
0: ¿Cómo está? Lo escuchamos.
11: Justamente quería yo hablar sobre esto. Yo soy de la tercera edad. Yo estuve tentado la primera vez en ir a votar, pero ya ve lo que pasó, que no hubo votación en algunos sitios. Entonces, como yo iba a votar en la tarde para que se desocupe un poco, entonces, ¿qué es lo que pasa? Que las personas que han ido a votar han esperado horas y horas y horas. Entonces, como fue pasando el tiempo, no llegaban las actas y hubo un problema tremendo. Entonces dije, no voy a votar, mejor.
0: Muy bien, muchas gracias. Gracias a ustedes por la compañía y por la sintonía. Se quedan con los amigos de Exitosa Deportes. Hoy en Exitosa Deportes vamos a...
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7: Buenas tardes, deportivos. Hoy martes 2 de junio del 2026, una nueva edición de Soberana Deportes, siendo las 2 y 14 de la tarde. Comenzamos con el programa del día de hoy y hablamos justamente ahora del Mundial, ¿no? Ya estamos a la vuelta de la esquina, prácticamente las selecciones ya están llegando a los países anfitriones, ¿no? Para que se concentren y ya empiecen a prepararse con miras al inicio del Mundial, que está a la vuelta de la esquina. Y bueno, las selecciones poco a poco van a ir llegando, ¿no? Van a ir llegando porque todavía esta semana van a jugar algunos partidos amistosos, ¿no? En otros países. Y después de esos partidos amistosos, recién se van a unir justamente a las demás delegaciones a los países donde les tocará jugar, ¿no? En el caso de Brasil, por ejemplo, Brasil el día de hoy llegó a Estados Unidos, porque es donde va a jugar el Mundial, en ese país anfitrión. Por su parte, ¿no? España recién desde el día martes, ¿no? Va a estar en México. España juega en México el Mundial, ¿no? Y así otras selecciones van a ir, ¿no? Poco a poco yendo, ¿no? A los países anfitriones, que son 3, ¿no? Canadá, México y Estados Unidos. Bien, solamente hay una única selección, ¿no? Que ya creo que se conoce del por qué no ha pisado suelo estadounidense, ¿no? Pero ya la FIFA tal vez estos días lo va a anunciar oficialmente sobre cómo se jugará este grupo de la selección de Irán, ¿no? Por el conflicto que hay con Estados Unidos. Donald Trump prácticamente en su política de él, porque prácticamente la FIFA como que no le ha hecho caso, ¿no? Donald Trump pedía de que lo excluyan, de que lo saquen a Irán de este mundial, que no debe de jugar este mundial, pongan a otra selección. Primera opción que puso fue Italia, luego Emiratos Árabes Unidos, en fin, ¿no? Cosas de Donald Trump. A la FIFA no le importaba ni no le importa lo que él piensa, lo que él pueda decir, ¿no? Como país anfitrión, porque el que organiza no es Donald Trump, el que organiza es la FIFA. El país no es el que está también parte, en este caso, de esta organización, pero en gran porcentaje todo esto es de la FIFA. El Mundial, prácticamente la FIFA es la cabeza, ¿no? No el presidente de Estados Unidos, ni de Canadá, ni de México, no. Ellos apoyan en la organización como país, como representantes de esos países, y brindan las facilidades, ¿no? Adecúan los estadios deportivos para que puedan albergar, ¿no?, los partidos de la Copa del Mundo. Nada más. Ya en el tema de todo lo que concierne a logística, ¿no?, es lo vela la FIFA. Y bueno, Donald Trump, ¿no?, él, al ver que no ha, que la FIFA no ha accedido a sus petitorios que él ha hecho, pues él ha puesto una barrera, ¿no?, militar. Prácticamente Donald Trump ha prohibido a su país que pueda pisar la selección de Irán. Irán no puede pisar suelo norteamericano. Tiene su barrera militar, su base, todos sus aeropuertos, viendo si la selección de Irán puede por ahí aterrizar en Estados Unidos. No, no. Donald Trump no lo va a permitir. Y bueno, México sí lo ha permitido, ¿no? Le ha dicho que no, bienvenido a México. Le da la contra a Estados Unidos. Irán, en el transcurrir de esta semana, va a llegar a México. Se va a instalar en la ciudad de Tijuana, en Arizona. Ahí se va a instalar justamente la selección de Irán. Y Irán, como ya saben, no va a llegar solo, ¿no? Va a llegar con su resguardo militar. Porque Irán también teme, ¿no?, por la vida de sus jugadores, por la vida de sus futbolistas. No es que los futbolistas van a ir solos y ya si Donald Trump los ve, los mata, ¿no? Pasa algo con ellos. Irán, por ese lado, también, porque recordemos que justamente hace un mes o un poquito más atrás, más de un mes ya, ya Infantino se reunió, ¿no?, con el presidente de la Federación del Deporte de Irán, en la cual ambos tuvieron condiciones, ¿no? La FIFA le puso una condición a Irán, Irán también le puso una condición, ambos han accedido, ¿no? La FIFA accedió a la condición que le puso Irán, que era justamente que el Mundial lo juegue con su resguardo militar de ellos, para evitar algún conflicto, un caos con, ¿no?, los militares de Estados Unidos. Ya que Donald Trump dio esa orden, entonces ellos, ¿no?, justamente también quieren velar por su vida prácticamente dentro de este Mundial, ¿no? La FIFA también le dio su petitorio, ¿no?, que se evite cualquier tema del problema bélico que existe entre ambos países, se evite un conflicto, ¿no?, porque la FIFA le mandó este mensaje de paz, ¿no?, de que este Mundial ya se acabe este conflicto, ¿no?, que ya no haya más guerra, sino que haya paz y que el fútbol los hermane nuevamente. Bueno, con esas condiciones todo va quedando listo para la cita mundialista. Estados Unidos está albergando a otras selecciones excepto Irán. México también ya empezó a albergar algunas selecciones que van llegando, lo mismo que Canadá también ya está albergando. Entonces ya prácticamente de esa manera se va moviéndose estos tres países anfitriones de cara a lo que va a ser el inicio del Mundial, que es la próxima semana. Está a la vuelta de la esquina y son 48 selecciones, ¿no? Prácticamente se ha aumentado los cupos. El último Mundial fue el pasado, Qatar 2022, que siempre, ¿no? Hasta ahí se jugó con 32 selecciones, ¿no? Con 32 países el Mundial. Pero bueno, para este año, para este Mundial, se amplió a 48 selecciones y bueno, va a ser un Mundial que justamente va a albergar a una gran cantidad, ¿no? De países de diferentes naciones. Y bueno, veremos justamente todo concerniente a este Mundial que ya prácticamente tienen también, ¿no? Los partidos de inauguración. Volveremos a ver, por ejemplo, el México con Sudáfrica después del Mundial 2010, si no me equivoco, sí. Sudáfrica 2010, ¿no? Sudáfrica inauguraba el Mundial de ese año contra México. Y bueno, ahora México como anfitrión va a inaugurar el Mundial enfrentándose a Sudáfrica también, ¿no? Entonces, por ahí se vuelve a repetir este mismo cruce de lo que fue el Mundial de Sudáfrica 2010, ahora en este Mundial de México, Canadá y Estados Unidos 2026. 2 y 22 de la tarde, cerramos el tema mundialista. Ya solamente la próxima semana se va a hablar más con respecto al Mundial, ya con miras a lo que van a ser los partidos, la programación de los partidos, la hora, los estadios en cada país y con ello ya prácticamente tener todo listo, el cronograma de los partidos que tendremos en el inicio del Mundial. Ahora hablemos de Liga 1. Liga 1 terminó el torneo de apertura justamente el último fin de semana. Termina el torneo de apertura. Ahora los equipos están en un receso, ¿no? En un receso. Los jugadores también están en un descanso. Algunos equipos sí han mandado a vacacionar a sus jugadores, ¿no? En el caso de Alianza Lima, el caso de Chancas, Cienciano, ¿no? También justamente Cusco FC, también justamente lo del equipo de Melgar, ¿no? También de Huancayo, Garcilaso, el equipo también de ADT, Alianza Atlético de Sullana. Son equipos que prácticamente han dado a sus jugadores vacaciones, ¿no? Durante estos días, luego de terminar justamente el torneo Apertura. Pero los directivos, ellos no están descansando. Ahora, los entrenadores tampoco. De algunos, ¿no? Porque algunos también técnicos han vuelto a sus países, otros también un poquito conocer la cultura, ¿no? Bueno, en el caso de Melgar, Miguel Rondelli, el técnico, él se ha ido por 3 días de vacaciones a su natal país, Argentina, ¿no? Por 3 días. Eso quiere decir que el día jueves Rondelli tiene que estar de regreso en Arequipa nuevamente. El viernes los jugadores tienen que retornar desde sus vacaciones, el viernes reportarse ya en su club. El sábado vuelven a sus entrenamientos, ¿no? Sábado vuelven a sus entrenamientos. Luego también, ¿no? El día domingo va a ser día libre para los jugadores en Melgar. Luego el día lunes, martes y miércoles, Melgar va a estar prácticamente ya alistándose, ¿no? Para lo que va a ser también la competencia, que es esto de la Copa de la Liga, ¿no? Copa de la Liga. Y esto va a empezar la próxima semana, el próximo jueves 11 de junio, ¿no? La próxima semana. Y bueno, Melgar ya ha publicado su itinerario. Y bueno, Melgar justamente le toca jugar esta primera fecha, ¿no? Esta primera fecha de, en este caso, de esta Copa de la Liga, ¿no? El viernes 12 de junio. Y va a jugar en Tacna de visita frente al equipo del Bentín Tacna Heroica a las 3:30 de la tarde. Entonces, ese es el itinerario, ¿no? En Melgar se han dado esta semanita de descanso, ¿no? Un momento para relajar músculo, ¿no? Para que los jugadores también ya bajen un poquito la intensidad luego de todo un trajinar que tuvieron en el torneo Apertura, ¿no? Bien, entonces, con ese itinerario, Melgar Esta semana están de vacaciones hasta el viernes. Viernes ya vuelven todos los jugadores o el plantel, incluido el técnico. El sábado entrenan. El domingo día libre. Lunes, martes, miércoles, ¿no? Van a entrenar. Jueves ya concentran y jueves parten, ¿no? Jueves parten de Arequipa a Tacna. Y el día viernes Melgar enfrenta a Pintín Tacna. Justamente a primera fecha de esta Copa de la Liga, ¿no? Este va a ser, es el único club que ha publicado su itinerario, ¿eh? El único. Los demás equipos de Liga 1 no han dicho nada, no han publicado nada, solamente vacaciones, nada más. Solamente vacaciones. No han dicho cuándo vuelven, cuando regresan a los entrenamientos, con miras justamente a los partidos de esta primera fecha de la Copa de la Liga, Copa Caliente más que todo, ¿no? Ya que también este sponsor Caliente es el sponsor principal, pero bueno, Copa Caliente no es un nombre quizá tan importante, Copa de la Liga puede ser, ¿no? Bien. Ahora, hablando de esto, aparte de que ya los equipos también están de vacaciones, todo. Los equipos, los directivos, ya empiezan a tener el plan de reforzar el equipo de cara al torneo clausura. Y bueno, pues comenzando de ambos equipos cusqueños, los compadres, ¿no? Hay movimiento en Cienciano y también en Deportivo Garcilaso. Comenzamos con Garcilaso. Garcilaso va a perder a un jugador importantísimo en ataque. Lamentablemente está así su situación de Garcilaso. No va a poder, al parecer, retener a su jugador estrella, el chileno Francisco Arancibia. Arancibia es el jugador importante, muy importante para el técnico Sebastián Domínguez, para el club y para cómo está jugando el equipo. Es muy importante. Ahora, Arancibia es chileno. Pero ¿qué sucede? ¿Qué sucedió? Hay un equipo de la capital que ya tiene todo cerrado. A un inicio, en la primera conversación, lo que ya tengo entendido, ¿no? Y la fuente que ya ha corroborado y en dos ocasiones ya está todo definido. En la primera reunión se reunió justamente el directivo con el jugador, ¿no? Y bueno, solamente directivo y jugador, nada más, directivo y jugador. El jugador ha mostrado predisposición en esa primera reunión. Predisposición. O sea, de que sí, estoy abierto a escuchar ofertas, ¿no? O sea, si es una oferta tentadora, mucho mejor de lo que estoy actualmente, bienvenido y chao, ¿no? Cambio de equipo. Y al parecer le gustó eso a Arancibia, esa primera reunión. En la segunda reunión ya no estaba el jugador. Ya fue la negociación de club a club. Y bueno, este equipo preguntó a Garcilaso por Arancibia. Garcilaso le dijo que el jugador tiene contrato, ¿no? Hasta fin de temporada, ¿no? O sea, hasta diciembre de este año. Y su cláusula de rescisión de contrato es 80.000. Listo. Para este equipo es un monto accesible, no es un monto tan elevado el pagar esa cantidad para rescindir el contrato del jugador chileno. Es un monto bajísimo para esto. Y bueno, hasta donde se tiene entendido y ya corroborado es que en este equipo van a hacer efectivo el pago de la cláusula de rescisión de contrato de Francisco Arancibia. Una vez que Cristal, que es justamente el equipo que está ya interesado,

carísimo en Arancibia, deposite, abone, ¿no?, este monto, automáticamente Arancibia se va a convertir en jugador libre, o sea, va a dejar de pertenecer al Deportivo Garcilaso. Hasta ahí nomás, ¿no? Porque el club lo está comprando prácticamente, está comprando al futbolista. Y bueno, luego de eso ya Cristal lo verá por cuántos años le hará su contrato y de acuerdo a eso se unirá a las filas, ¿no?, del equipo cervecero. Cristal ya tiene el primer fichaje. Ahora, el segundo fichaje para Cristal también ya es un asunto cerrado, es la llegada del pirata Hernán Barcos. Barcos que ya está en la mira, que ya en el tema de la negociación ya hay un acuerdo de palabra entre el jugador Barcos y Cristal. Ya está el acuerdo. Solamente falta que se confirme oficialmente y listo. Anuncio de llegada. Esos serían los dos refuerzos de Cristal. Pero hay un tercer refuerzo para Cristal. Y va en el arco. Durante el torneo Apertura y el año pasado 2025, en Diego Enríquez ha sido el arquero titular en Cristal. Pero al parecer también por la falta de, en este caso, de que alguien le pelee el puesto a Diego Enríquez, pues están buscando también justamente, ¿no?, ya ver la manera de que pueda tener competencia Diego Enríquez en el arco de Cristal. Y bueno, en ahí ya no entra ni Cienciano ni Garcilaso. Entra Cusco FC. El portero Pedro Díaz de Cusco FC en la mira de Cristal. Quieren reforzarse en su arco. Tal vez por ahí no está dando mucha garantía Diego Enríquez. Y bueno, buscan justamente un arquero que tenga o que esté continuamente activo y que prácticamente no le dé seguridad en el arco. Y bueno, ahí encaja y entraría y llegaría perfectamente, ¿no?, el portero Pedro Díaz de Cusco FC. Eso con respecto a Cristal, ¿no? A Cristal, que ya tiene lo de Arancibia. Solamente es cuestión de que Cristal abone el monto, nada más. O sea, deposite el monto por Arancibia, Arancibia se desvincule de Garcilaso y listo. Se convierte en jugador libre y lo ficha y lo hace oficial. Lo de Barcos es solamente que lo hagan oficial porque ya han acordado, está cerrado todo. Solamente es que lo publiquen oficialmente su llegada a Cristal, listo. Y lo de Pedro Díaz es algo reciente, pero que sí, ¿no?, el interés es en ahí de Cristal porque también quieren reforzar su arco. Bien. Ahora, ¿qué viene a hablar Cienciano? En Cienciano va a haber al parecer dos bajas. Una que está todavía en negociación. Y el otro ya tiene un pie fuera de Cienciano y el otro pie todavía para convencerlo y que se quede en Tienda Roja. Estamos hablando de Didier Latorre y también estamos hablando de Carlos Garcés, el delantero y goleador de Cienciano. Garcés, recordemos cuando terminó el partido contra Cristal el último domingo, él indicaba, ¿no?, si por ahí hay algún acercamiento de un equipo de Lima, sería lindo, ¿no?, por ahí verlo también. Pero estoy feliz y contento en Cienciano. Y bueno, efectivamente, en Lima lo han escuchado y le han apuntado la placa a Garcés. Y ahí es donde justamente viene a encajar. Universitario de Deportes. Y no es el único.

que eso a la U le causó grato escuchar eso de un delantero. Y bueno, lo puso en bandeja. En la U esperan eso. Pero aparte de eso, en la U también hay otro inconveniente que están viendo en Garcés, que es el tema de su nacionalización. Garcés ya presentó los documentos para nacionalizarse como jugador peruano, pero el problema de Garcés es que todavía no, el tema de, en este caso, agilizar los trámites, lo ha hecho de manera lenta, ¿no? Porque para este año Garcés ha sido inscrito como jugador extranjero. Entonces, su nacionalidad tal vez salga ya para julio, agosto, septiembre, octubre. No, no se sabe en qué mes, no hay fecha, no se sabe. Porque lo ha hecho de manera lenta. Porque han dicho, bueno, ya me han inscrito como extranjero. Como ya me han inscrito como extranjero, para el torneo clausura ya no me pueden inscribir nuevamente como peruano, ¿no? Porque la inscripción de un jugador es para todo el año, es para toda la temporada. No es que, ¿sabes qué? Mira, solamente voy a inscribirte para el torneo apertura como extranjero y luego para el clausura como peruano. O sea, en ahí habría dos contratos. Dos contratos. Pero los contratos tendrían, el contrato tendría que ser por 6 meses. Y luego vendría a haber otro contrato como ya peruano por otros 6 meses o por 1 año y medio, por lo que sea, ¿no? Pero es un solo contrato durante todo el año. Por lo tanto, el contrato se respeta. Todo el año. Y como lo han inscrito como extranjero, pues su nacionalización sería para el próximo año. Ese es un inconveniente para la U, ¿no? Ahora, en Boys no se hacen problemas. Carlos Decio lo quiere a Garcés. Recordemos a Carlos Decio el año pasado en Cienciano. Dirigió a Garcés, dirigió a Cristian Cueva, hicieron buena dupla, se complementaron bien y prácticamente le gustó cómo el equipo funcionó a Decio, ¿no? Con Garcés, con Cueva, con Romagnoli y con Didier Latorre, ¿no? Así era el equipo de Cienciano. Y bueno, justamente, ¿no? Justamente, Decio va a sacrificar, ¿no? O sea, a Decio va a sacrificar extranjero por extranjero. ¿Eso qué quiere decir? En Boys, si es que se concreta lo de Garcés, el interés, y tiene la predisposición de irse al Callao, pues simple. Decio con la directiva, acuerdan, Sebastián Necauer, el delantero, chao, ¿no? Te vas, y deja ese cupo de extranjero y lo ficha a Carlos Garcés. A Carlos Garcés. Ahora, así como les indicaba, el otro jugador es Didier Latorre. Decio ya lo conoce a Didier Latorre, lo ha dirigido en la Copa Sudamericana antes de que se vaya al fútbol chino. Y bueno, a Didier Latorre, Decio le sacó provecho. Sabe cómo juega, sabe de lo que puede hacer en lo individual o en lo colectivo. Y bueno, en Cienciano, Didier Latorre tiene pocos minutos, ¿no? No está teniendo muchos partidos, mucha continuidad. Y eso tal vez también puede ser una posibilidad para que el jugador vea otras ofertas, como este caso del Boys, y tal vez por ahí, ¿no? Para que tenga mayor continuidad, porque todo jugador siempre quiere jugar, quiere estar constantemente jugando cada fecha, ¿no? En el caso de Didier Latorre no pasa eso en Cienciano. Con Didier Latorre juega algunos partidos no, y algunos partidos ni siquiera lo convoca. Porque desde que llegó a Cienciano, creo que solamente jugó algo de 6 partidos, 5 partidos, nada más. De los cuales ni uno comenzó como titular, ni uno. Todos fueron ya recambio, segundo tiempo, toditos. Ni uno jugó como titular. Y inclusive le han dado pocos minutos también. O sea, ni siquiera para decir,
Oye, ¿sabes qué? Juégate un tiempo completo.

0: ¿no? Entonces, eso también, por ahí el jugador puede que vea la oferta de Boys, si es que la hacen y listo, ¿no? Puede llegar también a tienda Chalaca. Bueno, en Cienciano están con esos dos, ¿no? Si se va o no se va, lo de Garcés y lo de Didier Latorre. Pero en Cienciano busca que todo el plantel se quede. Todo el plantel se quede. Y bueno, no se sabe, ¿no? Porque el tema de negociar Cienciano ya ha sufrido mucho el año pasado. El año pasado tenía un equipo sólido. Termina bien el torneo de apertura, pero para el torneo de clausura que hace el equipo, lo desmantelan. Se lo llevan a Estrada, se lo llevan a Gentiles, se lo llevan a Cueva. Chao equipo, prácticamente. Chao equipo. Ya sin Cueva, no había un cerebro en el equipo. Alejandro Jover llega, pero Jover estaba aclimatándose. No es que llega y ya está, juega y rinde al 100%. Porque Jover llega de Lima, del Boys, ¿no? Llega justamente a Cienciano. Y ahí es donde justamente el jugador se aclimata. Trata de aclimatarse lo más rápido posible a la altura, al frío. Y empieza a jugar, ¿no? De golpe, porque Decio siempre juega con un creativo, con un 10. Y ante la salida de Cristian Cueva, Jover tenía que ser el creativo, ¿no? Y le tocó adaptarse rápido. Ahora, ante la salida de Gentile, llega Sousa. Y Sousa también le costó, al igual que Jover, adaptarse a la altura, ¿no? Adaptarse a la altura porque le costaba. Ahora, así como a ambos le costaba, se fue Estrada. En vez de Estrada, en esa posición no llega nadie, más bien vuelve, ¿no? Si no me equivoco, Sebastián Cabero. Cabero, que estaba en préstamo, hacen que vuelva al equipo para el torneo de clausura porque no había quien reemplace justamente esa posición, ¿no? Esa posición que estaba dejando Estrada. Para este año, se espera que en Cienciano no lo vuelvan a desmantelar, ¿no? Porque si por ahí sale Garcés, Cienciano tiene que tener en mente ya otro delantero de jerarquía en ataque. Si no hay Garcés, el que lo suple sería Matías Zúcar. Después de Matías Zúcar, ¿quién está? No hay nadie. Colunga, Nadir Colunga. No hay más. Ahora, si se va Didier Latorre, Didier Latorre todavía no. Bueno, si se va, por ahí todavía Romagnoli puede suplir. Romagnoli ya va sin inscrito para el torneo de clausura, como jugador peruano. Porque el torneo, la Copa Sudamericana, Romagnoli está jugando como peruano ya. Entonces, para el torneo de apertura va a jugar ya como peruano o Romagnoli en tienda roja. Entonces, por ahí también ya puede suplir, ¿no? Porque por las bandas tiene a Sousa, Bandiera, Sandoval y Romagnoli. Pero en acá veo este nombre, Sandoval. Entre Rey Sandoval y Didier Latorre, prefiero Didier Latorre. Sandoval es un poco pesado, más lento. Para ser extremo, jugar por banda, Sandoval es un poco lento. No es tan habilidoso, tan rápido, encarador como Romagnoli, como Sousa, como Didier Latorre, ¿no? Es un poco más lento. Pero en el caso de que, digamos, van a chocar, aguantar la marca, prácticamente, y quizá por ahí mandar algunos centros que le salga bien a Ray Sandoval, es eso, ¿no? A eso. Es un extremo diferente, ¿no? No es un extremo encarador, porque cuando un jugador es extremo, siempre el jugador juega por las bandas, es rápido, habilidoso, encarador, ¿no? Pero en el caso de Sandoval es un extremo, es un jugador que juega por banda, pero con un performance distinto, ¿no? No es encarador, es más lento, más pausado, y más parece un centro delantero porque aguanta marca, ¿no? Aguanta marca y trata siempre de asociarse más, ¿no?, con sus compañeros. Entonces por ahí es como que ya el técnico Melgarejo también estará viendo, ¿no?, quiénes llegan, quiénes no, y de acuerdo a eso ver cómo el equipo se va a prepararse para el torneo clausura. Bien. Ahora, en Cusco FC están evaluando la continuidad del técnico Alejandro Orfila. Si Orfila se queda o se va. Porque desde que llegó Orfila a Tienda Dorada, ha ido regularmente, ni bien ni mal. Si hablamos de bien, habrá sido en la Liga 1, si hablamos de bien. Ahora, si hablamos de mal, es Copa Libertadores. Entonces, por ahí es donde la directiva va a evaluar si Orfila continúa como técnico de Cusco FC o prácticamente también cortan cabeza y antes de que inicie el torneo de clausura buscan un nuevo técnico que empiece ya a trabajar con el plantel, ¿no?, de cara al torneo clausura. Entonces, por lo tanto, en Tienda Dorada están evaluando, ¿no?, al técnico Orfila. Veremos si continúa o no al mando del equipo de Cusco FC. En Deportivo Garlazo, sí, ¿no?, solamente se queda el técnico. Domínguez, a un inicio Domínguez empezó a dudar con su sistema de juego, porque yo inclusive decía, ¿no?, el equipo juega bonito, toca bonito. Creo que ya han entendido a lo que quiere jugar Sebastián Domínguez, el jugar bonito. Pero decían, ¿no?, ¿qué te cuesta? Qué bonito juega el equipo. Pero mira, así como juega bonito, pero no gana un partido, ¿no? Y eso creo que fue en el debut de Garcilaso. En el debut de Sebastián Domínguez con buzos de Garcilaso. Ahí fue donde justamente yo lo dije acá. El equipo juega bonito, todo. Ya están entendiendo, comprendiendo cómo juega, cómo quiere que el equipo juegue el técnico. Bien. Toques todo elegante, bonito. Pero no ganó ese partido. Justamente no ganó ese partido. Pero en el transcurrir de las fechas creo que el equipo ya entendió cómo quiere jugar y está empezando a plasmar todo, justamente. Y empezó a levantar cabeza, porque recordemos que estaba inclusive en zona de descenso, ¿no?, Garcilaso, y creo que con Domínguez encontró su mejor versión Garcilaso. Pero ahora con lo de Arancibia, Sebastián Domínguez quizá no va. Si es que se va a Arancibia, Domínguez de hecho que va a pedir un extremo con las mismas características de él, porque es un delantero fundamental para Domínguez en el equipo de Garcilaso. Y ahora está a puertas de irse a Cristal. Está a puertas. Porque Cristal, solamente que este equipo pague su rescisión de contrato, Francisco Arancibia deja Garlas automáticamente. Porque Cristal estaría comprando y pagando la cláusula, el jugador se convierte en agente libre, y listo. Camino libre para ficharlo por no sé cuántas temporadas lo quedará Cristal, y listo, ya está. Sebastián Domínguez tal vez por ahí estará ya viendo, ¿no?, de convencer también al equipo, al jugador, que no se vaya y que continúen, ¿no?, hasta final de temporada. Pero bueno, negociaciones son negociaciones. En Cienciano no se puede ir Garcés, se puede ir Didier Latorre. En Cusco FC se puede ir el portero Pedro Díaz. Y ahora en Garcilaso se puede ir Francisco Arancibia. De los tres equipos cusqueños creo que a los mejorcitos están siempre viendo y poniéndolos en el ojo de los equipos de Lima, ¿no?, para que lo puedan fichar para esta segunda parte del campeonato, que es el torneo clausura. 2:50 de la tarde. Ahora seguimos justamente con Liga 1, con el tema de los fichajes, y esta vez hablamos ahora de Universitario de Deportes. En la U ya han evaluado No va a continuar más el delantero senegalés Sekou Gassama. Lamentablemente no ha rendido. Creo que la U tiene una espina mala en fichar delanteros. En los últimos años la U no lo ha atinado en nada a un delantero. Trajeron a Dorregarrey. Nada. Trajeron a Churín. Nada. Ahora trajeron a Sekou Gassama. Nada. Ahora, pero si hablamos de estos últimos tres delanteros extranjeros, ¿quién por lo menos, más o menos, ha tratado de rendir? Dorregaray. Más o menos. Churín, por ahí intentó, pero tampoco. Pero mira, cómo la U ficha a delanteros que estaban en su mejor versión. Por ejemplo, Dorregaray, en la Liga Argentina, era el segundo o el tercer máximo goleador de la temporada en Argentina. Segundo o tercero, si no me equivoco, máximo goleador de la temporada. Y tenía buenos números. A la directiva le gustó cómo jugaba. Llega a la U con bombos y platillos. Y pum, se apagó. ¿Ha rendido como rendía en su equipo? No. ¿Cuántos goles? Creo que máximo 4 o 5. No hay más. Dorregaray creo que tiene 3 goles de penal, 1 con pie y 1 con cabeza. Creo que son los números que dejó Dorregaray en la U. Nada más. O sea, ni siquiera ni la cuarta parte de los goles que él marcó una temporada antes de que llegue a la U. Al año siguiente, el año pasado, llega Churín. Churín, máximo artillero del fútbol paraguayo con Cerro Porteño. Máximo artillero de la Liga Paraguay. Máximo artillero, o sea, el goleador de la Liga Paraguaya con Cerro Porteño. Y en Cerro Porteño, si fijaban, es una figura. Churín es la figura. El goleador del equipo del campeonato. Se va a irse a la U. Llegó con bombos y platillos. El año pasado, ¿cuántos goles marcó Churín? Porque si una temporada antes Churín era el goleador de la Liga Paraguaya, del Cerro Porteño, y el año pasado llega a la U. Prácticamente no dio la diferencia. O sea, parecía un delantero desconocido. No era el Churín que se había visto en el Cerro Porteño como goleador y estrella. Era otro delantero que nunca se adaptó, nunca se acomodó a cómo juega la U. Pese a eso, la U sale tricampeón. Pese a eso. Este año, Sekou Gassama llega con buenos números y llega proveniente desde el fútbol de España, su última liga que él ha jugado, o sea, un delantero que ha jugado en Europa. Muchos lo conocían, lo han puesto de referencia, todo, buen físico. Llegó a la U este año, pero mira, ni medio año y ya chao. Porque no ha rendido nada, en lo absoluto. O sea, de estos últimos tres delanteros extranjeros que la U ha fichado, creo que Gassama es el peor. O sea, ni un gol, nada, en lo absoluto. Dorregaray todavía creo que luchaba. Churín todavía. Pero Gassama nada. Bueno, ahora en Tienda Crema ya hay 3 jugadores que no van a continuar más, ¿no? Es Paolo Reina, Hugo Ancajima y Sekou Gassama. Y ahí es donde voy justamente. Gassama va a dejar ese cupo de extranjero en la U. Ahí podría encajar Garcés de Cienciano. Pero en la U, ese cupo de extranjero lo quieren ocupar en otra posición. Y que Garcés llegue como peruano. O sea que su nacionalidad lo agilice. Lo agilice durante todo este mes de junio. Y para julio, que empieza el clausura, ya esté como peruano y se desvincule de Cienciano y prácticamente llegue como jugador libre, ya como en su nacionalidad como peruana, y encajaría en tienda crema. Eso es lo que esperan en la U, ¿no? Como peruano. Y el cupo de extranjero que va a dejar Gassama lo van a ocupar en otra posición, ¿no? Que ya el técnico Cooper seguramente estará trabajando y todo ese tema, ¿no? Pero de que Gassama se va de la U, se va, ¿no? Eso es lo que busca la U, ¿no? Pero si Garcés no va a poder obtener su nacionalidad peruana antes de julio, ya prácticamente la U tendrá que buscar otro delantero. Otro delantero. Entonces todo va a depender también de la nacionalidad de Carlos Garcés. Si es que lo agiliza el mismo jugador, listo. Ya va a ser un hecho de que va a dejar Cienciano. Si es que lo agiliza. Porque el trámite está corriendo a paso de tortuga, ¿no? Porque tiene todo el año. Entonces, como ya también ha sido inscrito como extranjero, ya para el próximo año será como peruano, Garcés. Entonces, por ahí es que justamente su trámite está a paso de tortuga. Pero Garcés lo puede agilizar, ¿no? Si él realmente quiere irse de Cienciano, irse a la U. Y porque la U aún ya han puesto esa condición. A Garcés lo pueden fichar como peruano, ya no como extranjero. Es cuestión de que él lo agilice nomás su trámite. Listo, lo agiliza y puede cantar el himno nacional y ser peruano. Y así ser fichado por Universitario de Deportes. Ahora, por otro lado, Boys también está, ¿no? Pero si ahora, si hablamos en lo económico, entre Boys, la U y Cienciano, la U es el que le puede dar competencia a Garcés en lo económico, le puede convencer. Boys, no sé si lo puede convencer, porque Boys tiene siempre dificultad económica. Tiene dificultad económica. Y eso haría también quizá un poquito tambalear, ¿no?, la oferta que le puede brindar a Garcés en el equipo chalaco. Pero bueno, así se está moviéndose ya el mercado de pases, una vez que ha terminado ya el torneo apertura, y bueno, falta un mes, ¿no?, para el inicio del torneo clausura, pero ya así se está movilizándose los equipos, fichando, que para el torneo clausura todo salga bien, ¿no?, que ya no haya fallas. Y bueno, en Cristal más que todo, porque Cristal está lamentablemente de la mitad de la tabla para abajo, o sea, puede empezar a descender más posiciones y pelear el descenso. Entonces, en Cristal es por eso que también buscan justamente reforzar su arco con Pedro Díaz, arquero de Cusco FC. Piensan reforzar su ataque con Francisco Arancibia, delantero de Garcilaso. Y también ahora último lo de Hernán Barcos, ¿no? Para que pueda justamente levantar cabeza el torneo clausura el equipo de Sporting Cristal. Veremos, pero así ya están empezando a moverse el mercado de pases de la Liga 1, luego de haber concluido con el apertura. Hasta aquí llegó el bloque de Soberana Deportes. Nos reencontramos mañana miércoles. Muy buenas tardes, permiso.
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2: Son las 3 de la tarde, 00 minutos.
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7: Esas campanas que tocan son de la Catedral del Cusco.
8: Las campanas de la Catedral del Cusco tocan así el día de Corpus y en otras fiestas religiosas.
7: Así es, Isichas. El día del Corpus Christi, la Plaza de Armas está llena de personas.
8: Y en la Plaza de San Francisco, que está más arribita de la Plaza de Armas, están las vendedoras del chiriucho, plato típico del Corpus Christi.
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8: ¡Ay, qué rico! Hoy conoceremos cómo preparan el chiriucho.
7: Chiriucho quiere decir comida fría. El chiriucho también se prepara para los cumpleaños, bautizos, primera comunión y otras fiestas.
8: Entonces, amiguitos y amiguitas, vamos a ir a la casa de la señora Manuela, que vive en Cusco. Ella nos va a contar en quechua cómo habían preparado el chiriucho para el cumpleaños de su esposo.
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4: 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Estamos llegando ya a la parte culminante del programa del día de hoy, solo agradeciéndoles profundamente por su amable sintonía. Dios mediante, nos volvemos a reencontrar en nuestro próximo programa. Muchas gracias por su atención y recordándoles que estaremos atendiendo únicamente los días de promoción.
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4: Por su atención, muchas gracias, que Dios los bendiga. Hasta pronto, permiso.
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7: 4:31. 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

Bien, amados y queridos oyentes, programa La Voz de la Liberación, llegando hasta vuestros hogares, amados y queridos oyentes. Así es, hermanos, estamos ingresando con su programa La Voz de la Liberación, para que usted pueda asistir también a la iglesia. Este día sábado, oyentes, sábado 6 de junio, oyentes, aquí en Calca, en nuestra iglesia Dios Amor, amados oyentes, escuchen los testimonios de personas que vienen participando en la iglesia pentecostal Dios Amor. Dios los sana, Dios los bendice, amados y queridos oyentes.

0: Gracias a Dios hoy día aquí en nuestra iglesia de Cuño Tambo. Hermanita, cuéntanos la bendición. ¿Qué pasó en la oración, hermana?
1: Sentí que algo me tocaba por acá, ¿no? Por el pecho. Y de un momento a otro no sentí eso y se me pasó el dolor.
0: Se pasó el dolor, hermano. Gloria a Dios. Era el poder de Dios que le ha tocado. ¡Gloria! Dolía su pecho, hermana.
1: Sí, y estaba con medicamento, ¿no? Y casi acá en la posta, acá en Rondocan, no me querían atender. Tenía que viajar constantemente a Cusco para que me puedan verificar qué es lo que tenía. Y difícilmente me han atendido y tenía presión alta y tenía unas cuantas enfermedades.
0: Gloria a Dios. ¿Cuánto tiempo ya estabas así, hermano?
1: Ya iba a ser un mes ya.
0: Como un mes, ¿no? Y ahora Dios te sanó.
1: Sí.
0: ¿Estás contenta, hermano?
1: Sí. Amén.
0: Gloria a Dios. ¡Gloria a Dios! ¡Gloria a Cristo! Hermana, ¿tu nombre?
1: Araceli.
0: Gloria a Dios. ¿Dónde usted vive, acá mismo?
1: Sí, recientemente me vine de Quillabamba hace 2 meses y recién estoy radicando por acá.
0: Estoy radicando aquí en Cuño Tambo.
1: Sí.
0: Gloria a Dios. Muchas gracias, mi hermana, por tu palabra. Aplausos para Cristo. Bendición de Dios aquí en Cuño Tambo.

Bien, oyentes, hermanos, ahí estamos escuchando estos lindos testimonios para la honra y gloria de nuestro Señor y Salvador Jesucristo. Oyentes, qué bendición, ¿no? Esta joven, oyentes, hermanos, que tenía pues problemas de presión alta, hermanos. Dolía el pecho, ¿no? Dolía el corazón, probablemente, hermano, el pecho. Y ahí está, oyentes, hermanos, la sanidad que Dios operó en su vida. En la oración, esta mujer se desmayó, cayó al piso, hermanos. Y cuando se levanta, estaba libre, hermanos, de ese dolor, de ese mal que sentía, de todos esos malestares que estaba sintiendo. Oyentes, esos síntomas han desaparecido prácticamente, oyentes, hermanos, ¿no? Como un mes ya que estaba con este mal, estaba inclusive con medicamentos, pero ahí estaba, oyente, con el mal. Pero gracias a Dios, en la oración sintió el toque del Espíritu Santo, el poder de Dios. Una calor fuerte tocó, oyente, su vida, y ahí desapareció este dolor increíblemente, hermanos, en la iglesia del Señor. Qué maravilla, oyente. Así es, los cultos que realizamos en la iglesia pentecostal Dios es Amor. Por eso Este día sábado no puedes quedarte en casa, hermanito. No, por nada de este mundo no te quedes en casa. Participa, hermanos. Venga, hermanito, que nos escuchan tal vez en el campo, tal vez en las comunidades campesinas, tal vez en todo este valle de Calca, ¿no? De Lamay, hermanos de Joya, también los hermanitos de oyentes, hermanos, que nos escuchan tal vez en San Salvador, tal vez, amados hermanos, allá en Pisa, hermanos, usted que nos está escuchando por el lado de Urubamba, tal vez, hermanos, vengan este día sábado aquí a Calca, nuestra iglesia pentecostal Dios Amor, sábado 6 de junio, oyentes, a partir de las 9 de la mañana. ¿Dónde? ¿En qué partecita está la iglesia? Está, oyentes, en la calle Bolognesi, sin número, en la casa del maestro. Allí está un letrerito que dice Dios es Amor. Ahí mismo, ese salón, hermanos, es la iglesia pentecostal Dios es Amor, hermanos. Acérquese, mi hermanito, acérquese este día sábado, desde las 9:00 de la mañana. Estamos con esta gran concentración, solo

0: Audiencia, quien les habla es el pastor Alfredo, responsable de la Iglesia de Dios Amor, aquí en Calca, el mismo esperándoles este día, sábado, amada audiencia. Escuchemos más testimonios.
1: ¡Aplauso para Cristo! Usted tenía hernia y te dolía, hermana. Gloria a Dios. ¿Y qué pasó en la oración, hermana? Cuéntanos.
2: El dolor sentía así, parece como una jalaría, sentía el dolor.
1: ¿Como si te jalaba?
2: Así.
1: ¿Dentro de usted?
2: Sí, siempre tenía ese dolor, pero ahora me siento...
1: ¿Cuando caminabas lo sentías?
2: No, siempre, cuando oración, ese dolor lo he sentido, parece que se estaría jalando así.
1: Gloria a Dios. ¿Y cuánto tiempo estabas mal?
2: ¿Cuánto tiempo?
1: Sí.
2: Hace 5 años, así.
1: 5 años, hermana.
2: Sí.
1: Gloria a Dios. Y ahora sintió como se jaló algo.
2: Sí.
1: Gloria a Dios. ¿Y no sientes más el dolor?
2: No.
1: Búscalo ahora, apriétalo, búscalo, apriétalo. Aplauso fuerte para Cristo, gloria. ¿No hay dolor, hermana?
2: Nada.
1: ¿Desapareció?
2: Sí, desapareció, pastor.
1: ¿En la oración qué sintió? ¿Se desmayó?
2: Sí,
1: como un desmayo, ¿no?
2: Sí.
1: Gloria a Dios. ¿Y está libre?
2: Sí, pastor.
1: ¿Está contenta, hermana?
2: Sí, pastor.
1: ¿Milagro grande o pequeño?
2: Grande.
1: Grande milagro, ¿no?
2: Sí, para.
1: Gloria a Dios. ¿Estabas preocupada, hermana?
2: Sí.
1: Gloria a Dios, ¿has ido al médico, al doctor, a algo, hermana?
2: No, pastor.
1: Gloria a Dios.
2: Confío en el Señor.
1: Confiaste en Dios y hoy día aconteció el milagro.
2: Sí, pastor. Solo confío en el Señor.
1: ¿Quién te sanó?
2: El Señor Jesús.
1: ¿Dónde vives, hermana?
2: Aquí, Quebra de Anatile.
1: Gloria a Dios.
3: Para nuestro Señor Jesucristo.
1: Hoy.

0: Bien, oyentes, ahí estamos escuchando más testimonios para la honra y gloria del Señor Jesús. Ahí está, hemos estado también allá en Quebrada Yanatile, oyentes, ahí está el testimonio de esta mujer, oyentes, que recibió las oraciones y sintió el poder del Señor que lo sanó. Oyente, hermano, así es, qué lindo, hermano, sanidad del Señor, sanidades de nuestro Dios en las concentraciones, en las campañas que estamos realizando en nuestra iglesia pentecostal. Dios es amor, oyente. Así será este sábado 6 de junio, aquí en Calca, oyentes. La bendición de Dios te está esperando, un milagro del Señor te está esperando a usted también, amado hermano, que está en sintonía de este hermoso, lindo programa, La Voz de la Liberación. Prepárate, mi hermanito, alístate para estar este sábado a partir de las 9 de la mañana hasta mediodía, oyentes. Sí, no faltes, no quedes en casa. Dios te va a bendecir, Dios te va a sanar. Atención, atención, confía en Dios, cree en el Señor. La palabra de Dios dice: venid a mí, todos los que estáis trabajados y cargados, y yo os haré descansar, dice nuestro Señor Jesús en su palabra. San Mateo 11:28. Sí, amado hermano, te está llamando el Señor. Ven a mí, dice, tú estás cansado ya de este problema, de esta enfermedad. Yo te haré descansar, dice el Señor. Linda promesa, oyente. Crea en estas bendiciones, promesas de Dios. Participa este sábado, amados hermanos, le invitamos. La iglesia está ubicada en la casa del maestro, calle Brognesi, sin número, 4:30 de la plaza de armas. Sí, ahí está la iglesia. Y reciba la bendición este día sábado, amados y queridos hermanos. Vamos a escuchar otro testimonio maravilloso para la gloria del Señor Jesús.
1: En la cruz, y habrá resucitado Jesucristo.
0: Hoy día el Señor está obrando, está operando, está bendiciendo. Hermana, ¿qué te pasó, hermana, en la oración?
2: No sé qué ojos clase. Chira tu gorro que charengues. No. Chira es un peor carro, man.
0: Ya. Ajá. ¿Y después qué pasó? ¿Qué mal tenías, hermana?
2: No sé en qué ni una chora.
0: El vientre.
2: Ajá.
0: ¿No? El útero, los ovarios, seguramente, ¿no?
2: Sí, no.
0: Hay que tiempo ya nanara.
2: Mandio bonillo.

0: Gloria a Dios. ¿Con ella hecho?
1: Man, tiempo racho.
0: Gloria a Dios. Y conan a ver ya mío, cuñete, y que gloria a Dios. Aleluyas. ¿Qué pasó? ¿Cancho manacho?
1: No, buencho.
0: ¿Manaca buencho?
1: No.
0: Gloria a Dios. Aplausos bien fuerte para Cristo. ¿Quién te sanó, hermana?
1: Dios.
0: Dios te sanó, ¿eh? ¿Primera vez aquí?
1: Primera vez.
0: Primera vez, ¿verdad?
2: Gloria.
0: Dios tiene poder, ¿sí o no? Así es, esa es la iglesia del Señor, la iglesia de Dios. Dios opera, aquí está el Señor, aquí está el Espíritu Santo, hermanos, aquí está la presencia del Señor. Aplausos para Cristo. Hermana, contenta. Con haga Dios te ha servido. Entrega con que Señor, man. Gloria a Dios. Gracias, hermana. ¿Y más otigui?
1: Rebeca.
0: Hermana Rebeca, muchas gracias. Bienvenida a la casa del Señor. Aleluya. Aplauso para Cristo.
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0: Bien, oyentes, ahí están estas sanidades, estos milagros, estas maravillas de nuestro Dios oyente. Estas son las oraciones en la iglesia. Hay sanidad, sí, hay poder de Dios, hay palabra del Señor, hay alabanzas a Dios. Día sábado, oyentes, aquí en Calca, a partir de las 9 de la mañana, la iglesia está abierta y estamos orando ahí. Oyentes, a las 9 en punto de la mañana está iniciando esta concentración. Traigan sus enfermos, vengan, hermanos, ustedes que están ahí padeciendo males, sufriendo. Dios les va a sanar y la bendición de Dios les espera. Palabra del Señor, qué lindo, hay que adorar a Dios. Día de hacer culto al Señor aquí en Calca, el día sábado, amados hermanos, 9 de la mañana hasta mediodía, esta gran concentración. Esperamos, amada audiencia, un milagro del Señor te está esperando, amado y querido oyente.

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1: Así es, oyentes, lindo, ¿verdad? Está esta mujer oyente, estaba con dolores en su vientre, ¿no? Probablemente problemas ahí en el útero, en los ovarios, hermano, ¿no? Así es, la enfermedad de la mujer oyente, pero gracias a Dios estos dolores terribles desaparecieron, gracias al Señor, he quedado libre, he empezado a transpirar, a sudar en la oración, ¿no? El calor de Dios, el fuego de Dios entró a su vida, empezó a sentir esa, ese sudor, hermano, que le levantó en el cuerpo, y oyentes, y desapareció el mal que tenía, amado y querido oyente. ¡Qué bendición, hermanos! Es así la bendición de Dios, el milagro del Señor, que va a acontecer también para usted, para todos los que van a venir, los que van a participar este día sábado, sábado 6, oyentes de junio, hermanos, será el milagro que te está esperando para usted también aquí en Calca, en nuestra iglesia pentecostal. Dios, hermano, cree en Dios, hermanito. Hay que buscar primero a Dios. Atención, hermanito, usted que es miembro también de la iglesia, dice la Biblia, buscad primeramente el reino de Dios y su justicia, las demás cosas se te darán por añadidura. Sí, amado hermano, busca primero a Dios, luego las demás cosas Dios te va a ayudar en el trabajo, la chacra, los negocios, la crianza de ganados, en fin, en todo Dios te va a ayudar, ¿no? En la familia, en su matrimonio, en todas las cosas, mi hermano, el Señor te va a ayudar, por eso en tu salud también. Entonces, buscar primero al Señor, no faltes este día sábado, los miembros de la iglesia también no falten, nadie, tenemos que buscar a Dios, la palabra del Señor dice, no dejando de congregar, como algunos tienen por costumbre, así es, amado hermano. Escuchemos más testimonios para la honra y gloria del Señor Jesús.

milagros que escuchamos para la gloria del Señor Jesús. Bendiciones de parte de nuestro Dios, amado oyente, que sintonizas este programa, La Voz de la Liberación. Y lindo caso, ¿verdad? Lindo, hermoso caso de bendición, hermanos. La operación de Dios, la sanidad del Señor, aconteció en la vida de esta persona, de esta señora, oyentes. Ella dice, mi vientre dolía, mi barriga dolía, ¿no? Mi estómago venía, dolía, parece que desaparecía, pero dolía de nuevo. Y así en ese plan estaba mucho tiempo ya, pero he venido hoy día. Pero en estos momentos desapareció por completo en la oración, impresionante, ¿no? La oración sintió el poder, el Señor que tocó su vida y el oyentes desapareció este mal que tenía en su barriga, en su estómago, desapareció los dolores que sentía, oyente, le tenía preocupada, desesperada, pero Dios lo sanó. Así, oyente, hermano, un milagro del Señor te está esperando a usted también, señora madre de familia, queridos oyentes del programa La Voz de la Liberación. Chena, Cancunapis, Uyaricamusenguis, que programanches La Voz de la Liberación, Charamusen Cancunapa, Jamucuichis, que es sábado, punche, sábado. Sábado 6 de junio, Nisca, Chema, Aikiaramuichis, Iglesia Anchis, Taricuchi, Aniki, Cali, Bolognesi, sin número, Nisca, Casa del Maestro, Cheipitas, Cachán, Huajipanacuna, que Plaza de Armas, Jahuachillampe, ¿no? Una cuadra y media de la Plaza de Armas en la Cali, Bolognesi. Ahí está, con su letrerito, dice Dios es amor, fácil ubicarlo. Oyentes, hermanos, el arco iris en el letrero también. Ahí está, oyentes, el día sábado, la sanidad del Señor a todo el pueblo de Calca le está esperando. A todos los que van a venir, la bendición de Dios, la sanidad de Dios estará aconteciendo para todos ustedes, amados y queridos oyentes. Bien, continuamos escuchando más testimonios para la honra y gloria de nuestro Señor y Salvador Jesucristo.

0: Gracias a Dios, aplauso. Gloria a Dios, quiero una nanaseara con un jalica pusia, Gloria a Dios. Y ñahuipas nanaseara.
1: Ñahuipas nanaseara con un jali libre.
0: Libre.
1: Ah, richaro con arichara por mí.
0: Richaro hina,
1: Ah, rica.
0: Umapas.
1: Gracias, papá, en San Perco.
0: Hay que tiempo ya en la semana, ¿eh?
1: Sí, man, curajana, nanaseara, güey.
0: Gloria a Dios.
1: Ñahuipas nanara, una kirio, sí, man, curajana, nanara.
0: Gloria a Dios. Con un sanaro, hermano.
1: Con un sano, jali.
0: Fin sanaro.
1: Ah, gracias.
0: Dios nientes, Dios Ninja, papá Dios.
1: Gracias, Señor.
0: Gloria a Dios mía.
1: Gloria a Dios.
0: Gracias, gracias, Señor mía.
1: Gracias, Señor.
0: Aplauso para Cristo, hermanos. Gloria a Dios, gloria. Ahí está nuestro Dios, bendiciendo, hermano.

0: Bien, oyentes, ahí está el caso maravilloso de esta señora también, emocionada, contenta ella, ¿no? Más de una semana estuve con dolores, dolores en la cabeza, dolores en mis dientes, dolores en mis ojos, qué terrible, mal, hermanos, ¿no? Ahora ya estoy sana, ¿no? Richaro Hinaram, Richaramon, Nispa, Quechapi, Somagta, no mana, traducicuita, tinchu, castellano, mampas, noche, Somag, palabra. Richaro Hinaram, Richaramon, Niñavibus, allí, mi capucha, Nispa. Guayje, Panacuna, Guillaruanches, que señora, Sanayarapu, oración, hermano, milagro del Señor, acontecieron, hermanito. Chenat, manas, Kaliakito, Monanque, Guayje, Panacuna, señora, madre familia, Guillarimushan, que programa, manach, creyesan, que creo, ajri, que la señora Kuna creen, amo, iglesia, amo, y sananco el panacuna. Eso es, hermano, es por la fe. Por eso dice la Biblia, si puedes creer, al que cree, todo le es posible, dice la palabra. En el libro de San Marcos, capítulo 9, versículo 23, amados y queridos hermanos. Así es una bendición muy grande acercarse a Dios, acercarse al Señor, amado y querido hermano. Sábado le estamos esperando en nuestra iglesia de Dios Amor aquí en Calca, oyentes, en la calle Bolognesi, sin número, en la casa del Maestro. Escuchemos más.
1: Gloria a Dios, Pastor Jesús, hoy viernes de liberaciones. Esta señora cuenta que todo su cuerpo le dolía, todo su cuerpo, sus pies, su espalda, todo estaba doliendo, hermana.
2: Sí, hermano, todo mi cuerpo me estaba doliendo, mi cabeza, todo me estaba doliendo. Y ahora estoy libre, pues, hermano, gracias a Dios, hermano.
1: ¿Primera vez vienes?
2: Sí, primera vez estoy
1: viendo. ¿Primera vez?
2: Sí, hermano.
1: Cuando caminabas, ¿no te dejaba caminar?
2: No me dejaba, me dolía, hermano, todo me estaba doliendo, esto, mi cabeza. Sí, me dolía
1: la
2: todo.
1: Cabeza, los pies, todo.
2: Sí, todo.
1: A ver, ahora camina, corre. Corre, corre, corre, corre, corre. Mira, está corriendo la hermanita. Está corriendo, gloria a Dios. Está sana.
2: Sí, hermana, estoy sana. Gracias a Dios, hermano.
1: Gracias a Dios.
2: Gracias a Dios.
1: Milagro grande.
2: Milagro de Dios.
1: ¿Cuánto tiempo sufría?
2: Medio año.
1: Medio año sufriendo esta señora. Hoy día viernes está sanada. Aplausos para Cristo, hermano. Aquí otra señora, pastor, gloria a Dios. Ella cuenta que la cintura, la espalda le estaba doliendo bastante tiempo ya. Y ahora, ¿ya no hay dolor de espalda?
3: Ya no me duele.
1: ¿Ya no hay?
3: No.
1: ¿Desapareció?
3: Sí, hermano.
1: ¿Está contenta, hermana?
3: Sí, gracias a Dios.
1: Gracias a Dios, ¿no? ¿De dónde usted viene?
3: De Cotabambas.
1: Desde Cotabambas, gloria al Señor. Desde Cotabambas ha venido, está sanada hoy viernes. Gracias, hermana, por tu palabra.
3: Gracias, hermano.
1: Gloria a Dios.
0: Bien, oyentes, ahí están maravillas de Dios, ahí están, con lágrimas cuentan la sanidad, con lágrimas, emocionada, contenta, feliz de recibir el milagro de nuestro Dios, porque el amor de Dios es grande, el amor de Cristo es grande, hermano, Él te ama. La Biblia nos cuenta, nos dice que Jesucristo murió por nosotros en la cruz del Calvario, derramó su sangre por amor de nosotros, para perdonar nuestros pecados, amado hermano, y sanar todas nuestras enfermedades, nuestras dolencias. Por sus llagas fuimos sanados, dice la palabra del Señor. Qué lindo, amado hermano. Así que hay que confiar en Dios, creer en su poder, en sus palabras, en sus promesas del Señor, y participar este día, sábado 6 de junio, oyentes, a partir de las 9 de la mañana. La puerta ya está abierta para ustedes, la Iglesia Pentecostal de Dios Amor aquí en Calca, a calle Bolognesi sin número, en la Casa del Maestro, ¿no? A una cuadra y media más arribita en la Plaza de Armas. Ahí les esperamos. Quien les habla es el Pastor Alfredo, responsable de la Iglesia de Dios Amor aquí en Calca. Estaremos sábado a esa hora, oyentes, a las 9 de la mañana hasta mediodía. Una concentración maravillosa. Bien, oyentes, fue un placer, pues una alegría haberlos acompañado a ustedes con este mini programa La Voz de la Liberación. Queden en la preciosa paz del Señor Jesús. Gracias por su amable sintonía. Que Dios los bendiga a todos ustedes, amados y queridos hermanos. 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

0: 5 y 21.
1: Y ahora todos, recibamos con aplauso a nuestra nueva engreída desde la ciudad de los vientos, Juliaca. Aquí está.

0: buenas noches. ¿Cómo está mi linda gente? Mi linda gente de Huerocondo. Ahí estamos en Lima. Muchísimas gracias a la gente de Lima. Ahí están mis paisanos. ¿Cómo no? Todo Juliaca, Puno. Ay, ay, ay. Eso es. Y ahora sí. ¿Y dónde están los manitos? Arriba, arriba, arriba, arriba. Las cervecitas. Y las chicas solteras. Y los chicos solteros. Ay, ay, ay. Muchísimas gracias.
1: Aquí está

Chivayer. Arriba el amadito. Ah, chicas.

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6: 6 y 1.

0: 6 y 13.
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1: 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Continúa en esta ciudad el gran chamán norteño, Jonás, junto a la dama del curanderismo norteño, la señora Calixta Chamana, curandera espiritista. Ellos, con todo el poder de sus ancestros, están trabajando para traerte de vuelta la buena salud, la buena suerte que te está siendo esquiva hasta hoy, los amores que se alejan de tu lado, y también con sus secretos norteños están dando y rindiendo tributo a quien te da tanto sin pedir mucho, la Pachamama, haciendo pagos y despachos al estilo norte, con entierros, huacos sagrados, talismanes y saumerios, trayendo como resultado una maravillosa curación y extraordinaria recuperación del poder de tu tierra para brindarte cada vez mejores cosechas. El gran chamán norteño Jonás y Calixta son curanderos norteños netos. Con la fuerza de su poderosa mesa de curación, usando así el tabaco virgen, la maravillosa agua florida, agua de cananga, sus guacos y chontas llenas de poder que causan asombro y satisfacción a quienes buscan solución a sus problemas. Jonás y Calixta son chamanes curanderos de Chiclayo, Lambayeque, quienes azotan al demonio, alejan la maldad de tu vida, rompen toda brujería que te acecha. Ellos están en esta ciudad. Jonás, el chamán norteño, y Calixta, la dama del curanderismo, en persona, quienes estarán en los próximos minutos en este programa. Secretos y misterios norteños.
2: Muy, pero muy buenos días, muy, pero muy buenas tardes o muy buenas noches. Ya sea el saludo en el lugar donde usted me esté escuchando y sintonizando en este preciso día de este presente mes de junio de este año 2026. ¿Por qué le doy mi saludo en diferentes tiempos? Porque hoy a través del internet, de las redes sociales, me escuchan en diferentes países de todo el mundo, de donde a diario también me están llamando, me están mensajeando pidiéndome una ayuda espiritual para aquella persona que hoy se encuentra sufriendo y llorando esa tan llamada mala suerte. ¿Quién te habla? El gran chamán norteño Jonás, representante de la Cofradía Internacional de chamanes mochicas del norte del Perú. Ya estamos en este mes de junio. Ya estamos en el sexto mes de este año 2026, medio año. Yo le digo a usted, no permita que esa enfermedad siga avanzando en su cuerpo. No permita que ese problema siga destruyendo tu hogar, tu familia. No permita, señor, hoy en día que esa tan llamada mala suerte lo destruya. Hoy le digo a usted que aquí estoy con la mano amiga. Le digo a usted que aquí estoy listo y preparado para poner a la orden de usted todo mi conocimiento ancestral en el campo.

0: del curanderismo, estoy aquí para ponerle a sus pies mi mesa norteña de curación. Esta mesa donde vienen llenando, Señor, mis guacos benditos, mis chontas sagradas, mis almas benditas de poder que están acá listos y preparados para poder curar a usted esa enfermedad que no encuentra curación, ese problema que no le da solución. 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Este mes de junio, acá en Cusco, el Inti Raymi, fiesta al sol. Hoy estoy aquí también diciéndole que estoy trayendo los grandes secretos ancestrales para hacer los grandes pagos también a la Pachamama. Señor, hoy en día, para rendirle tributo y darle gracias al Dios Sol también por darnos y brindarnos la vida, por darnos la santa bendición y protección. 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Señor, problemas tenemos todos en la vida. Problemas tiene el rico como el pobre, el empresario como el que trabaja independientemente, el soltero como el casado, porque problemas existen a diario en nuestra vida, pero no hay que dejarnos vencer por lo que nos puede estar pasando. Recuerda que dice el dicho, piensa que estás vencido y vencido estarás, y eso es muy peligroso, porque si usted piensa que su problema no tiene solución, pues no lo tendrá. Si usted dice, mi problema nadie me va a ayudar, pues nadie te ayudará. Hoy le digo a usted, aquí estoy yo, chamán Mochica Jonás, le hago la invitación a que venga y se haga una consulta en las cartas del tarot, para ver de dónde viene, para dónde va, para ver quién es tu amigo, quién es tu enemigo, para ver si verdaderamente le han hecho a usted un trabajo de magia negra. Y si está en mis manos poder ayudarte, lo ayudaré, porque yo le diré a usted la verdad. Porque para el gran chamán norteño Jonás, no es ladrón solo aquel que roba, sino también aquel que miente. Y en este mes de junio me encuentro acá en vivo y en directo, juntamente con mi hermana Calixta. Señor, no te deprimas. No piensa que está vencido. Todo está en el poder de nuestra mente, como tú quieras ver las cosas. Por ejemplo, si hoy día está lloviendo, usted puede quejarse y decir, ¿por qué el día está lluvioso? O puede dar gracias a Dios y decir, las plantas están siendo regadas por la lluvia de Dios. Hoy usted puede quejarse porque está enfermo y decir, ¿por qué me tocó a mí estar enfermo? ¿Por qué no me curo? O puede regocijarte y decir, gracias porque estoy vivo, y si tengo una enfermedad, pues buscaré una ayuda, una solución para poder seguir vivo en esta vida. Puedes lamentarte quizás porque tus padres no te dieron las cosas que tú querías de niño. O puedes decir, gracias Dios porque mis padres me dieron la vida, me enseñaron a crecer y hoy estoy acá, listo y preparado para yo mismo poder conseguir lo que deseo. ¿Se imagina? ¿Ve lo que le estoy diciendo? El ser humano tiene el poder para sanarse, buscar la ayuda. Hoy le doy mi ayuda yo. Venga, hágase una consulta en las cartas del tarot y yo le podré guiar y decir qué es lo que está pasando en tu vida. 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Escuchemos el siguiente mensaje, señor.
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1: 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Ya lo sabe, querido amigo oyente, voy a dar respuesta rápidamente también, como siempre, a los mensajes de texto que me llegan a diario. Le pido disculpas, hay muchas personas que me escriben y a veces quizás no le doy la respuesta en el momento indicado, porque se dan la respuesta por orden de llegada, por orden que van enviando los mensajes. 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

0: 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Voy a dar respuesta a un mensaje que me está escribiendo el señor Silverio. Silverio quiere que yo le hable con lo relacionado a lo que está pasando hoy en día en su hogar. ¿Sientes que tu esposa ha cambiado completamente de ánimo? ¿Sientes que ya no es la misma de antes, Silverio? Yo te voy a hablar con la verdad en mis palabras. Yo puedo ver, alcanzar a visualizar que el principal culpable hoy en día de que tu relación no marche bien es usted. Porque hace 4 meses ella le descubrió a usted una infidelidad. Y desde ahí, pues déjame decirte que las cosas han cambiado. Pero igual, yo quiero conversar con ustedes dos. Quiero que vengan, porque si bien es cierto a tu alrededor, hay mucha gente que todavía tiene para ustedes mucha envidia. En tu propio trabajo, usted tiene una tienda grande, una ferretería, te está yendo mal, pero usted ahorita quiere recuperar la tranquilidad en el hogar, sin ponerse a pensar que en tu negocio está la verdadera persona que también te tiene mucho odio, mucho rencor. Yo quiero que usted venga para poder conversar personalmente y poder hacerle a usted un florecimiento, una limpia y una protección, tanto en el hogar como en el negocio. Dios te bendiga. Voy a dar respuesta a otro mensaje también que me está escribiendo hoy en día el señor Ruperto. Ruperto quiere que le hable a usted acerca de lo relacionado que está pasando con tu hijo Juan José. Él es un joven de 21 años de edad. Él está estudiando, pero desde hace medio año verdaderamente todo está yendo de mal en peor. Mucho se está dedicando al alcohol. Está ya sus calificaciones bajándolas demasiado y eso a usted le preocupa. Aquí hay un problema grande. Aquí hay un problema de venganza. No por parte de él, sino por parte de usted, querido amigo Ruperto. Pues verdaderamente a usted le tienen envidia, porque usted es un hombre que siempre se ha dedicado a su familia. Nunca ha cometido ningún error en el campo marital de sacarle o ser infiel a su esposa. Siempre ha trabajado, ha construido lo que tiene con esfuerzo y trabajo. Y hay un propio vecino tuyo con la cual usted ha tenido un problema, por muy menor que haya sido, pero esta persona ha aventado un salamiento para hacerlo sufrir a usted, para que tu negocio caiga, para que usted se preocupe, y no ha visto el punto más vulnerable para un ser humano, que es el hijo. Para el papá o la mamá, el hijo es su punto débil. Por eso es que tu hijo hoy en día está yéndose de mal en peor. Pero lo bueno que existe, señores, es que hay una solución. Tráigame a su hijo, tráigame la tierra de la casa, que yo le voy a hacer un trabajo, lo voy a hacer expulsar de su cuerpo todo daño, toda maldad, toda brujería, toda hechicería, y usted va a poder volver a ser feliz, y sobre todo, que le voy a brindar un amuleto, una protección norteña, y nadie más me lo volverá a tocar, querido amigo Ruperto. Ya lo sabe, Dios me los bendiga, los espero en mi oficina. Y da respuesta también a este último mensaje, porque el tiempo en la radio es corto. Me está escribiendo en estos momentos la señora Laura. Quiere que le hable acerca de la enfermedad que está padeciendo su señor padre Manuel. Madrecita linda, escúchame bien. Le voy a ser franco y sincero. Usted es una persona que ha recorrido muchos lugares. Su padre está yendo de mal en peor. Pero acá te voy a hablar algo que he podido visualizar en mi mesa de curación. Su madre ha fallecido hace 2 años y medio. Su madre lleva por nombre Luisa y ella es la que se ha presentado en mi mesa, porque yo soy maestro espiritista. Es ella la que me está diciendo que hoy en día tu padre viene siendo víctima de un daño y que ella misma, Luisa, hace 2 años y medio ha fallecido. Igual manera, porque les han hecho un trabajo de magia negra y ella se ha presentado en mi mesa. La veo llorando, preocupada, y me dice: ayúdale a mi esposo, porque verdaderamente todavía tiene larga vida. Hay otras cositas muy, muy delicadas que voy a conversar con usted, pero cuando me visite en mi mesa norteña de curación, en esta gran ciudad del Cusco, en Avenida Pachacútec 625, a 1.5 cuadras de la piscina municipal de Huanchac. 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
2: Mi nombre es Felipa. 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
0: Efectivamente, amigos oyentes, el tiempo en la radio es corto. Me da gusto porque me siguen llegando los mensajes de texto. 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Luego ya yo me comunicaré con ustedes. 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Dios y la Virgen me los bendiga. 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
7: 6:56.
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